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Amén, gloria a Dios, mis amados hermanos, en esta hora les saludamos con muchísimo cariño. Recuerda que ya estás en sintonía de este tu programa Amistad con Dios y pues les damos las gracias a todos los que ya nos están acompañando en estos momentos. Amén, que el Señor les bendiga y les guarde siempre. Es el anhelo y el deseo de nuestros corazones. Te invitamos a que te comuniques por acá con nosotros. Permíteme recordarte los dos números de celular que están disponibles para que nos envíes un mensaje de texto, un WhatsApp. El primer número de celular es el 5517-01-9107. El segundo número de celular es el 5535-159009. Y tenemos una línea telefónica exclusiva para llamadas, la línea telefónica 55-56-92-33-98. Esperamos puedas reportarte por acá con nosotros, esperamos puedas reportar sintonía aquí al programa Amístate con Dios. Tengo por aquí la lectura del Salmo 39, vamos a leer la palabra de Dios y a meditar en ella, amén. Amado Dios y buen Padre Celestial, en estos momentos venimos delante de tu hermosa presencia, para darte toda gloria, honra y alabanza, porque solo tú eres digno, Padre, de recibir nuestra adoración. Gracias, Padre hermoso, por la vida que nos concedes hasta este momento, por tus favores, por tus maravillas, por todo, Dios, lo que has hecho en nuestras vidas. No nos cansaremos, mi Padre, de darte toda gloria y toda adoración. En esta hora también pedimos tu guía y tu dirección, porque vamos a meditar en tu hermosa palabra. Pero queremos que seas tú hablando a nuestro corazón. Queremos que seas tú hablando a nuestras vidas, poderoso Padre. Habla a nuestros corazones, Señor. Escribe tu ley, Señor, en nuestro corazón. Y pon tus mandamientos en nuestros pensamientos, Padre, en nuestra mente. Y ayúdanos, Dios, para poder vivir tu palabra, poderla llevarla a la práctica. Por favor, te lo pedimos en el nombre de Jesús. Amén, Señor. Amén. El Salmo 39 leo para todos ustedes en el nombre del Padre, del Hijo y del Espíritu Santo. Amén. Yo dije, atenderé a mis caminos para no pecar con mi lengua. Guardaré mi boca con freno, en tanto que el impío está delante de mí. Enmudecí con silencio, me callé aún respecto de lo bueno, y se agravó mi dolor. Se enardeció mi corazón dentro de mí. En mi meditación se encendió fuego, y así proferí con mi lengua. Hazme saber, Jehová, mi fin, y cuánta sea la medida de mis días. Sepa yo cuán frágil soy. He aquí diste a mis días término corto, y mi edad es como nada delante de ti. Ciertamente es completa vanidad todo hombre que vive. Ciertamente como una sombra es el hombre, ciertamente en vano se afana. Amontona riquezas y no sabe quién las recogerá. Y ahora, Señor, ¿qué esperaré? Mi esperanza está en ti. Líbrame de todos mis transgresores. No me pongas por escarnio del insensato. Enmudecí, no abrí mi boca, porque tú lo hiciste. Quita de sobre mí tu plaga. Estoy consumido bajo los golpes de tu mano. Con castigos por el pecado, corriges al hombre y deshaces como polilla lo más estimado de él. Ciertamente vanidad es todo hombre. Oye mi oración, oh Jehová, y escucha mi clamor. No calles ante mis lágrimas, porque forastero soy para ti, y advenedizo como todos mis padres. Déjame y tomaré fuerzas antes que vaya y perezca. Amado Dios, gracias por tu palabra. Bendícenos, Señor. Qué hermoso salmo. Un salmo muy reflexivo de parte de David. Y en este salmo podemos ver que David está reflexionando acerca de su vida, de lo corta y de lo fugaz que es nuestra vida aquí en esta tierra. Y David, al tener presente cuán efímeros somos, y que nuestra vida tiene un final y que nuestra vida tiene un término, entonces David le pide al Señor que le ayude a vivir con sabiduría.
que le ayude a conducirse con sabiduría, que le ayude a hablar con sabiduría y prudencia. Y esto es muy importante. Hay otro salmo que me gusta muchísimo y es un salmo escrito por Moisés, el Salmo 90. El versículo 12 específicamente dice: enséñanos a contar nuestros días y a traer al corazón sabiduría. Al igual que David, Moisés le dice, y en el Salmo 90, también Moisés habla de la fragilidad de la vida, de lo fugaz que es nuestra vida aquí en esta tierra. Incluso Moisés dice que la vida es como la flor del campo, que en la mañana florece y crece y en la tarde es cortada y se seca. Nuestra vida también es como un pensamiento, ¿no? Que pues por un momento está, pero luego desaparece. Otra parte en la Biblia nos dice que la vida es comparada como la neblina. También por un momento está y luego esta también desaparece, ¿no? Entonces, pues estos personajes en la Biblia se ponen a meditar en cuán frágil somos. Y en base a esa meditación le piden a Dios que les ayude a vivir cada día con sabiduría. Y eso lo debemos tomar nosotros como ejemplo. Porque a veces tomamos esta verdad muy a la ligera. Damos por hecho que vamos a vivir siempre. Damos por hecho que vamos a despertar cada día. Damos por hecho que vamos a llegar a la tarde. Damos por hecho que vamos a llegar al siguiente año. Damos por hecho que vamos a llegar a la edad adulta y así nos las llevamos. Y a lo mejor tú dices, no, yo no doy por hecho. A lo mejor con tus palabras no lo dices, ¿no? Pero en nuestro actuar, en nuestro día a día, en nuestro comportamiento, en cómo vamos avanzando, pues eso nos dice, ¿verdad? Que pues damos por hecho que nuestra vida sobre esta tierra es muy larga, ¿no? Por ejemplo, y no con esto, tampoco quiero que lo malinterpreten y nos vayamos a los extremos. Claro que es bueno prepararse para el futuro, claro que es bueno prepararse para el mañana, pero no poner tu mirada, ¿verdad? Y tu esperanza en algo que no está en nuestro control. Confiar que Dios nos ayudará y la vida y el tiempo que Dios nos dé sobre esta tierra, pidámosle que Él nos ayude a vivirlo lo mejor posible, como los salmistas, en sabiduría. Que nos dé sabiduría al hablar, al conducirnos, en nuestro comportamiento, ¿verdad? Que Dios nos dé sabiduría. Pero hay quienes dicen, pues voy a trabajar y voy a ahorrar para que cuando llegue a la edad adulta, pues pueda disfrutar de esos ahorros. Y ahora sí, ¿no? Dejo de trabajar y disfruto de mis ahorros. Un ejemplo, cuando estamos comenzando un año nuevo, comenzamos a hacer estos planes. Voy a viajar este año, voy a iniciar este proyecto, voy a cambiar mis hábitos de vida y ahí están nuestros planes y nuestros objetivos, ¿no? Y como les digo, a lo mejor no de palabra, pero sí a través de nuestros hechos, pues damos a entender pues creemos, ¿no? Que vamos a llegar hasta esos tiempos, hasta fin de año, y que en el fin de año vamos a poder nuevamente hacer nuestro recuento y vamos a ver cuánto pudimos lograr de todo lo que nos propusimos. O damos por hecho, ¿verdad?, que vamos a llegar a esa edad adulta en la cual vamos a poder disfrutar de nuestros ahorros y de todo lo que trabajamos. Y pues no estamos del todo conscientes, ¿no? Que nuestra vida es tan fugaz. Nuestra vida es tan corta sobre esta tierra que pronto pasa y volamos. Pero qué importante es tener presente. Qué importante es no negarlo. Qué importante es enfrentar esto, aunque es doloroso. Pues en su mayoría no nos gusta hablar mucho de la muerte, ¿no? Son temas que tratamos de evitar lo más que se pueda. No nos gusta hablar, pues, de que en algún momento vamos a tener que morir, vamos a tener que dejar a nuestros familiares, dejar de hacer muchas cosas y dejar esta vida, ¿no?
en su mayoría, son temas que no nos gustan tocar. Pero es importante que los tengamos presentes, es importante que seamos conscientes, es importante que, así como los salmistas, vayamos a la reflexión. Nuestra vida es tan corta, es efímera, es tan fugaz sobre esta tierra. Pero pidámosle a Dios que nos dé sabiduría para vivir el día a día, para aprovechar el tiempo que Él nos da sobre esta tierra. Desde el versículo 4, David dice: Señor, hazme saber mi fin y cuánta sea la medida de mis días. Sepa yo cuán frágil soy. Entonces David le está diciendo con estas palabras: Señor, hazme tener presente que soy muy frágil. No me hagas olvidar la fragilidad de mi vida. Señor, hazme saber, no con esto David le quería decir a Dios, dime la hora exacta, la fecha exacta, cuándo voy a partir, no, sino que, Señor, hazme muy consciente de que mi vida es tan corta en esta tierra, que tengo un final y que mis días son pocos sobre esta tierra. Eso es lo que expresa David en estos versículos. No que Dios le diga el día exacto, la hora exacta, la fecha exacta en la que él va a partir, no, sino Señor, hazme muy consciente, que yo tenga presente que mi vida es corta sobre esta tierra, para que así yo pueda aprovechar el tiempo y vivirlo rectamente, y vivirlo sabiamente, y vivirlo pues conforme a tu voluntad. Dice, hazme saber, Jehová, mi fin, y cuánta sea la medida de mis días. Sepa yo cuán frágil soy. He aquí diste a mis días término corto, y mi edad es como nada delante de ti. Ciertamente es completa vanidad todo hombre que vive. Ciertamente como una sombra es el hombre. Ciertamente en vano se afana. Amontona riquezas y no sabe quién las recogerá. Entonces, David con estas palabras le está diciendo: Dios, hazme muy consciente que mi vida es tan corta, tiene un final, es tan efímera, soy pasajero sobre esta tierra. Hazme saber y hazme también muy consciente que no vale la pena trabajar tanto por lo material, por lo que se va a quedar, porque nada llevaremos. Nos preocupamos tanto, dice David, por amontonar riquezas, bienes, pero al final nos vamos y ¿quién va a recoger esas riquezas? ¿A quién se le van a quedar todos esos bienes? Dice David, todo es vanidad, ¿verdad? Dice, y en vano se afana el hombre tanto, amontona sus riquezas, sus bienes, pero al final pues nada nos llevamos. ¿Y de quién serán todas estas riquezas por las cuales el hombre habría trabajado? ¿De quién serán todos esos bienes por el cual aquel hombre trabajó tanto y se esforzó tanto? Nada se llevará, y todo lo que amontonó, pues se quedará en esta tierra y alguien más lo disfrutará. Pero David le está diciendo: Señor, hazme saber, hazme estar consciente que mi vida es tan frágil, es tan efímera. Incluso aquí David también la compara como la sombra, ¿no? Dice, así es el hombre, como una sombra también, pues una sombra no va a durar todo el tiempo, ¿no? Sino es algo efímero, es algo pasajero. Pero David le dice: Señor, hazme saber cuál sea la medida de mis días, ¿verdad? Y le pide que Dios le haga tener presente que su vida es tan corta para que pues él viva de una manera honesta, de una manera piadosa, de una manera que agrada a Dios y que trabaje para la vida eterna. Hay otra historia también que me gusta mucho, esta historia que Jesús contaba de un hombre rico que pues le fue muy bien en un año en sus cosechas e incluso tuvo que tirar sus graneros para hacer unos más grandes para guardar toda la cosecha que había recibido ese año. Era un hombre rico. Ya era rico, pero aparte le fue muy bien en sus cosechas. Y él dijo, ahora sí, voy a poder descansar. Ya tengo lo suficiente para vivir el resto de mi vida. Y entonces, ¿verdad?
Pues Dios habló a su vida de este hombre, le dice: hombre necio, esta noche vienen a pedir tu alma. Entonces, aquí Jesús no le reclama de sus riquezas, aquí Jesús no le reclama por ser tan trabajador, más bien, pues le dicen a aquel hombre, ¿verdad?, que él se preocupó tanto por la parte material, por sus bienes. Trabajó tanto por la parte material, pero su vida espiritual la descuidó. La vida eterna la descuidó. Y por lo que tanto trabajó, lo material no se lo iba a poder llevar. Todo se iba a quedar. Y entonces, su alma, ¿a dónde iría? Si no trabajó para la eternidad, si no trabajó para estar con Dios, estaba perdido. Por eso esa frase de hombre necio, porque estaba totalmente perdido. Había trabajado por algo que es en vano, por algo que es pasajero, se acaba y pues que no podemos llevarlo a la eternidad. Todo eso se quedará. Amontonó sus riquezas y esperaba disfrutarlas. Pero esa noche, ese día, su alma, su vida sería recogida. Digámosle a Dios, ¿verdad?, que Él nos ayude para vivir vidas conforme a su voluntad, conforme a sus propósitos, vidas que le honren, que nos ayude a aprovechar el tiempo que tenemos en esta tierra. Vamos a pedirle a Dios que nos ayude a vivir sabiamente. Es bueno que trabajemos, es bueno que logres ciertas cosas, es bueno que compres tu casa, que adquieras bienes, pero que tu mirada no esté ahí, que tu confianza no esté puesto en lo que es material, en lo que es pasajero, en lo que también se acaba. Busca a Dios, anhela su presencia, busca llenarte más de Él. Y de esta manera te estarás preparando para la eternidad. Disfruta de todas las bendiciones que Dios te da sobre esta tierra. Tu familia, tu casa, tu trabajo, disfrútalo. Pero que tu confianza no descanse en esto que es finito, que se acaba, que se devalúa, que pierde su valor. No pongas tu mirada ahí. Pon tu mirada en el Creador del universo, en el Dios Todopoderoso que te da la vida y te sostiene. Busca su rostro. Trabaja para la eternidad. Y no con esto te digo que descuides también la parte material y descuides tu familia, descuides tu trabajo y descuides tantas cosas. No. Trabaja y busca. Busca primeramente el reino de Dios, dice su palabra, el reino de Dios y su justicia. Y todo lo demás vendrá por añadidura. Entonces, si tú buscas a Dios y lo pones en primer lugar en tu vida, te ocupas en lo que le agrada a Dios, entonces Él tendrá cuidado de ti y Él será fiel. Él no te dejará ni te desamparará. Él tendrá cuidado de ti una y otra vez. No pongas tu mirada en lo pasajero, en lo que se acaba, en lo que se devalúa. Pon tu mirada y tu confianza en el Rey de Reyes y Señor de Señores. Busca su rostro y que Él nos ayude para continuar. Padre hermoso, gracias por tu palabra. Gracias por este mensaje, Señor, en el cual nos recuerdas que debemos tener presente que nuestra vida es tan corta sobre esta tierra. Por lo tanto, debemos aprovechar el tiempo que tú nos das para honrarte, para vivir esas vidas que te honren, que te glorifiquen y también para hacer todo lo que tú nos has encomendado a través de tu palabra, Señor. Predicar tu palabra y ayudar, Señor, a nuestros hermanos y al necesitado. Ayúdanos a cumplir el propósito, Dios, que todos tenemos. Y ayúdanos a cumplir esos propósitos también que nos has dado de manera muy específica. Ayúdanos a hacer tu voluntad, a buscar tu rostro cada día. Perdónanos si te hemos fallado. Perdónanos si hemos tomado caminos equivocados y caminos contrarios a ti. Perdona nuestras faltas. Perdónanos, Dios, te lo pedimos. Gracias por tu palabra en esta hora. Recibe toda gloria, honra y alabanza. Amén, Señor. Amén. 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
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No te despegues, en un momento más volvemos. Viene nuestro pastor Chino Ríos para saludarnos y continuar con el programa. Ya

Aleluya, aleluya, aleluya. Alabanzas, alabanzas, alabanzas al Santo de Israel, al Todopoderoso, al que hizo los cielos y la tierra, al Dios de Abraham, de Isaac y de Jacob, al Dios y Padre nuestro, que con amor eterno nos ha amado, dándonos a su único Hijo, dándonos a Jesús, aleluya, dándonos a Jesús, nombre sobre todo nombre, Rey de Reyes y Señor de Señores, aleluya, quien por la fe en su nombre hemos sido salvos y serán salvos por la fe los que han de creer en Él. Aleluya, aleluya, gloria a Dios. Amados, Dios me los bendiga. Aquí saludándoles, soy su hermano y amigo, el pastor Chino Ríos. Gracias a Dios por la vida de mi hija Ruth Ríos, como siempre, ha estado con ustedes en la primera parte de este su programa, Amístate con Dios. Nuestras oraciones como familia, como ministerio y en unidad con la iglesia que pastoreamos, oramos por ustedes, por sus familias, y vamos adelante, firmes, fieles, amando a Dios, sirviendo a Dios con todo nuestro corazón, hasta que Jesucristo venga por nosotros. Comparto con ustedes nuestros números de celular disponibles para que usted nos llame o también nos puede escribir. Estos son los números de celular: 55 17 01, nuevamente 01 07, lo voy a repetir: 55 17 01, nuevamente 01 07. El siguiente número: 55 35 15 90 09. A ver, lo repetimos este último: 55 35 15 90.

9. Aleluya. Comparto con ustedes el texto bíblico, la porción de la Biblia, la lectura de la Biblia que quiero compartir con ustedes. San Mateo capítulo 24, versículo 14. Y será predicado este evangelio del reino en todo el mundo, para testimonio a todas las naciones, y entonces vendrá el fin. Amados, a Dios la gloria, a Dios la gloria, a Dios la gloria. Estamos predicando el evangelio en unidad con ustedes, porque las oraciones de ustedes para que Dios abra puertas para que su evangelio se predique, Dios escuche la oración de su pueblo para pedir por la salvación, para pedir para que el evangelio llegue a mucha gente. Ustedes, mis hermanos, mis hermanas, que han apoyado comprando Biblias o Nuevos Testamentos y las han entregado en donación a este ministerio, donde una Biblia se entrega, donde un Nuevo Testamento se entrega, el evangelio se está predicando. La palabra de Dios está llegando. Amén. A quienes la necesitan. Los misioneros, los hermanos que nos apoyan con toneladas de literatura, de folletos, que es mensaje de Dios, mensaje del evangelio, a Dios gracias, se está predicando el evangelio. Las ofrendas de ustedes que envían al ministerio, estamos predicando en campañas, en evangelismo. Ayer estuvimos en los alrededores del Estadio Azteca, Estadio Ciudad de México. Ayer, hermanos, mucho folleto se entregó. Biblias y Nuevos Testamentos. Por cierto, hermanos, oigan esto para la gloria de Dios. Oigan esto para la gloria de Dios. A mucha gente se les ministró personalmente. Allí donde la gente iba caminando, multitudes caminando, hubieron personas, hombres y mujeres, que se acercaron a oír la palabra de Dios, el mensaje que se estaba dando a través de la predicación, del canto, de la alabanza, de la música, porque llevamos bocinas, llevamos instrumentos musicales, y hermanos, se estuvo predicando. Y repito, se oró por personas que así lo pidieron, se ministró, y hermanos, una gran bendición. Por cierto, nos acompañó nuestra hermana Rosita Sánchez y otros hermanos más que se añadieron de la familia. Estuvo mi familia, toda mi familia estuvo, mi esposa, mis hijos, mis hijas, para la gloria de Dios. Estuvieron también hermanos de la iglesia, estuvieron hermanos también que vinieron de otras partes, un hermano de Veracruz, hermanos de Chiapas, el pastor Uriel, y tres hermanos más que vinieron de Chiapas. Y bueno, hermanos, a Dios la gloria, se llevó el mensaje a los lugares de llegada de la gente que estaba llegando al estadio para entrar a ver el fútbol, a ser parte ahí del partido. Bueno, nosotros aprovechamos la oportunidad para poner ya sea un folleto, un Nuevo Testamento, una Biblia, orar por ellos. Y amados, estoy leyendo San Mateo 24, 14, y será predicado, amén, y será predicado. Se estaba hablando cuando Jesucristo dio esta palabra, diciendo, será predicado este evangelio del reino. Y miren, para la gloria de Dios, nos ha tocado a ustedes y a nosotros llevar a cabo el cumplimiento. Sin duda, cuando Jesucristo dijo, será predicado este evangelio del reino, Él conocía la vida de usted, Él conocía la vida de nosotros,
Él sabía que estaríamos dispuestos. Él sabía que diríamos: heme aquí, Señor, yo voy a predicar tu palabra. Yo voy a apoyar la predicación de tu palabra. Yo voy a invertir en la predicación de tu palabra. En infinidad de veces, en programas de radio, les he dicho: hacemos un equipo, trabajamos en unidad, ustedes y nosotros, cada uno con los dones y talentos que Dios nos ha dado, los dones y talentos. Amén. Hay quienes dan, apoyan, aportan, cooperan, invierten y no cierran su mano. Que Dios te bendiga, mi hermano, mi hermana, porque si ayer se entregaron Biblias, a Dios la gloria por tu aportación. A Dios la gloria por la inversión que usted está haciendo en Biblias o Nuevos Testamentos. Si ayer tuvimos para mover camionetas misioneras y poder mover a todo el equipo que movimos, a Dios la gloria. Las ofrendas de ustedes ahí están invertidas. Amén. Los que apoyan con folletos, con literatura, allí se estuvo predicando. Todo esto es en unidad. Lo he dicho muchas veces y lo reconozco. Y lo digo, hermanos, solos no podríamos hacer todo esto. A Dios la gloria por la vida de usted, mi hermano, mi hermana. Y a Dios la gloria. Se está llevando a cabo lo que Jesucristo tanto encargó, tanto encomendó, tanto dijo que se predicara su evangelio. Por cierto, hermanos, ahorita vamos camino al estado de Oaxaca. No les dije al principio, hace rato en el saludo, vamos en carretera ahorita, vamos camino a Oaxaca. Si Dios lo permite, mañana por la noche estaremos alabando a Dios con la música y estaremos predicando. Esperamos una buena asistencia de personas que estarán reunidas y allí vamos a poner la bendita palabra de Dios en las manos de mucha gente que no ha tenido una Biblia, que no se les ha predicado. Bueno, aprovechando toda oportunidad, el evangelio se está predicando. Y gloria a Dios, hermanos, porque lo que está escrito para este tiempo, miren lo que dice San Mateo 24:14, y será predicado este evangelio del reino en todo el mundo. Yo alabo a Dios, hermanos. Ahorita con los partidos de fútbol se ha hecho evangelismo en el estadio de Guadalajara, Jalisco. Se ha hecho evangelismo en el estadio de Monterrey. Se ha hecho evangelismo en la Ciudad de México, en el estadio. Y tengo entendido que el próximo domingo, si no me equivoco, juegan México e Inglaterra. Pues vamos a preparar lonas, cartulinas, ¿sí?, dando el mensaje en español y en inglés. Que por cierto, hermanos, va a haber un equipo del Ministerio Amístate con Dios. Van a estar algunos de mis hijos, mi hija Belén, su familia, hermanos de la iglesia, sí, uno de mis hijos Josué, van a estar encomendados a llevar a cabo el evangelismo en derredor del Estadio Ciudad de México, así se le conoce ahorita, donde, repito, si no me equivoco, estará jugando México e Inglaterra. Vamos a preparar lonas, tanto en español como en inglés, con textos bíblicos, con mensajes bíblicos, cartulinas, si se puede también. Y hermanos, les comentaba, habrá un equipo, porque a nosotros nos toca estar en campaña este sábado y domingo próximo en Puebla, por la zona de Amozoc. Puebla, vamos a estar haciendo nosotros evangelismo
Ya está programada una campaña. Ahí vamos a estar como grupo Los Humildes del Sur. Vamos a estar, hermanos, con instrumentos, vamos a llevar Biblias, vamos a llevar, hermanos, folletos para también compartir a los predicadores que nos hemos de encontrar, con pastores, con iglesias. Y amados, estamos avanzando, porque será predicado este evangelio del reino en todo el mundo. Y miren, viene Inglaterra, viene mucha gente de Inglaterra, pues vamos a poner los folletos en sus manos. Vamos ahí con mantas, con cartulinas, ellos van a leer. Sin duda, uno de los textos que estamos usando para el evangelismo es San Juan 3:16. Vamos a tenerlo en español, en lonas y en inglés. Que la gente, sí, que vienen de Inglaterra, sí puedan leer en su propio idioma San Juan 3:16, porque de tal manera amó Dios al mundo que ha dado a su Hijo unigénito, para que todo aquel que en Él cree no se pierda, mas tenga vida eterna. Van a ver lonas, cartulinas que digan: Inglaterra, Dios te ama. Jesucristo es tu Salvador. Inglaterra, Jesús es el camino, la verdad y la vida. Y de México para el mundo, el evangelio predicado, el evangelio anunciado. Y como este evangelio único, evangelio único, amén, es poder de Dios, porque está escrito que el evangelio es poder de Dios para salvación a todo aquel que cree. ¿Qué es el evangelio? Diga conmigo: es poder de Dios. ¿Qué es el evangelio? Diga conmigo: es poder de Dios para salvar a todo aquel que cree. Aleluya. Que después hayan testimonios en Inglaterra de hombres y mujeres que puedan decir: a un viaje que hice a México por ser aficionado al fútbol, allí me entregaron una Biblia, allí me pusieron una cartulina enfrente, una lona enfrente, que yo pude leer que Dios me amaba, que Jesucristo es mi Salvador. Y puedan haber testimonios en Inglaterra: Cristo me salvó, Cristo tuvo misericordia de mí. Amén. Aleluya. Por ello, mis hermanos, les invito a que hagamos oración por el evangelismo de todos estos días. Y no solamente el evangelismo que hacemos nosotros, que predicamos, sino el evangelismo que todos los pastores, que todos los misioneros, evangelistas, iglesias, hombres y mujeres que están recorriendo México. A muchos no los conocemos, pero podemos orar los unos por los otros. Porque no somos los únicos predicadores. Hay miles de predicadores en México. Miles de hombres y mujeres que están predicando el evangelio. Oremos los unos por los otros. Padre celestial, alabo y bendigo tu nombre santo, porque nos das la bendición, juntamente con mis hermanos, los que oran, los que apoyan con Biblias, con Nuevos Testamentos, los que apoyan con folletos, los que apoyan con sus ofrendas. Padre, tu evangelio bendito se está predicando. Tu bendito evangelio se está predicando. Respalda la predicación del evangelio. Salva a la gente. Salva a las familias. Salva a las naciones. Que te conozcan a ti, al único Dios verdadero. Usa nuestras vidas, toda mi familia, la iglesia que estamos pastoreando, todos los hermanos del ministerio, pero también usa la vida de mis hermanos consiervos, pastores, iglesias, hombres y mujeres que no conocemos
pero tú los conoces, los que con amor te siguen, te sirven. Señor, yo te pido que en el nombre bendito de Jesús, yo te pido, Padre Santo, que en el nombre santo de Jesús de Nazaret, use las vidas de todos los predicadores, que basados en tu palabra, que conforme has mandado, has enviado a predicar, conforme a tu palabra bendita, todos los que de una manera genuina, pura, limpia, estamos predicando tu palabra, úsanos, provee lo que estamos necesitando, aún en lo económico. Bendice para tus siervos, bendice para tus pastores, para los ministerios, para hombres y mujeres, ya sea en el campo o ya sea en la ciudad. Padre bendito, bendícenos. Todos los que no pueden salir, pero están orando, ellos hacen una parte. Los que están apoyando económicamente, ellos hacen una parte. Los que están apoyando con Biblias, con Nuevos Testamentos, los que están apoyando con folletos, cada uno haciendo esa parte. Señor, en unidad, en equipo, predicando tu evangelio. Y respalda la predicación del evangelio con los milagros y señales que acompañan a tu palabra. En el nombre de Jesús. Padre, en estos momentos te pido que bendigas a tu pueblo, bendigas a tu iglesia. Dales bendición económica. Todos los que teniendo nuestro corazón para servirte, abre ventanas de los cielos, bendice los negocios, bendice las empresas, bendice el salario. Los que son profesionistas, bendíceles en la economía, en su profesión. Padre bendito, los que viven en el campo o en la ciudad, bendice el fruto del trabajo de sus manos. Señor, que tengan ellos bendición para su familia, para su casa, pero también de esa bendición que mis hermanos reciben económicamente, una parte, una porción, ellos la apartan, diciendo: Señor, de lo que tú me bendices, voy a apoyar tu obra, la predicación del evangelio. Bendito Dios, te pido por mis hermanos que ahorita mismo están escuchando, están orando juntamente conmigo. Salva a sus familias, salva a su descendencia, los que están en la idolatría, en vicios de alcoholismo o drogadicción, en los que están en caminos del mundo, de tinieblas, de pecado. Luz les resplandezca. Hagas misericordia con ellos y sálvalos. Te pido por los que están enfermos. Tu palabra bendita dice que cuando Jesús murió crucificado, llevó las enfermedades, llevó las dolencias, curó las heridas y nos redimió de la maldición del pecado. Bendito Dios, en el nombre de Jesús. Mi hermano, mi hermana que está enfermo, enferma, y que ahorita mismo ahí está orando con nosotros, ahí mismo está pidiendo sanidad, ahí está pidiendo tu ayuda divina. Padre bendito, que poder salga de ti en estos momentos para sanar, para quitar toda enfermedad. En el nombre de Jesús, en el nombre de Jesús, en el nombre de Jesús. Aleluya. Mis amados, no se les olvide, les estamos invitando. Hay una invitación muy especial. El sábado 1 de agosto, sábado 1 de agosto, estaremos nuevamente en la Sociedad Bíblica de México, en la Casa de la Biblia. Oigan, hermanos, agosto es el mes de la Biblia. Agosto es el mes de la Biblia y vamos a estar el primer día de agosto. El primer día de agosto es sábado, 1 de agosto. Desde las 9 de la mañana, allá los esperamos. Y la invitación es esta: prepárese para que usted nos pueda donar un paquete de 5 Biblias. ¿Cuánto cuesta un paquete de 5 Biblias? 200 pesos. Habrá quien pueda apoyarnos con 2 paquetes, quien pueda apoyarnos con 4 paquetes, habrá quien pueda apoyar con una caja
La caja trae 8 paquetes. La caja trae 40 Biblias. ¿Cuánto es el precio en la Sociedad Bíblica de la caja completa? 1,600 pesos. Hermanos, en el mes de la Biblia, vamos a sembrar, vamos a invertir en Biblias. Y allí nos vemos. Vamos a tener música, vamos a cantar, vamos a orar. ¿Y qué les parece? Juntos, juntos vamos a orar. Señor, en este mes de la Biblia, aquí en la casa de la Biblia, te pedimos que nos des mucha bendición para invertir en Biblias y que tu evangelio se predique. Amén. Hermanos, aparten la fecha, allá nos vemos si Dios lo permite, el día sábado 1 de agosto, mes de la Biblia, en la Sociedad Bíblica, en la calle Liverpool, número 65, Colonia Juárez, Ciudad de México. Calle Liverpool, número 65, Colonia Juárez, Ciudad de México. Y mis amados, gracias a Dios por todos los que me han felicitado. El día de ayer, Dios me concedió cumplir un año más de vida. Y miren, lo celebramos predicando allí a los alrededores del Estadio Ciudad de México. Y gracias, hermanos, por sus felicitaciones. Que Dios me los bendiga mucho. Alguien por ahí dijo, hermano, ahí va mi ofrenda para algo que usted necesite personal. Que Dios me los bendiga por su apoyo. Y repito, sus felicitaciones. Amén, hermanos. Vamos para el estado de Oaxaca. Oren por nosotros. Y desde aquí estaremos orando por ustedes. Les amo en el amor de Cristo. Soy su hermano y amigo, el pastor Chino Ríos. Hasta mañana, si Dios así lo permite. Hasta.

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2: Gloria a Dios, aleluya. Muy buenas noches, mis amados y amadas hermanas, familiares y amistades. Una vez más, con ustedes, su programa Ministerios Jesucristo Socorro Oportuno. Hoy, miércoles 1 de julio de 2026. Mis amados hermanos, en muchos lugares hay dolor, hay tristeza. Estamos viendo cada día más cerca la venida del Señor, más cerca, hermanos, en la cual nosotros tenemos que buscar de Dios, apartarnos del mundo, clamar a Dios. Mire cuántas cosas están sucediendo. Oh Santo de Israel. Cosas que están sucediendo que verdaderamente, mis amados hermanos, créanmelo, es algo muy tremendo. Esos terremotos que están sucediendo en Venezuela. Y también, hermanos, tantos muertos. Aleluya. Es algo espantoso lo que está sucediendo. Hombres, mujeres, llorando, pidiendo clemencia. Pero Dios nos da oportunidad, mis amados hermanos, de poder buscarlo a tiempo, como dice su palabra. Buscadme ahora que hay tiempo, en tanto que estoy cercano, dice el Señor. Amados hermanos, en esta noche yo estoy muy triste por todo lo que está sucediendo, cómo tanta gente se está perdiendo, miles de personas, mis amados hermanos, miles han muerto en Venezuela a raíz de ese terremoto, dos terremotos que van ahí en ese lugar. Y verdaderamente es triste. Y aún así la gente no quiere arrepentirse. Pero hay que clamar por ellos, hay que estar orando por todos nuestros familiares, hermanos. Se dice que ahí en Venezuela estaban haciendo una fiesta de idolatría, alabando al apóstol San Juan. Y hermanos, la verdad que Dios no va con la idolatría. Por favor, escuche esta palabra. Dios no va con la idolatría. En esta noche, mis amados hermanos, yo quiero orar para poner a Venezuela en las manos de Dios y que Dios tenga misericordia y por todos nosotros, hermanos, porque no estamos exentos. El juicio de Dios, el castigo de Dios ya está sobre la tierra. Así que vamos a orar, hermanos, para poner esta palabra en las manos de Dios y que Dios esté obrando en esos lugares. Tenga el Señor misericordia. Sabemos que sin Él nada somos, hermanos, y nada podemos hacer sino buscar su presencia y acercarnos cada día más a Él. Padre eterno, todopoderoso Dios, en esta noche, Señor Jesucristo, nuevamente nos presentamos delante de Ti, Señor, con tristeza, con dolor, Señor, por lo que pasa, Señor, en esos lugares. Mira cuánta gente perdió todo, Señor, sus vidas aún de sus familias, familias enteras, Señor. Te pedimos en esta noche, Padre, misericordia, Padre, por Venezuela, Padre, por esos lugares que están en guerras, Padre Santo, esos lugares que están pasando por tantas cosas, Señor. Sabemos que no estamos exentos, Señor, y también creemos, Señor, que muy pronto vendrá también sobre nosotros, porque el juicio tuyo está sobre toda la tierra. Padre, bendice a mis hermanos, Señor. Ayúdalos, Padre eterno. Bendice, Señor, a cada uno de los que hayan quedado con vida, Señor. Fortalézcalos. Provéales, Dios. Ayúdelos, Señor. Tenga misericordia de ellos. Como también le ruego, Dios amado, tenga misericordia, Señor Jesucristo, por cada uno de nosotros, Señor, por aquellos que se han descarriado, por aquellos que no han venido delante de ti, Señor. Yo quiero pedirte en esta noche, mi Señor Jesucristo, estés obrando de una manera especial sobre cada una de las personas que escuchen este mensaje, Señor. También, Señor, está pronosticado también ese temblor en Ecuador, Señor. Obra, Espíritu Santo, bendice, Señor, a todo tu pueblo, Señor, esas gentes, Padre, que te conozcan, Señor, que vengan a ti, que tú eres la única roca en la cual podemos estar firmes, que tú eres el único refugio, Señor, que puedes ayudarnos, Padre. Bendice, Señor, a cada hermano, cada hermana, Señor, a mis familiares y amistades, Señor. Abre sus ojos espirituales, Padre, que no estén en el momento en que tú vayas a llegar con el castigo, Señor. Que no vayan a estar adorando, Señor, sus imágenes, sus ídolos. Que adoren, Señor, al que los hizo, a ti que nos has creado, Señor, a tu imagen y semejanza. Quita toda idolatría de mi pueblo, Señor, de mi familia, Padre. Yo te ruego en esta hora, Dios amado, tengas misericordia, Señor. Obra de una manera especial, Señor. Bendice a cada uno de mis hermanos y hermanas, Señor, que seas tú obrando en sus vidas, Espíritu Santo. Solamente tú, Señor, puedes detener todo lo que está pasando, como dice tu palabra, Señor Jesucristo, en Primera de Crónicas 7:14. Tu palabra dice: si se humillare mi pueblo, si se humillare mi pueblo en el cual mi nombre es invocado, yo iré desde los cielos y sanaré su tierra. Oh Señor, obra de una manera especial, Señor, que todo el mundo, Señor, pueda percibirse, Señor, de lo que está pasando y vengan al conocimiento de ti, Señor, porque tu palabra dice que ningún otro hay salvación, Señor, solamente en ti, Padre. Ahora, Dios, pongo este mensaje en tus manos, Padre eterno. Ayúdanos, Señor. Obra de una manera especial, Espíritu Santo, en el glorioso nombre de Jesucristo. Amén, amén. Bueno, mis amados hermanos, pues en esta hora yo quiero darle a conocer este tema. Hermanos, vamos a tener la lectura de la palabra de Dios allí en Isaías capítulo 13 del 6 al 11. Y le he puesto como tema: el día del Señor vendrá. Ya está el día del Señor, mis amados hermanos. Aleluya. Dice así la bendita palabra de Dios Jesucristo en el nombre del Padre, que es el mismo Jesús, el Espíritu Santo es el mismo Jesús, aleluya. Señor, en esta hora, obra, Señor Jesucristo, en esta palabra. Dice el versículo 6, mis amados hermanos, aullad, porque cerca está el día de Jehová. Vendrá como asolamiento del Todopoderoso. Por tanto, toda mano se debilitará y desfallecerá todo corazón de hombre, y se llenarán de terror, angustia y dolores, se apoderarán de ellos, tendrán dolores como mujeres de parto, se asombrarán cada cual al mirar a su compañero, sus rostros de llama. He aquí, el día de Jehová viene terrible y de indignación y de ardor de ira para convertir la tierra en soledad y raer de ella a sus pecadores. Por lo cual las estrellas de los cielos y sus luceros no darán su luz, y el sol se oscurecerá al nacer, y su luna no dará su resplandor. Y castigaré al mundo por su maldad, y a los impíos por su iniquidad, y haré que cese la arrogancia de los soberbios, y abatiré la altivez de los fuertes. Aleluya. Mire, amado hermano, el versículo 6, lo que dice: aullad, porque cerca está el día de Jehová. Aullar quiere decir gritar de dolor. Miren, hermanos, aullad, dice, porque cerca está el día de Jehová. Vendrá como asolamiento del Todopoderoso. Tenemos ese ejemplo, con mucho dolor lo digo, hermanos, de Venezuela, de muchos lugares, hermanos, que está la gente sufriendo terriblemente, hermanos, por no haber escuchado antes la palabra. Mire, cuando Dios vio a Nínive, que era una nación pecadora, Dios mandó a Jonás a hablarles para que se arrepintieran. Y aunque Jonás no quería, hermanos, tuvo que ir a hablarles que se arrepintieran. Y dice que aún las autoridades, los gobernadores, hermanos, gobernantes, se pusieron de acuerdo y dieron decretos de que toda esa ciudad, hermanos, se pusiera en ayuno y oración. Y Dios no mandó su castigo a ellos, porque vio que hasta las vacas, hasta los animales, estaban en ayuno. Lo que nosotros a veces, hermano, no queremos hacer. Y deberíamos estar ahora más que nunca más cerca de nuestro Señor que antes de que hubiéramos conocido, mis amados hermanos. Porque viene dolor grande, grande. Por eso dice la palabra: aullad, aullad de dolor, aullad, grita, vas a gritar, hermana, hermano, al ver lo que viene, a ver lo que está pasando. Así que, hermano, arrepiéntete, hermano. Dice el versículo 7. Por tanto, toda mano se debilitará y desfallecerá todo corazón de hombre. Cuando vea uno esto, hermanos, va a quedar uno asombrado, aterrorizado, sin fuerzas, con temblores y cuántas cosas que no vendrán a nuestra vida, hermanos. Claro que van a venir, hermanos. Por eso es un llamado, hermanos, para que usted se arrepienta, para que usted arregle su vida con Dios. Mucha gente, hermanos, mucha gente no sabíamos lo que estaba haciendo ahí en Venezuela, haciendo esa fiesta de brujería, de hechicería, tantas cosas malas, hermanos. Hoy mucha gente va y pregunta: ¿por qué está pasando esto? Pregúntale a Dios. Él tiene todo en sus manos, amados hermanos. Porque te vas a debilitar, hermanos. Te vas a debilitar, dice, por tanto, toda mano se debilitará y desfallecerá todo corazón de hombre. Nomás imagínense, mis amados hermanos. Dice el versículo 8: y se llenarán de terror y de angustia, y dolores se apoderarán de ellos. Tendrán dolores como mujer de parto. Se asombrará cada cual al mirar a su compañero, sus rostros de llama. No más imagínense. Dese cuenta, hermano, lo que está sucediendo y lo que va a suceder también con nosotros. Dice: he aquí, el día de Jehová viene terrible y de indignación. Fíjese bien, el día del Señor viene terrible, indignación y ardor de ira, para convertir la tierra en soledad, raer de ella a sus pecadores. El Señor viene quitando todo pecado, hermanos, todo pecado, hermanos. Qué triste que usted ha escuchado la palabra y no ha querido apercibirse y buscar a Dios. Mire, el domingo estuve predicando en una iglesia allá en Las Margaritas, hermanos, aquí en Apodaca. Y hermanos, yo no quería hablar mucho, Pero se acercó un hermano antes de que yo fuese a predicar y dijo: Dice el Señor que hables lo que ha puesto en tu corazón. Háblalo. No calles. Habla. Aleluya. Hermanos, me estremecí. Me estremecí, hermanos amados. ¿Por qué? Porque Dios está llamando, hermanos. Yo estuve hablando, hermanos, acerca de que Dios quiere santidad, de que Dios quiere que te alejes del pecado, de que Dios quiere que tú busques su presencia, hermanos, porque él dice que sin santidad nadie verá al Señor. Yo decía ahí en ese mensaje, mis amados hermanos, que hay muchos pastores que dicen, no importa cómo vengas, no importa, lo que le importa a Dios es lo de adentro. No, hermanos, hermanas, no. A Dios le importa todo lo de adentro y lo de afuera. Todo. Cuando yo terminaba ese mensaje, dijo el pastor, hasta yo alcancé, mis amados hermanos. Yo no sé por qué diría esto, pero yo quiero decirle, hermano, yo le hablo la palabra, no le hablo mis palabras, no. Eso entiéndalo usted, por favor. No le hablo mis palabras. Hablo la bendita palabra de mi Señor, hermanos. Dios me ha dado, dijo un hermano también, dijo, Dios está contigo. Él dice que Él respalda tu palabra porque Él ha puesto en tu boca. Amados hermanos, Dios es el que pone el querer como el hacer. Es un día en el cual tú tienes que decidir, mis hermanos, hermanas. Tienes que decidir en buscar a Dios. Va en juego tu propia cabeza con la de tus hijos y tu esposa, porque tú eres el responsable como varón. Empieza a juntar a tu familia. Empieza a hacer altares de oración, hermanos, porque lo necesitamos cada día. Dice ahí la palabra del Señor que nos asombraremos y nos asustaremos tanto, nos asombraremos tanto, cada cual al mirar a su compañero, sus rostros, rostros de llama. Dice el versículo 9, hermanos, he aquí el día de Jehová viene terrible y de angustia, de indignación y ardor de ira, para convertir la tierra en soledad y raer de ella a sus pecadores. Dice el versículo 10, hermanos. Por lo cual, las estrellas de los cielos y sus luceros no darán su luz, y el sol se oscurecerá al nacer, y su luna no dará su resplandor. Mire, hace, parece que fue la semana antepasada, no recuerdo el día, pero mire cómo se oscureció precisamente a las 3 de la tarde, cuando empezó a llover tan fuertemente. ¿Cómo se oscureció, hermanos? Pero dice la palabra que también se va a oscurecer. Dice que las estrellas en los cielos y sus luceros no darán luz, y el sol se oscurecerá al nacer, y su luna no dará su resplandor. Vamos a estar en una oscuridad completa, mis amados hermanos. Sabemos que todo esto va a pasar. No se haga usted el inocente de que no sabía, porque no va a haber excusa cuando Dios le llame a su presencia. Así que, hermanos, dice el versículo 11, y castigaré al mundo. Fíjese bien, hermanos. Dios no viene a castigar porque seamos buenos o porque seamos obedientes a Él. Dice, castigaré al mundo por su maldad y a los impíos por su iniquidad, y haré que cese la arrogancia de los soberbios y abatiré a la altivez de los fuertes. Más imagínense, hermanos, hermanas, imagínense, castigaré al mundo por su maldad y a los impíos por sus iniquidades, y haré que cese la arrogancia de los soberbios y abatiré a la altivez de los fuertes. Dios va a abatir todo esto. Dios va a castigar, hermano. Ya deja lo malo, deja la maldad. Busca a Cristo Jesús, hermano. Ya deja de maldecir, deja de emborracharte, deja de hablar cosas que no son, hermanos. Deja de levantar falsos. Deja, hermano, todo lo que ofende a Dios, lo que Dios te ha dicho que no hagas, no lo hagas, hermano. Te lo pido por tu bienestar tuyo, no por el mío, por tu bienestar. Mis amados hermanos, Él viene limpiando, quitando, hermanos, acabando con todos los pecadores, con todos los altivos, con todos aquellos, hermanos, que son altivos, hermanos, soberbios, aleluya, aleluya. Y a los fuertes, dice, hermanos, ahí en Isaías 55, 7, dice, deje el impío, fíjese lo que dice, hermanos, te está haciendo una invitación. Isaías 55, 7, deje el impío su camino y vuelvas el hombre, y vuélvase el hombre inicuo sus pensamientos a Jehová, el cual tendrá de él misericordia, y al Dios nuestro, el cual será amplio en perdonar. Dios quiere perdonar tu pecado, hermana, hermano. Dios quiere perdonarte. Aleluya. Porque dice ahí en Joel 1:15, ay del día, porque cercano está el día de Jehová, y vendrá como destrucción por el poderoso. Ay del día, dice el Señor, hermanos, ahí en Joel 1:15, ay del día de Jehová, y vendrá como destrucción. Ay del día de Jehová, porque cercano está el día de Jehová, y vendrá como destrucción por el poderoso. Nadie podrá detener ese día, hermanos. Usted ahora tiene el tiempo. Usted es un día en que usted puede pedirle perdón a Dios. Puede acercarse y presentar a su familia. Busque una iglesia donde hablen la verdad de Dios. No donde hablen mentira. No donde hablen de que no hay problema. No, hermana. Busca a Dios. Viste como Dios te manda, como Dios dice. Dios quiere santidad. Dios no quiere que sigas al mundo. Les decía yo el domingo, ¿cómo? ¿Cuántos años tienes ya aquí? ¿Quién es nuevo? Nadie levantó la mano, todos eran ya de tiempo en la iglesia. Entonces, ¿por qué vienes a la iglesia de esta manera? ¿Por qué vienes así provocando a los hombres con tu vestir? ¿Cómo es posible esto? Y así está pasando en muchas iglesias. Muchos pastores dirán, no hay problema, hermanos, no hay problema, hermanitas. Usted venga como quiera, Dios mira lo de adentro. No, Dios mira lo de adentro y lo de afuera, y el hombre mira lo de afuera. No, hermanos, no dé lugar, no provoque, no provoque al hermano, hermanos. Por eso hay tantas violaciones en las mujeres, en las jovencitas, porque visten extravagadamente, tremendamente, hermanos, mostrando todo su cuerpo, todo su cuerpo, hermanos. Así que, hermanos, yo le pido en esta hora, hermanos, haga conforme a la palabra. Joel 1:15 dice, ay del día, porque cercano está el día de Jehová, y vendrá como destrucción por el poderoso. ¿Quién podrá detener, hermanos? Si escrito está, y se cumplirá. Pero si usted se arrepiente, Dios le perdonará y lo guardará. Aleluya. También dice la palabra ahí en Job 31, 23. Dice, porque temí al castigo de Dios contra cuya majestad yo no tendría poder. No tenemos ningún poder delante de Dios. Ningún poder tenemos. Y Job lo reconocía. Porque temí el castigo de Dios contra cuya majestad yo no tendría poder. Claro que no. No hay poder de nosotros en contra de Dios, sino humillarnos ante su presencia, buscar al Señor ahora que todavía podemos hacerlo. Dice Isaías capítulo 13 y versículo 8. Aleluya. Isaías, perdón. Isaías 21, 3. Dice, por tanto, mis lomos se han llenado de dolor, angustias se apoderaron de mí. Isaías 21:3, fíjese lo que dice. Por tanto, mis lomos se han llenado de dolor, angustias se apoderaron de mí, como angustias de mujer de parto. Me agobié oyendo y al ver me he espantado. Se agobió y se espantó nomás de ver, hermano, todo lo que estaba viendo, hermano, como hoy todo el mundo está agobiado por lo que está sucediendo: guerras, terremotos, hambres, pestes, destrucciones. Amado hermano, ya no pierda más tiempo. Corra al encuentro de su Señor Jesucristo. Malaquías 4:1. Fíjese lo que dice aquí, hermanos. Malaquías 4:1 dice: Porque he aquí, viene el día ardiente como un horno, y todos los soberbios, fíjese bien, los que hacen maldad serán estopa. Aquel día que vendrá los abrazará, ha dicho Jehová de los ejércitos, y no les dejará ni raíz ni rama, no les dejará ni raíz ni rama. Aleluya, hermanos, qué tremendo es esto. Qué tremendo, porque he aquí viene el día ardiente como un horno, y todos los soberbios y todos, dice, los que hacen maldad serán estopa aquel día que vendrá, los abrazará, ha dicho Jehová de los ejércitos, y no les dejará ni raíz ni rama. No quedará nada, nada, mis amados hermanos. Dice ahí también en Isaías 13, 10. Aleluya, gloria.
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24: Shalom, shalom, mis amados hermanos, les saludamos desde aquí, desde su estación Radio Esperanza, manantial de música, 1140 AM. Estamos transmitiendo en vivo y a todo color y en directo desde esta estación. Bienvenidos a su programa Jesús, el pan de vida. Y aquí estamos gozosos, hermanos, estamos contentos. Miren, pues ayer ganó nuestra selección y yo ando muy contento. Yo ando muy contento, la verdad, porque ganaron. Veo las personas felices. Entonces, primeramente hay que estar con el Señor. El Señor, el Espíritu Santo nos da la felicidad. Pero pues no tiene nada de malo de que veamos un juego, un partido de fútbol. Y yo le doy gracias a Dios porque ganaron. Y estamos contentos de una manera o de otra, ¿verdad? Entonces, pues bienvenidos, mis hermanos. Aquí estamos saludándolos a nuestros hermanos que están saliendo de su trabajo, que van rumbo a sus casas. Yo quiero saludar a Oscar. Oscar, hace 2 semanas me llevó al taller donde tenía mi auto. Oscar, Dios te bendiga, mi hermano. Mándame WhatsApp. Estamos orando por ti. Que el Señor te bendiga. Decídete, entrégale tu vida al Señor. Él está tocando tu corazón para que lleves a tu familia a la iglesia. Entonces, pues, mi hermano, empezamos con los avisos. Yo quiero invitarles el día de hoy. Si usted no tiene dónde congregarse, o si usted se congrega en una iglesia, pero le queda cerquita donde la voy a invitar, pues véngase, lo esperamos. Le voy a invitar a la iglesia Manuel, que es de las Asambleas de Dios, en la calle Páscuaro, número 143, en la colonia La Pastora, en Guadalupe, Nuevo León. Aquí enfrente del Estadio Mundialista está la iglesia de Manuel. Tenemos un amplio estacionamiento. El templo está muy amplio. Verdaderamente, sí le conviene venir. Si vive cerquita o si no vive cerca, véngase como quiera. Lo invito con todo mi corazón. Lo invito para que usted se congregue, mi amado hermano. Tenemos cultos los lunes de 7:30 en adelante. Los domingos, el primer culto a las 9:30 de la mañana. Se termina a las 11:15 prox. El segundo culto a las 12 del mediodía y a la 1:30 aproximadamente se terminan los cultos. Normalmente estoy en los 2 cultos. Puede preguntar si usted gusta por mí, Ulises Chapa. Y pues lo invitamos, mi amado hermano. Y también quiero invitarlo. Fíjate que no hay yo al tiempo el templo Agua de Vida. Pero no hay yo la dirección nueva, mi hermano. Dice ahí. Ah, ya la hay.
0: Kilómetro capítulo.
24: Entonces también quiero invitarle a la iglesia Agua de Vida, que también pertenece a las Asambleas de Dios, ¿sí? En la calle Carretera Reynosa, número kilómetro 14.5, en la colonia Los Ebanitos. Entonces le hago el llamado a las colonias Los Ebanitos, al Valle del Virrey, América Unida, Tamaulipas y a Cirándaro, a esas colonias que están cerquita ahí de la iglesia Agua de Vida. Vayan, ahorita tienen culto a las 11, empezaron a las 7:30 de la tarde, y también los domingos tienen un solo culto a las 11 de la mañana, iglesia Agua de Vida, carretera Reynosa, kilómetro 14.5, vaya con toda libertad también. Y quiero compartirles esta noche los teléfonos de esta estación para que usted nos pueda mandar un texto a la palabra del Señor o una petición de oración. Márquenos al 81-83-75-50-55 y al 81-83-75-50-51. Adelante, mi hermano.
0: Bueno, muy buenas noches. Un gusto estar otra vez, como cada miércoles, aquí con mi hermano Ulises, compartiendo la palabra. Un servidor, Abisaí Montes Aguirre. Me congrego en el Templo de la Fe, que está en Ramón Treviño 1507, en la colonia Terminal. Estamos a 2 cuadras de la estación del metro Félix U. Gómez. El Templo de la Fe tiene sus cultos los domingos a las 10:30 de la mañana. Tenemos escuela dominical y a las 11:20 de la mañana inicia nuestro culto de alabanza y adoración. Los martes tenemos reunión de sociedades. Están los intermedios, los secundarios, los jóvenes, los varones, la familia, cada quien en su salón, compartiendo y platicando temas específicos de cada sociedad. Eso es martes a las 8 de la noche, y los jueves a las 8 de la noche hay culto general. Entonces, si usted no tiene dónde congregarse, es el Templo de la Fe. Y también estamos promoviendo el Templo de Unamis, Iglesia Cristiana, que está en Ruiz Cortines, 5222 Oriente, en la colonia Adolfo Prieto. Estamos ahí a media cuadra de la Ecovía Adolfo Prieto y enfrente de una veterinaria que está abierto las 24 horas. El Templo de Unamis tiene sus cultos los domingos a las 11 de la mañana y los sábados a las 4 de la tarde. Entonces, si no tienen dónde congregarse, ahí están cuatro iglesias. Está el Templo de la Fe, el Templo de Unamis, Templo de Manuel y el Templo
24: Agua de Vida.
0: Agua de Vida.
24: Bueno, pues vamos a hablar antes de empezar este programa. Padre, en el nombre de Cristo Jesús,
0: bendito seas.
24: Le doy gracias, Señor, porque usted es bueno. Y por siempre su misericordia, Señor. Gracias por darme paz en mi corazón, Señor.
0: Por esta oportunidad.
24: Gracias, Espíritu Santo, que siempre está con nosotros, Espíritu Santo.
0: Toma nuestra vida.
24: Padre, en el nombre de Cristo Jesús, esta noche, Señor, ponemos en sus manos a cada hermano radioescucha, Señor, hermana.
0: Señor, si en algo tenemos pecados.
24: Yo le ruego, Padre, que escuche sus oraciones, Señor.
0: Usa nuestra vida, Padre.
24: Y contéstelas, Padre.
0: Para tu honra y para tu
24: gloria. Se lo ruego, Señor. Usted tiene el poder, Señor Jesucristo.
0: Es
24: el único que tiene el poder en esta tierra para contestar las oraciones.
0: Señor, redargulla cada corazón.
24: Gracias, Señor, por todo, Señor.
0: Gracias por su amor.
24: Gracias por su misericordia.
0: Usa nuestra vida.
24: Gracias, Señor, por todo, Padre mío. Decimos su santo nombre, Señor.
0: Gracias.
24: Gracias en el nombre de Cristo Jesús.
0: Amén.
24: Fíjate, tenemos un tema muy, muy hermoso, mi hermano Isaí. ¿Cómo responde Dios las oraciones? Y vamos al libro de Mateo, capítulo 6, verso 6 solamente. Y dice así la palabra de Dios. Dice, mas tú, cuando ores, entra en tu aposento y cerrará la puerta, ora a tu Padre que está en lo secreto, y tu Padre que ve en lo secreto te recompensará en público. Entonces, mas tú cuando ores, entra en tu aposento. Normalmente recomendamos que cuando oren, elijan un lugar de su casa, mi hermano, un lugar específico en su casa. El Señor, si tú oras en la cocina, si tú oras en la sala, si tú oras en tu cuarto, Él te escucha donde sea.
0: Así es.
24: Pero normalmente recomendamos que tú elijas un lugar donde sea tu aposento.
0: Donde
24: estés a gusto, pero aparte, donde siempre sea tu lugar santísimo, mi hermano Isaías. Ese lugar que tú elijas. Y hablando de lugar santísimo, recuerdo en el Antiguo Testamento, antes de que el Señor Jesucristo viniera aquí a la tierra, ¿cómo estaba el lugar santo, mi hermano, en el templo y el lugar santísimo? Porque en aquel tiempo, el sumo sacerdote en turno, él iba y oraba cada año por todo el pueblo de Israel. Entonces, es algo muy bonito porque en el lugar santísimo, solamente el sumo sacerdote tenía la autoridad, mi hermano Abisai, de entrar a ese lugar. Nadie podía entrar. El que se le ocurría entrar por cualquier razón, caía fulminado ahí porque estaba la presencia de Jehová, estaba el arca del pacto, estaba la vara de Aarón, estaban los 10 mandamientos, pero estaban donde escribió nuevamente el Señor los 10 mandamientos. Estaba todo eso ahí, poco de maná, pero estaba la presencia de Jehová Dios ahí. Entonces, nada más el sumo sacerdote tenía la autoridad de entrar, entonces entraba una vez por año, pero estaba muy curioso porque se ponía campanitas en sus pies. Entonces todos estaban, pues lo dividía una cortina, mi hermano dice, no era una puerta, una cortina. Entonces ahí del otro lado pues estaban escuchando porque, sí suenan las campanitas, porque si sonaban las campanitas es que el sumo sacerdote estaba vivo, pero tenían mucha, cuando no sonaban las campanitas, ya ahí sí se venía la preocupación, porque pues ahí quedaba fulminado el sumo sacerdote y no los perdonaba Jehová Dios de sus pecados. Y nosotros recordaremos que cuando el Señor Jesucristo entrega su vida, porque Él, nadie lo mató, Él entregó su vida, el velo se rasgó, mi hermano Isaí. Se rasga el velo y eso nos da acceso a tener una comunión con Él. Y lo que viene siendo el lugar santísimo, pues queda espiritualmente cancelado, porque pues ya nosotros tenemos acceso directo a las peticiones de oración con el Señor. En cualquier lugar donde tú te encuentres, dice la palabra, mas tú cuando ores, entra en tu aposento y cierra la puerta a tu padre, ora a tu Padre que ve en secreto. Entonces, nosotros podemos elegir cualquier lugar que tú estés cómodo en tu casa y con todo apagado, mi hermano, dice, no necesitas tener una luz o nada, o sea, tú te pones a orar ahí y tu padre que ve en secreto te recompensa en público. Entonces, ¿cómo responde Dios las oraciones? Es necesario orar, mi hermano Abisaí. Es necesario. Ahorita están los tiempos muy, muy peligrosos. Mira, lo que acaba de pasar en Venezuela es algo terrible. El país de Venezuela no tienen luz eléctrica, no hay alimento por toda la situación que ya sabemos cómo está por aquel rumbo. Entonces luego se viene el terremoto. No es casualidad, cuando estaban adorando no sé a quién, un santo, no sé quién, estaban haciendo brujería y hechicería. Lo comento esto, ¿por qué? Porque ahorita con lo que viene siendo las redes sociales, ya puedes ver en todas las partes del mundo lo que está pasando, en vivo. Entonces, muchas personas de allá de Venezuela que son cristianos, dicen, es que estaban adorando a este santo, y cuando se adora a este santo una vez por año, está... También hacen brujería, hechicería y tantas cosas. Entonces, pues fue el terremoto y van más de 2,000 muertos. Cuando te dan una cifra a un gobierno, viene siendo más de lo doble, mi hermano. Hay 50,000 personas desaparecidas. Entonces, y he visto videos muy bonitos que van con las guitarras cantando, alabando al Señor. Entonces, es algo muy bonito. Por eso, nosotros siempre tenemos que orar al Señor, mi hermano, estar orando para que el Señor nos escuche. Fíjate, cada creyente en algún momento de su vida ha orado y no ha visto sus oraciones contestadas. Esto causa desánimo. Entonces, me acuerdo del rey Saúl, mi hermano Isaí, que estaba rodeado de los filisteos, porque ellos tenían pleito casado con los filisteos, duraron décadas en pleito, todavía están en pleito con ellos. Entonces, el profeta Samuel le dice, tú no te desesperes, voy a llegar yo, pero espérate. Entonces, Saúl se ve rodeado, le da miedo, y empieza a hacer el holocausto él. Entonces, le dice el profeta Samuel, actuaste locamente, Saúl, o locamente has actuado. Entonces, él en lugar de orar, de que el Señor le dé paz, pues hizo cosas que no debía haber hecho. Entonces, nosotros no tienes que perder el desánimo, tienes que estar animado. Normalmente el Señor nos contesta, mi hermano Abisaí, y cuando no contesta es porque quiere algo mejor para nosotros. Sí, o es una cuestión de que el Señor lo está analizando nuestra situación, pero normalmente siempre contesta. Se puede tardar una semana. Hay muchos testimonios que puede contestar el mismo día, pero nosotros tenemos que tener ese ánimo para estar orando, porque orar sin cesar venceremos, mi hermano Isaí.
0: Sí, qué importante es. Nuestro tema es muy bonito. Y yo creo que muchas veces nos preguntamos, ¿cómo responde Dios las oraciones? Bueno, yo te quiero decir una cosa, Dios siempre responde, siempre. Pero responde en tres maneras. No, perdón, sí, todavía no, o yo tengo algo mejor para ti. Pero a veces no sabemos o no conocemos, dice la Biblia que los pensamientos de Dios no son nuestros pensamientos. Nuestra mente finita, nuestra carnalidad, nuestra humanidad nos muestra muy diferentes a lo que Dios piensa. Entonces muchas veces pedimos a Dios y aparentemente no contesta. Y eso causa, decía mi hermano, desánimo. Mucho desánimo. Pero necesitamos aprender. ¿Sí? Nuestro Dios se basa en ciertos principios, ciertas reglas, ¿sí? Para que nosotros debemos de practicar para que las oraciones sean contestadas. Por ejemplo, nomás así, todo lo que pidieres al Padre en mi nombre, Él lo hará.
24: Lo haré.
0: Sí. Entonces, es muy importante. Tenemos que conocer, nuestro Dios es un Dios justo. Sí. Es el más justo de todos. Entonces, necesitamos conocer los principios o, vamos a llamarle así, el checklist para los ingenieros, para saber exactamente qué es lo que tengo que hacer o qué es lo que tengo que realizar para que mi oración sea contestada. Y entonces, ahí hay un elemento muy importante, ¿sí? Un elemento muy importante para que la oración sea contestada.
24: Amén.
0: Y se encuentra en Hebreos capítulo 11, versículo número 6, ¿sí? Hebreos 11.
24: ¿Lo sacas?
0: A ver, léemelo, hermano.
24: ¿Qué te dice? Pero sin fe es imposible agradar a Dios, porque es necesario que el que se acerca a Dios crea que le hay y que es galardonador de los que le buscan.
0: Pero es galardonador de los que le buscan. Dice, pero sin fe, para que tú y yo podamos, ¿sí?, agradar a Dios, necesitamos creerle, ¿sí? Pero creer que Dios existe es solo el comienzo, porque aún los demonios creen. Entonces, hoy, ¿crees en Dios? Tú puedes salir. Ayer, por ejemplo, que estaba toda la raza y pues, ¿crees en Dios? Sí, gracias a Dios ganó la selección. Yo sí creo en Dios. Pero los demonios también lo conocen. Pero dice aquí la palabra sin fe. O sea, esa fe no nomás es creer. Dios quiere, no se conformará con un simple conocimiento de su existencia. Dios quiere, Él quiere una relación personal y dinámica con cada uno de nosotros para transformar nuestra vida. Repito, esa fe es no nomás es creer, sino esa fe nos debe de llevar a tener una relación personal y dinámica con Dios para que nuestra vida sea transformada. Porque el diablo también cree en Dios.
24: Lo conoce.
0: Y lo conoce. Y se sabe la Biblia al revés y al derecho y todo. Pero nuestro Dios quiere una relación personal. ¿Sí? Personal. Entonces, cuando tú y yo lo buscamos, somos premiados con una relación íntima. Y cuando tú conoces a Dios, bueno, vamos a llevarlo a la vida secular, ¿no? Por ejemplo, yo te puedo decir, ¿qué es lo que no te gusta comer a ti, Ulises?
24: Lo que no me gusta comer a mí.
0: O al revés, ¿qué es lo que te gusta?
24: No me gusta. El pollo me encanta. De todas las maneras.
0: Tengo un amigo que está gordito, se llama David. Y le digo, oye, pues, ¿qué es lo que te gusta a ti? Y le dijo, lo voy a cerrar en dos palabras. Dijo, casi todo. Decía
24: por eso
0: él.
24: Yo creo que todo, porque no recuerdo algún alimento que no me guste, no lo recuerdo. Que tú digas, no me gusta eso, no, pero yo...
0: Pero cuando tenemos una relación con alguien, ¿sí? Por ejemplo, mi esposa, pasan los elotes. A ella no le gusta que le pongas crema, ni chile picoso, ni nada. Y nomás quiere mayonesa y tantitito chile que no pique, y ya.
24: Nada más para que agarre sabor.
0: ¿Verdad? ¿Por qué? Porque yo la conozco. El elotero, que ya falleció, me acuerdo que pasaba y decía a mi hija, cómprame un elote. Ah, bueno. Y entonces llega, oiga, un elote, y lo decía el señor, ¿para quién es? Para mi papá. Ah, sí. Y él ya sabía que me gustaba con mayonesa, con chile que pique, con queso, y con todo lo que le pudiera poner. O sea, él ya sabía. Entonces, eso pasa cuando tú y yo tenemos una relación con Dios y empezamos a conocerlo. Y cuando tú empiezas a conocerlo, entonces, ¿sí?, podemos conocerlo y entonces podemos ahora sí pedirle, porque sabemos que Él no lo va a dar, ¿sí? Dios recompensa a los que lo buscan con fe. Cuando oramos, debemos hacerlo con un corazón y una actitud de fe. Aquí es muy importante en la oración, queridos amigos. Primeramente, aceptar a Cristo en nuestro corazón. Eso es lo más importante. Cuando tú y yo aceptamos a Cristo en nuestro corazón y le pedimos perdón por nuestros pecados, dice su palabra que el Espíritu Santo viene a nuestra vida y el Espíritu Santo nos ayuda e intercede por, nos ayuda en la oración e intercede por nosotros, dice su palabra, con gemidos indecibles. Y también nos guía y nos dice qué es lo que debemos de pedir. Amén, amén. ¿Sí? No es lo que a mí se me ocurrió. Ah, es que yo quiero ahora una camioneta roja o el gris que se está usando del año. Así. No. Dios sabe lo que tú tienes necesidad. ¿Sí? Entonces debemos de creer que Dios está oyendo nuestras oraciones y que tiene poder para responderlas. Amén. Dios responde siempre cuando tú y yo tenemos fe.
24: Siempre, hermano. Mira, ¿cómo el Señor responde? Por eso el Señor nos deja esta Biblia para que nosotros tengamos fe, mi hermano Bisaí. ¿Cómo responde el Señor? Y voy a leer la primera de Samuel, que es uno de mis libros consentidos. Hermano, lea la Biblia, porque la Biblia la lee uno y siente el Espíritu Santo de Dios inmediatamente, y verdaderamente leer la Biblia es un tesoro, mi hermano, dice, que tenemos nosotros a la mano, que tenemos que practicar. Voy a 1 Samuel capítulo 1, versos 8, ¿sí? Y Elcana su marido le dijo: Ana, ¿por qué lloras?, le está preguntando. ¿Por qué no comes? ¿Y por qué estás afligida de corazón? ¿No te soy yo mejor que 10 hijos? Y se levantó Ana después de que hubo comido y bebido en Silo, y mientras el sacerdote Elí estaba sentado en una silla junto al pilar del templo de Jehová, ella con amargura de alma oró a Jehová y lloró abundantemente. E hizo voto diciendo: Jehová de los ejércitos, si te dignares mirar la aflicción de tu sierva y te acordares de mí y no te olvidares de tu sierva, sino que dieres a tu sierva un hijo varón, yo lo dedicaré a Jehová todos los días de su vida y no pasará navaja sobre su cabeza. Mientras ella oraba largamente delante de Jehová, Elí estaba observando la boca de ella. Pero Ana hablaba en su corazón solamente y se movían sus labios y su voz no se oía. Y Elí la tuvo por ebria. Entonces, Ana, mi hermano Abisaí, pues era esposo de Elcana.
0: De Elcana, sí.
24: Y Elcana, pues tenía a otra mujer, a Penina. Sí, entonces, y sí tenía hijos con Penina, pero Elcana amaba a Ana. Ella es la que la amaba. Entonces, y Penina, pues ya ves cómo son las relaciones sociales, de que pues la humillaba mucho porque no tenía hijos. Y cuando la mujer no tiene hijos, hay personas perversas que les echan en cara eso, que los hacen molestar, y es una humillación muy fuerte, mi hermano, dice ahí, ese tipo de agresiones verbales. Entonces, por eso Ana estaba afligida de corazón. Ana estaba afligida, y por eso le dice Elcana: oye, ¿no te soy yo mejor que 10 hijos? No, pues Elcana no sabía que la mujer necesita de los hijos. La mujer se realiza cuando es mamá, mi hermano, dice ahí. Entonces, ora con fe. Y Jehová Dios le entregó el primer hijo, que viene siendo el profeta Samuel. Es algo tan hermoso que ella cumplió su palabra. Nosotros cuando hacemos un reto con el Señor, o un pacto, lo tienes que cumplir, mi hermano, dice ahí. cualquier situación que ores. Señor, si tú me concedes esta petición de oración, yo me comprometo a hacer esto, lo tienes que hacer, porque el Señor toma en cuenta tus palabras, mi

0: nosotros tenemos que orar todos los días, mi hermano Isaí, todos los días, en la mañana. Tenemos que orar también en la tarde, cuando nos acostamos es importante orar, recitar. Yo les he compartido en varias ocasiones que... más adelantito lo vamos a mencionar. Entonces, pues dice, fíjate, oremos al Padre como sus hijos, mi hermano Isaí. Y viene Mateo 6:9, dice, vosotros pues oráis así, Padre nuestro que estás en el cielo. Aquí los discípulos dicen, Señor, enséñanos a orar. Y pone un ejemplo, así como Juan el Bautista enseñó a sus discípulos, no sé cómo los enseñó Juan, pero sí los enseñó. Enséñanos a nosotros. Entonces, les deja el Señor Jesucristo, el Padre nuestro, mi hermano Isaí. Padre nuestro. O sea, el Señor Jesucristo es nuestro hermano, mi hermano Isaí.
1: Así es.
0: Sí, el Señor Jesucristo es nuestra familia. El Señor Jesucristo es nuestro amigo. Y el Señor Jesucristo es Dios mismo también. Entonces, qué importante decir, Padre nuestro de los 12 discípulos, también es Padre nosotros, entonces nos hace hermano del Señor, es algo bien importante en lo personal, ¿sí? Todo es con toda la libertad, cómo oramos, mi hermano Isaí. Yo en lo personal así empiezo a recitar el Padre Nuestro, esa es una indicación que nos da el Señor Jesucristo directamente, y luego después de ahí, mi hermano Isaí, Señor, gracias por este día de vida, porque abrimos los ojos verdaderamente, porque yo me levanté, dormí y desperté porque Jehová me sustentaba. Gracias, Señor, porque abrí mis ojos y estoy respirando. Gracias. Y inmediatamente, Señor, Padre, en el nombre de Cristo, perdóneme por todos mis pecados, mi hermano, de pensamiento. Y empiezo a mencionar todo, porque el único que tiene la autoridad para perdonar pecados es el nombre del Señor Jesucristo. ¿Sí? Y ahí me voy. Y luego, Señor, fíjese que ayer me pasó esta situación, o esta situación, y empiezas a platicar con él. Es algo hermosísimo, hermano Isaí, te escucha. Es algo hermoso, te escucha el Señor. ¿Por qué? Porque te contesta la petición de oración. Entonces, ¿nosotros qué vamos a hacer? ¿Cómo responde Dios las oraciones? Te las responde orando, mi hermano, orando. Tienes que entregarle un tiempo de calidad al Señor de tu vida. De calidad, así como se lo entregas a tu esposa, o la esposa al esposo, o a los hijos. Nosotros tenemos que entregarle al Señor calidad de vida en la mañana de preferencia, mi hermano. Debemos de separar un tiempo de adoración al Señor. Señor, esta ofrenda es para ti, Señor. Esta ofrenda es tuya. Es tu momento de oración. Tu momento que tienes una relación con el Señor, si no tienes, ¿cómo te va a contestar? Luego viene el problema, Señor, tú puedes. Pues espérame, no es así. No es así, mi hermano Isaí. Sí, a todos nos llegan los problemas, o lo buscamos o los cae de rebote. Pero normalmente andamos con problemas, ¿cierto o falso? Entonces, si tú tienes una relación con el Señor constante de todos los días, y llega un problemita, Señor, en usted confío. Yo tengo una situación ahorita y le digo, Señor, usted es juez justo. Hágame justicia, Señor, porque usted es juez justo. Y no me justifica a mí por ser tan bueno, yo no, porque él tiene misericordia de mí. Señor, hazme justicia, Señor, a mi hermana y a mí, haznos justicia, Señor. Tanto tiempo en esta situación, tanto tiempo, Señor. Y que no se te olvide, Señor, lo que me han hecho, porque Él sabe, pero Señor, es bíblico, que no se te olvide, Señor, esta situación, que no se te olvide lo que me han hecho esta situación. Entonces, ahí vas, y el Señor te escucha, hermano Isaí, y el Señor te da la victoria, mi hermano Isaí. Es algo hermosísimo cuando el Señor te da la victoria. Pero tienes que tener una relación con el Señor. Entonces nosotros tenemos que estar en constante oración para que Él conteste nuestras peticiones, mi hermano.
1: Sí, qué importante. Leíste Mateo 6, ¿verdad?
0: Sí, ya lo leí.
1: O sea, tenemos que orar con la posición, fíjese muy bien, con la posición de hijo.

0: Por eso siempre es nuestra recomendación, ¿sí? De aceptar a Cristo en nuestro Amén. Corazón. Porque cuando tú y yo oramos, la clave es orar desde la posición de hijo. Cuando oramos con la posición de hijo, tenemos acceso a todo lo que el Padre tiene, ¿sí? Entonces, primero, yo no soy hijo de Dios, yo no lo conozco, no sé. O estuve y luego me perdí, ya no quise saber nada de él. Primeramente es pedir perdón por nuestros pecados. Pedirle que entre a nuestra vida, que gobierne nuestra vida. Ahora sí pasamos a ser hijos de Dios y ahora sí podemos pedir como hijos de Dios para que nuestras oraciones, ¿sí?, sean escuchadas. Dios el Padre se deleita cuando escucha a sus hijos pedir y con gozo les da lo que le piden. Bueno, aunque no es mi hijo, pero tengo una nieta y nos la llevan en la tarde. Entonces, como casi no me ven, me tiene ahí
1: cierto. Un poquito de miedo.
0: Ya es que está gordita y bien comelona. Entonces le digo, ya sé cómo le voy a hacer. Y como yo conozco que es muy comelona y que le gusta mucho el plátano, entonces yo fui y agarré un plátano, lo pelo y le digo, mira. Y luego le doy una mordita al plátano yo. Le digo, ¿quieres, ten? Y se queda viendo. Y luego ahí va caminando la gordita.
1: Allá camina.
0: Ya, gracias a Dios. Le da una mordida y corre para atrás otra vez. Pero apenas llega y le digo, ándale otra vez. Y ahí viene otra vez. ¿Sí? Pero a lo mejor ella no se da cuenta. Pero con una simple sonrisa que ella dé, a mí me alegra el corazón. Sí, a mí me alegra el corazón. Y es mi nieta. Y cuando la veo así, me acuerdo de mis hijos. Todavía me acuerdo cuando llegué a mi casa y mi hijo estaba con su mamá, estaba chiquitín. Igual, un año pasaditas. Y mi esposa dijo, mira. Y entonces lo soltaba de un silloncito y él empezó a caminar 3-4 pasitos para el otro. ¿Sí? El Señor se goza cuando tú y yo le pedimos. Amén. Está ansioso de darte lo mejor. Está ansioso de que tú tengas una relación con Él. Se cumple la palabra cuando dice, mas buscad primeramente el reino de Dios y su justicia, y todo lo que tú necesites, todo lo que tú deseas, conforme a la voluntad de Dios, te será hecho.
1: Amén.
0: Sí, te será dado. Pero es importante buscar el reino de Dios y su justicia. Y el primer paso para buscar el reino de Dios es aceptar a Cristo en nuestro corazón. Yo te invito una vez más, acepta a Cristo en tu corazón. Pídele perdón por tus pecados. Y yo te aseguro que Él no te va a dejar solo. Él va a contestar todas tus peticiones y sobre todo vas a encontrar un propósito en tu vida. Te vas a sentir realizado, ¿sí? No vas a saber, dice la palabra de Dios, que el gozo del Señor es nuestra fortaleza y el gozo Él nos lo da. No nos lo da el mundo. Por ahí hay un canto que dice, el gozo que tengo yo, el mundo no me lo dio. Y como no me lo dio, no me lo puede quitar. El gozo del Señor es algo inexplicable. Pero lo que yo sí te digo es que nos va a ir bien. Porque Dios va al frente de nosotros.
1: Amén,
0: cuando tú y yo aceptamos a Cristo, dice su palabra, que el bien y la misericordia me seguirán todos los días de tu vida. Todos los días el bien y la misericordia te van a seguir. Vas a ser bendecido, vas a ser de bendición para tu familia y para todos los que te rodean.
1: Amén. Fíjate, recuerdo cuando acepté al Señor en mi corazón, creo que 2011, junio, julio del 2011. Yo no sabía orar, mi hermano Isaí. Yo veía al pastor Héctor Olmos, que ya está con el Señor. yo lo escuchaba orar y yo decía, ¿cómo? No sabes orar, no sabes decir una palabra porque pues eres nuevo en el, apenas aceptaste al Señor y eres nuevo. Entonces poco a poquito fui aprendiendo, pero tienes que poner de tu voluntad.
0: Claro.
1: O sea, tienes que empezar a orar, entonces, y empiezas. Aquí la situación es empezar a orar, empezar a tener tu relación. Es una relación íntima, mi hermano, es ahí. Y es una relación personalizada, ¿sí? Cuando todos estamos en la iglesia o en el templo, si a usted le gusta llamar así, estamos orando todos en unión, ¿sí? Todos en un mismo sentir, pero la oración es íntima, es personalizada. Entonces, es algo bien importante que nosotros, mi hermano, si usted tiene algún tiempecito de no orar, tal vez ya se le olvidó orar, ¿sí? Tal vez tiene muchos años de no ir a la iglesia. Hoy es el día, hermano. Hoy es el día que el Señor le está hablando para que usted regrese a la iglesia, para que usted regrese a hacer esos ejercicios espirituales que estamos obligados a hacerlos, mi hermano Isaí. Si no, si decimos que somos cristianos, no oramos, no leemos la Biblia, estamos muertos espiritualmente. Haz de cuenta que estamos en el mundo, mi hermano Isaí. Así tan sencillo. Y yo no quiero enviar a nadie al infierno, ni mucho menos, mi amado hermano, no. No es la intención de nosotros. Nosotros les compartimos que tenemos, estamos obligados a tener una relación con el Señor. Eso, estamos obligados. Entonces, le animo en el amor del Señor para que usted tenga una relación con Él. Fíjate, oramos de acuerdo a la voluntad de quien, de Dios.
0: De Dios.
1: Primera Juan capítulo 5, versos 14 dice, y esta es la confianza que tenemos en Él, que si pedimos alguna cosa conforme a su voluntad, otra vez, si pedimos alguna cosa conforme a su voluntad, Él nos oye. Conforme su voluntad, mi hermano Isaí. No le voy a pedir la casa del Tec, ¿verdad? Que me encantaría ganármela. Pero no le voy a decir, Señor, regálame la casa del Tec. No lo va a hacer, mi hermano. No lo va a hacer. O si la quiniela, o si esas cosas, el Señor no obra de esa manera. El Señor te va a contestar tu petición de oración. Si estás orando por un hermano que está enfermo, que tal vez tenga cáncer, ¿sí? Que tú te pongas en la brecha, porque nosotros tenemos que ponernos en la brecha, mi hermano, por nuestros hermanos, orar los unos por los otros. Normalmente todas las iglesias tienen un chat de la iglesia, ¿estás de acuerdo?
0: Sí.
1: Varones y mujeres o femenil, si tú le gusta llamarle. Entonces ahí se dan las peticiones, mi hermano, dice ahí, oigan, oren por mí porque voy a ir al dentista. ¿He escuchado? Oren por mí porque voy a ir a ese trabajo. He escuchado de muchos, tú también.
0: Sí.
1: Entonces, bueno, Señor, el hermano está pidiendo la oración, Señor. Nuestro hermano está yendo con el dentista. Yo le ruego, Señor, que todo salga bien. Que use el dentista para que él no sé qué le vaya a hacer, Señor, pero pues que lo sane el dentista. Que usted esté ahí, que su Santo Espíritu. Entonces, uno empieza a orar. Porque hay peticiones de todas, mi hermano Isaí, de todas, y tú te sabes más que yo. Pero nosotros tenemos que orar por nuestros hermanos, por nuestro prójimo, es importantísimo. Mira, a mí normalmente no me gusta poner en el chat que oren por mí, por una necesidad. Porque yo la verdad no sé si oran, porque muchos te levantan el dedo y de que sí, o que te ponen la manita. Yo no sé si oran, pero lo que sí sé es que el Señor nos escucha. Yo tengo esta práctica, le hablo a mi pastor Inmar Valle, que le mando un fuerte abrazo. Le hablé a mi pastor Inmar cuando mi hijo se enfermó, le hablé a mi hermana Leti y te hablé a ti. Con tres personas que oren con fe, el Señor escucha y el Señor saca adelante a la persona, mi hermano Isaí. ¿Sí? Hay muchos hermanos que está bien, que oren por mí, por cualquier situación, sí oramos con todo gusto, pero hermanos, es necesario tener la confianza que tenemos en Él. Es una confianza, mi hermano Isaí. El Señor Jesucristo vino a darnos esa esperanza. Es una esperanza viva de la oración. Como lo mencioné cuando empezó el programa, en el Antiguo Testamento era cada año el sumo sacerdote. Ahorita lo podemos hacer a cada instante, mi hermano Isaí. Esa regla de oro nos la deja el Señor.
0: Uh-huh.
1: A cada instante podemos nosotros arrodillarnos en cualquier lugar en donde nos encontremos y puedes orar. Entonces es algo bien importante, mi hermano.
0: Aquí hay una clave, dice aquí, si pedimos alguna cosa conforme a su voluntad, o sea, a la voluntad de Dios. Por eso quiero aclarar esto. ¿Cómo yo conozco la voluntad de Dios? Y la manera, podemos estudiar la Biblia, esa es una manera de conocer la voluntad de Dios, leyendo su palabra. Pero yo te quiero invitar a que regreses a la iglesia, regreses al templo. Ahí se predica la palabra, por ejemplo, en el caso de la fe, templo de la fe, se da escuela dominical o un estudio bíblico.
1: Muy bonito. Sí.
0: Entonces, ahí te van a enseñar cuál es la voluntad de Dios. Y cuando tú conoces la voluntad de Dios para tu vida, entonces le vamos a pedir y el Señor va a contestar. Entonces, yo te vuelvo a hacer la invitación. Regresa con tu familia. Dios no quiere llaneros solitarios. No, ese es un engaño del enemigo. Necesitas regresar a la familia de Dios. Sí, ya sé, hay gente también muy, muy hipócrita, discúlpeme la palabra. Va a haber, porque el trigo y la cizaña deben de crecer juntos. Y en el día del juicio Dios lo va a separar. Pero no nos dejemos llevar por esas cosas.
1: Claro.
0: Sí, hay que permanecer fiel. Sí. Dice por ahí un canto de los jóvenes de ahí de mi iglesia. No dejes que otro tome la corona que Cristo ha preparado para ti. Que será para todos en la gloria cuando la trompeta suene para ti. Tú tienes dispuesto o tú tienes una corona que Dios ha preparado para ti, pero es importante que regreses a la casa de Dios. Es importante que le sirvas a Dios. Es importante que te reconcilies.
1: Amén.
0: Que conozcas la voluntad de Dios. La voluntad de Dios, discúlpame, no quiere que tú estés ahí en tu casa escuchando la radio, viendo, no sé, Dante Gebel, Cash Luna, bueno, tantos predicadores. Y qué bueno que escuches. Pero es importante que regreses a la familia de Dios. Y no regresar por ellos, es regresa por Dios. Por anhelar una relación, ¿sí? Y enfrentar con madurez todas las cosas para que tú puedas conocer la voluntad de Dios, y al conocer la voluntad de Dios, entonces vamos a pedir conforme a esa voluntad y el Señor va a contestar.
1: Amén.
0: ¿Sí? Hebreos capítulo 10, versículo 22 dice, acerquémonos con corazón sincero, en plena certidumbre de fe, purificado los corazones de mala conciencia y lavado los cuerpos con agua pura. Otro de los requisitos, ¿sí?, o de la manera que Dios tiene para contestar nuestras oraciones, es que necesitamos orar con confianza, no con culpa, no con condenación, ¿sí? Y muchas veces el enemigo, cuando tú te acercas o tú te hincas a orar, o estás en tu casa y empiezas a pedirle a Dios, el enemigo nos ataca, recordándonos pecados pasados, ofensas, faltas de perdón y muchas cosas más. ¿Sí? Entonces, la palabra de Dios nos dice, acércate al Señor con corazón sincero.
1: Amén.
0: Un canto de cuando yo era joven.
1: Hace dos, tres años,
0: había un canto que decía, venimos ante ti, Señor, con corazones sinceros, llenos de alabanza y de adoración. ¿Y por qué venimos? Porque tú eres Rey de Reyes y Señor de Señores. Solamente por eso. y porque tú eres digno. Nada más. Entonces, cuando tú y yo nos acercamos a Dios con ese corazón sincero, dice aquí, en plena certidumbre de fe, creyendo que tú me vas a aceptar, dice su palabra, es un complemento del texto, al corazón contrito y humillado, no despreciarás tú,
1: amén,
0: oh Dios. Otra vez, al corazón contrito y humillado, no despreciarás tú, oh Dios. Cuando tú te acercas a Dios con sinceridad, arrepentido, el Señor, que es omnisciente, Él conoce todas las cosas. Él conoce cuando tú te acercas de corazón y cuando no. ¿Sí? Cuando esto sucede, cuando tú te acercas, ¿sí? Entonces viene la bendición de Dios. Porque cuando nosotros oramos con culpa, no podemos orar con confianza. Y la culpa viene. Y la culpa es un arma poderosa que el enemigo usa, ojo, para bloquear nuestras oraciones. No eres digno, eres un miserable, eres un mentiroso. ¿Sí?
1: Mira lo que hiciste.
0: Mira lo que hiciste.
1: O lo que has hecho.
0: Lo que has hecho. Eres un hipócrita, vas a volver a caer. ¿Sí? El Señor ya no te perdonó. ¿Sí? Nadie te quiere. Entonces, ¿cómo podemos superar la culpa al orar? Bueno, primero hay que arrepentirnos y pedirle perdón por cualquier pecado que hagamos. A lo mejor dices, híjole, es que no me acuerdo. Yo te voy a dar un consejo.
1: Ah, sí nos acordamos, hermano.
0: No, muchas veces no. Pero cuando tú le dices, Espíritu Santo, hazme entender. Espíritu Santo, recuérdame. Recuerden que el Espíritu Santo es el gran ayudador. Y el Espíritu Santo te va a recordar esos pecados que tú no te acuerdas, esa falta que tú hiciste. Y lo más importante, te va a ayudar para pedir perdón. ¿Sí? Y al momento de pedir perdón, otra vez, con toda sinceridad, ¿sí? Y con todo nuestro corazón, el perdón de Dios es aceptado.
1: Amén.
0: Y cuando Dios acepta el perdón, ata y echa fuera el espíritu de culpa inmediatamente. ¿Sí? Y entonces Dios va a poder liberarte. Dios va a poder que tengas esa libertad. Y entonces ahora sí vamos a poder orar con toda confianza, con toda sinceridad. Y entonces Dios va a contestar. ¿Sí? Liberarte de la culpa es solamente ponerte a cuentas con Dios. Y tú puedes pensar, híjoles, es que a lo mejor Dios no me va a perdonar. A lo mejor Dios piensa que ya nomás me burlo de Él. No. Cuando tú te acercas sinceramente, a mí me puedes engañar y a hermano Ulises también, pero a Dios no lo puedes engañar. Pero cuando tú te acercas sinceramente, el Señor tiene misericordia de cada uno de nosotros.
1: Amén. Amén. Mira, mi hermano Isaí. Acepta el perdón de Dios, porque muchas veces el enemigo, mi hermano Isaí, te dice, Dios no te puede perdonar por esta situación que has hecho. Y yo recuerdo hace años, pues ya tenemos 4 años en la radio, hermano, hace como 2 años o 3, cuando me habló aquel varón, mi hermano dice, que me dijo, no, yo he matado como 60 personas.
0: Ah, sí.
1: No me puede perdonar Dios, que habló un varón aquí. Fíjate que, y le dije, claro que te puede perdonar. Y le di mi teléfono y sí te puede perdonar. ¿Me perdona que haya matado? Claro que sí. Te perdona, o sea, tú te arrepientes de corazón. Primero aceptas al Señor Jesucristo, te arrepientes de corazón y luego le pides perdón y Él te perdona. Pero la situación es de que ya no puedes seguir matando personas. Porque tú le puedes pedir perdón, vas a matar otras, luego le pides perdón y matas otras, pues no, ahí no va a haber perdón. No. O sea, no te estás arrepintiendo tú de corazón. Entonces, esa me llamó mucho la atención, ese varón, mi hermano, dice, porque porque como quiera las personas como quieran escuchan la radio, mi hermano, dice. Entonces es algo bien bonito. Fíjate que ate y echa fuera el espíritu de culpa. O sea, el enemigo viene y abre el baúl de los recuerdos, mi hermano, dice ahí. No, me, tú hiciste esto hace muchos años. Dios no te va a perdonar. El Señor te perdona cualquier situación que hayas hecho. Cualquiera. Él te perdona. Nosotros cuando cometemos un pecado, muchas veces, mi hermano, dice ahí, hay pecados de muerte y hay pecados que no son de muerte. Pero todos los pecados tienen una consecuencia.
0: Claro.
1: ¿Sí? Entonces, el Señor te perdona y tienes que pagar esa consecuencia, pero no le hagas caso al enemigo, porque el enemigo tiene un trabajo. Vino a matar, a hurtar, a destruir, a dividir, a recordarte cuando antes de que aceptaras al Señor Jesucristo te lo recuerda. Entonces, echa fuera todo eso, todo el espíritu de desánimo, y el Señor te escucha. Sí te escucha el Señor. En tu recámara te escucha el Señor. Entonces, fíjate, aplica la sangre de Jesús a tu vida, porque la sangre de Cristo tiene poder. Esa sangre que derramó, mi hermano, desde que lo arrestaron, no nomás fue en la cruz del Calvario, porque desde que lo arrestaron lo fueron golpeando. Así le es. Tapaban el rostro y lo golpeaban con el puño, le decía, profetiza, ¿quién te golpeó? Desde ahí, desde ese momento fue derramando la sangre, y la sangre de Cristo tiene poder. Cúbrete con la sangre de Cristo, porque verdaderamente tiene poder la sangre de Cristo. Es algo bien maravilloso, mi hermano Isaí.
0: Bueno, y una última recomendación antes de despedirnos, para que las oraciones sean contestadas. Debemos de orar de acuerdo con la palabra de Dios. ¿Sí? Dice Salmos 33:6, por la palabra de Jehová fueron hechos los cielos, y todo el ejército de ellos por el aliento de su boca. ¿Sí? Entonces, para ver las manifestaciones de Dios, las promesas, debemos de orar de acuerdo a su palabra. ¿Sí? ¿Y cómo es de acuerdo a su palabra? Necesitamos conocer la palabra de Dios, porque muchas veces pedimos pedimos algo, pero no está de acuerdo con la palabra de Dios. Entonces debemos nosotros de orar de acuerdo a la palabra de Dios. Por eso es nuestra
1: insistencia
0: de que usted regrese a la iglesia para poder estudiar y que pueda conocer la palabra de Dios. Porque si no la conocemos, no podemos pedir. O sí podemos pedir, pero a lo mejor estamos pidiendo mal. Porque cuando oramos de acuerdo a la palabra de Dios, nuestras oraciones son respondidas y nuestro gozo es completo.
1: Amén, amén.
0: ¿Sí? Nuestro gozo es completo. Necesitamos conocer. Necesitamos, dice la palabra de Dios, mi pueblo fue destruido porque le faltó conocimiento. Si tú no sabes hasta dónde puede llegar Dios, hasta dónde te puede perdonar Dios, porque no lo conoces, necesitas congregarte, leer su palabra, orar, ayunar, porque ya lo vimos en un tema anterior, y tú vas a crecer y el Señor va a contestar tus oraciones conforme a la voluntad de Él.
1: Amén. Bueno, pues el programa ya se acabó, ya se fue la hora. Y los esperamos, mi hermano, les bendecimos. Amén. En el nombre del Señor. Y les esperamos el próximo miércoles en su programa
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1: Bendiciones. Bendiciones.
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Buenas noches, tengan todos ustedes apreciables amigos y hermanos en Cristo. Es una enorme bendición estar transmitiendo un programa más a través de la MR 1140 Radio Esperanza y de la plataforma de Facebook. Estamos muy contentos de estar nuevamente aquí en la cabina y compartir la palabra de nuestro Dios, pues a esto nos ha llamado el Señor, a estar predicando la palabra. Estaba recordando lo que Jesús le dijo a José y a María en el Evangelio de Lucas capítulo 2 verso 49, cuando le dijeron: hijo, ¿no sabías que te buscábamos con angustia por todas partes? Y el Señor les respondió y les dijo: no sabían que en los negocios de mi padre me conviene estar. Les dijo: en los negocios de mi padre me conviene estar. Se los dijo cuando tenía 12 años de edad. A la edad de 12 años, Jesús ya sabía a qué venía a la tierra. A los 12 años ya sabía cuál era la prioridad en él, los asuntos espirituales. Aleluya. Cuando les dice: en los negocios de mi padre me conviene estar, no se está refiriendo a las actividades comerciales, más bien se está refiriendo a las cosas espirituales, se está refiriendo a la palabra, a la enseñanza, se está refiriendo a la obediencia de la palabra del Señor, a llevar a cabo los propósitos de Dios en la tierra. Y a eso Dios nos ha llamado a nosotros, a estar ocupados en las cosas espirituales. Por eso hoy estamos ya listos para compartir la palabra. Padre, te damos gracias en esta hermosa noche, Señor, por permitirnos estar ya en la cabina y predicar la palabra. Toca los corazones de los radioescuchas, pero también de los que están viendo a través de la plataforma de Facebook, Señor. Toca sus vidas, toca sus corazones, obra en cada una de sus necesidades, Padre. Oramos por cielos abiertos esta noche y que la poderosa mano del Señor esté obrando en cada uno de nosotros, en el nombre poderoso de Cristo Jesús. Aleluya. Quiero compartirles una palabra esta noche basada en el Evangelio de Mateo, capítulo 8, versículo 21 y 22. Estos versículos tienen que ver con aquellos que querían seguir a Jesús. Y es que muchas personas tienen el anhelo, el deseo de seguir a Jesús, pero a veces no miden el costo de lo que es seguir a Jesús. Aleluya. A veces la gente lo puede decir por inercia. La gente lo puede decir sin mencionar lo que representa seguir al Señor. Y aquí encontramos en estas partes de la escritura estos versículos que dicen de esta manera: otro de sus discípulos le dijo: Señor, permíteme que vaya primero y entierre a mi padre. Jesús le respondió y le dijo: sígueme, deja que los muertos entierren a sus muertos. Mire lo que dicen estos versículos. El versículo 21 de Mateo 8 dice: otro de sus discípulos le dijo: Señor, permíteme que vaya primero y entierre a mi padre. Jesús le dijo en el versículo 22 del capítulo 8 de Mateo: sígueme, deja que los muertos entierren a sus muertos. ¡Ah, qué tremenda declaración de Jesús para aquellos que querían seguirle, para aquellos que estaban poniendo condiciones para seguir al Señor Jesucristo! Jesús, quiero decirles en esta hermosa noche, que Jesús debe ocupar el primer lugar en cada uno de nosotros. En estos versículos encontramos a un discípulo que menciona la Biblia, que quería posponer su
su seguimiento hasta cumplir una responsabilidad familiar. Y Jesús enfatiza que el llamado a seguirle requiere una prioridad absoluta. No significa, en estas partes de la escritura, no significa que hay que despreciar a la familia, sino reconocer que el reino de Dios está por encima de cualquier otra obligación. Este discípulo le dice al Señor: deja que primero entierre a mi padre y luego te seguiré. Hay algunas interpretaciones referente a este versículo que dicen que este discípulo primero quería dedicarle el tiempo a cuidar a su padre en la etapa de la vejez, y una vez que muriera entonces podía seguir al Señor. Otras interpretaciones nos dicen, apreciables hermanos, que estos versículos a veces tienen que ver con los muertos espirituales. Los muertos, dice la palabra, que tienen un sentido espiritual. Muchos intérpretes entienden que aquí habla de dos tipos de muerte: de los muertos físicamente y también de los muertos espiritualmente. La idea o interpretación sería: deja que quienes no están comprometidos con el reino se encarguen de los asuntos temporales mientras tú te dedicas al llamado que has recibido. Oh, qué tremenda declaración del Señor. Deja que quienes no están comprometidos con el reino, mire lo que está diciendo. Otro de sus discípulos le dijo: Señor, permíteme que vaya primero y entierre a mi padre. Jesús le dijo: sígueme, deja que los muertos entierren a sus muertos. ¡Ah, qué tremenda es esta declaración por parte de nuestro Señor Jesucristo! Hermanos, la idea o interpretación de estos versículos sería: deja que quienes no están comprometidos con el reino se encarguen de los asuntos temporales mientras tú te dedicas al llamado que has recibido de parte de Dios. El discípulo requiere decisión inmediata. En la Biblia Jesús llama a las personas a responder sin demora. Aleluya. La enseñanza, hermanos, es que no debemos poner condiciones o aplazar nuestra obediencia al Señor. Si Dios te ha hecho un llamado, hay que obedecerlo de inmediato. No hay que esperar años, hay que obedecer. Prepárese, busque al Señor en oración, lea la palabra. Si se ha convertido a Cristo, comience a servirle con todo el corazón. Aquí el Señor no está diciendo que abandones a tus padres, no te está diciendo que abandones las responsabilidades familiares, sino más bien te está diciendo que le des prioridad a la enseñanza, a la urgencia del llamado de Dios. Era una situación específica la que el Señor nos está mencionando aquí en la palabra. Gloria sea el Señor. Hermanos, aquí Jesús nos hace ver que Él debe de ser la prioridad en cada uno de nosotros. Esta enseñanza de seguir a Cristo requiere una entrega total, y que el reino de Dios debe tener prioridad sobre cualquier otra cosa en la tierra, incluso sobre responsabilidades que normalmente son consideradas importantes para nosotros como seres humanos. Deja que los muertos entiendan a sus muertos, y tú ve y anuncia el reino del Señor. Eso dice Mateo 8:22, y también lo recalca Lucas en el capítulo 9, verso 60. Deja que los muertos entierren a sus muertos. Tú ve y anuncia el reino del Señor. Quiero decirles que nosotros, los que estamos vivos espiritualmente, los que hemos conocido al Señor, los que aceptamos a Cristo y los que hemos recibido un llamado divino de parte del Señor, tenemos una tarea que cumplir en la tierra. Tenemos algo más importante en qué ocuparnos.
en las cosas de Dios, en la iglesia, en la expansión del evangelio, de ser predicado en todo el mundo. El Señor le está diciendo a este discípulo, mire, no le está diciendo a un inconverso, no le está diciendo a una persona inconversa, se lo está diciendo a un discípulo, a alguien que ha recibido la enseñanza, la instrucción de su maestro. El Señor le está diciendo: deja que los muertos entierren a sus muertos y tú ve y anuncia el reino de Dios. Hay personas que están vivas físicamente, pero muertas espiritualmente, porque no han respondido al llamado del Señor. A eso se está refiriendo el Señor: deja que los muertos entierren a sus muertos. Hay personas que todavía no han aceptado a Cristo, que todavía no han recibido el llamado del Señor. Déjalos a ellos. Aleluya. Tú tienes algo, tú tienes una tarea, una prioridad más importante de estar sirviendo y buscando al Señor con todo tu corazón. Jesús, en estas partes de la escritura, contrasta los asuntos temporales de esta vida con la urgencia de anunciar el reino de Dios. Seguir a Jesús y cumplir el propósito de Dios debe de ser la máxima prioridad de cada uno de nosotros que hemos recibido un llamado de parte del Señor. Que las preocupaciones y compromisos terrenales no te impidan obedecer y servir al Señor con todo tu corazón. Qué interesante son estas partes de la escritura en donde Jesús nos habla que hay prioridades en nosotros como creyentes. Hay cosas más importantes en las que debemos de estar ocupados. Mire, dice: deja que los muertos entierren a sus muertos. Aleluya. Los que están muertos y están ocupados en las cosas de este mundo, en los entretenimientos, en las diversiones, en lo que tú quieras, déjalos ahí. Ellos están muertos espiritualmente. Tú no tienes por qué andar ahí. Tú tienes una tarea que cumplir, tú tienes un compromiso, tú tienes una actividad más importante, tú tienes algo que Dios te encomendó, tú tienes una tarea espiritual que Dios te dejó. Por eso el Señor está diciendo: deja que los muertos se entierren a sus muertos. Tú ve y anuncia el evangelio. Deja que los que no tienen a Cristo, que son los muertos espirituales, se ocupen de las cosas terrenales de este mundo. Deja que los que no tienen a Cristo anden en el FanFest. Tú tienes otra prioridad espiritual que cumplir. Deja que los que, aleluya, se anden desvelando en las plazas principales de la ciudad o en lugares emblemáticos de la nación, anden ahí, déjalos ahí. Ellos son muertos espirituales. Tú tienes algo más importante. ¿Por qué desvelarte? Orar toda la noche como Jacob cuando luchó por su bendición. Tú tienes algo más importante. ¿Por qué desvelarte? Orar por tu familia, por las necesidades que hay a tus alrededores. Tú deja a los que andan brincando las cercas o quitando portones a la fuerza para ver un espectáculo terrenal pasajero. Tú tienes algo más grande por qué aferrarte y apasionarte. Aleluya, por lo de Dios, por lo eterno, por lo duradero. Dice Santiago 4, verso 4, que el que quiere ser amigo del mundo se constituye enemigo de Dios. Primera de Juan, capítulo 2, verso 17, dice que el mundo pasa y sus deseos, pero el que hace la voluntad de Dios, ese permanece para siempre. Todo lo material, aleluya, es superficial y pasajero, pero vivir bajo los propósitos divinos te conecta con la eternidad. Tú y yo tenemos algo más importante en lo que debemos de estar enfocados. No te desconectes de la tarea que Dios te encomendó.
aleluya. Tú tienes que estar, aleluya, donde estaba Jesús. ¿Dónde estaba Jesús? En los asuntos del reino. ¿Dónde estaba Jesús? Estaban enseñando, predicando, obedeciendo, llevando a cabo los propósitos del Señor en la tierra. Y eso es lo que tú y yo tenemos que estar haciendo en este tiempo. Usted como ministro, usted como predicador y yo también, y como creyentes que hemos aceptado a Cristo en el corazón, tenemos una tarea y en algo tenemos que estar ocupado. En los asuntos del reino debemos de estar ocupados. No pierda el tiempo andando entre los muertos. Por eso Jesús fue, hizo énfasis en esto y le dijo: deja que los muertos entierren a sus muertos. Déjalos a los que andan en los entretenimientos, déjalos ahí. Tú no tienes por qué andar ahí. ¿Por qué te digo esto? Porque hay muchas personas, aún predicadores, aún gente que conoce y que predica y que enseña y que canta, andan con los muertos espirituales. Dejan sus ocupaciones, dejan la prioridad espiritual, dejan las reuniones, dejan los servicios, dejan de buscar a Dios y andan metidos con los muertos espirituales. Tú no tienes por qué estar ahí arriesgando tu vida. Tú no tienes por qué estar ahí enfrentándote al peligro de las masas de personas en donde puede de pronto haber violencia, maldad. Tú no tienes por qué estar ahí. Tú tienes que estar ocupado en las cosas del Señor. Tú tienes que estar ocupado en la tarea que Dios te encomendó de predicar el Evangelio. Tu camisa, aleluya, tu emblema tiene que ser: Cristo salva, Cristo sana, Cristo restaura, Cristo liberta, Cristo viene pronto. Hay una tarea que tenemos que estar llevando a cabo, la de predicar el Evangelio. Deja que los muertos entierren a sus muertos. Tú tienes que estar, aleluya, en lo que Dios te ordenó, en lo que Dios te dijo que hicieras. Tú tienes que estar en los negocios del Padre. Tú tienes que estar en las actividades espirituales. Tú tienes que estar predicando. Tú tienes que estar ocupado en los asuntos del reino del Señor. Permíteme que vaya primero y entierre a mi padre. Hay prioridades y la prioridad es Dios en cada uno de nosotros. Por eso Mateo 6:33 dice: buscad primeramente el reino de Dios y su justicia y las demás cosas vendrán por añadidura. Hay prioridades en la vida y la primera prioridad debe de ser Dios en cada uno de nosotros. Este discípulo quería seguir al Señor, aleluya, a su manera y en el tiempo que él le estaba poniendo al Señor. Y el Señor le dijo: el Evangelio no admite demoras. No, el Evangelio no debe de acomodarse. No, las personas no deben de acomodar el Evangelio a su manera. En el momento en el que Dios te está llamando, ese es el momento que Dios tiene para ti. Hoy es el día aceptable. Hoy es el día de salvación. El Señor le dice: deja que los muertos entierren a sus muertos. Déjalos, los que están muertos espiritualmente, déjalos ahí. Tú tienes algo en que estar ocupado. Tú tienes una tarea espiritual. Tú tienes, aleluya, un compromiso con Dios. Tú tienes un llamado al que Dios te llamó para predicar su palabra. En eso tienes que estar ocupado. Tú tienes que estar en los asuntos del reino del Señor. Tú tienes que estar orando, enseñando, obedeciendo, llevando a cabo los propósitos de Dios en la tierra. No te desenfoques. No te desenfoques. José y María le dijeron: te hemos buscado por todas partes. Cuando el Señor estaba en el templo, a los 12 años ya sabía a qué había venido a la tierra. Ya tenía bien definido el enfoque,
espiritual en lo más profundo de su corazón. A los 12 años ya estaba enseñando, ya estaba predicando, ya estaba en el templo, ya estaba dándole la prioridad a las cosas espirituales. ¿Qué esperas tú? ¿A quién estás esperando para que se muera? ¿A qué estás esperando para entonces servir al Señor? Déjeme, termino en esto, en lo otro. No, ya es el tiempo de servir al Señor. Debemos de estar ocupados en lo de Dios, en lo de Dios. Lo de Dios es lo que nos tiene que tener ocupados. La palabra, la enseñanza, la oración, las reuniones, las campañas, las visitas, el estar orando, el estar predicando. En eso usted y yo debemos de estar ocupados. Deje que los que están muertos espiritualmente estén en sus entretenimientos, en sus diversiones. Usted y yo debemos de estar ocupados en las cosas de Dios. Le dejo esta enseñanza, esta reflexión de la palabra para que usted la medite, aleluya, y salga adelante sirviendo al Señor con todo el corazón. Ocúpese de lo de Dios, ocúpese de las cosas espirituales. Los que están muertos espiritualmente, déjelos que anden en lo suyo. Usted no puede andar ahí, usted no puede estar ahí. Aún su vida corre peligro. Mejor preocúpese y ocúpese en las cosas espirituales, en las cosas de Dios. Jesús dijo: en los negocios de mi Padre, en esos me conviene estar. Nos conviene estar en todo lo relacionado de Dios, en la palabra, en la reunión, en el culto, en la campaña, en la visita, en la repartición de literatura, en lo de Dios. En eso nos conviene estar. Le dejo esta reflexión, medítela y póngala en práctica en su corazón. Así es que espero yo que esta palabra haya sido de bendición para su vida como lo ha sido para la nuestra. Dios nos habla y nos hace ver que debemos de estar ocupados en las cosas del Señor. Así es que esta noche quiero que escuches este canto en la voz de Carmen Rosas. Búscale, búscale ahora que hay tiempo, porque mañana quizás tarde será. ¿Cuántos ya perdieron la vida? ¿Cuántos por andar en los asuntos del mundo, en los entretenimientos, perdieron la vida y no tuvieron la oportunidad de hacer una oración, la oración del pecador? ¿Dónde estarán? Pero usted y yo que tenemos la vida, debemos de buscar al Señor con todo el corazón. Escucha este canto, búscale, en la voz de Carmen Rosa, será de bendición para su vida. Qué bueno es el Señor, qué bueno es Dios que nos habla a través de su palabra y que nos dice lo que nosotros tenemos que estar haciendo, ocupados en las cosas del Señor. No se afane por los entretenimientos, por los deportes de este mundo, preocúpese por lo de Dios. Eso debe de ser la prioridad en su vida. Escuche este canto, búscale, búscale ahora que hay tiempo.

0: debemos de buscar y de servir al Señor con todo nuestro corazón. Así es que yo le motivo a que busquemos al Señor, lea la Biblia, ore a Dios, vaya a la iglesia, fortalézcase en el Señor, crezca espiritualmente, haga la voluntad de Dios en la tierra y habrá paz en su corazón. Así es que creemos que esta noche la palabra ha tocado sus corazones. Les motivamos a darle prioridad a los asuntos del reino del Señor. Ese debe ser nuestro enfoque en la tierra, de estar sirviéndole a Él, porque lo demás es temporal y pasajero, pero las cosas de Dios son eternas y por eso en ellas debemos de estar ocupados y, aleluya, sirviéndole con todo nuestro corazón. Así es que estamos contentos y esto ha sido todo por hoy. Les esperamos el viernes en el próximo programa Lluvias de Bendición. Hasta la próxima. Dios mediante. Bendiciones a todos.
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Buenas noches a todos. Les saluda desde esta estación de radio su servidor, el anciano de la Congregación Judío Mesiánica Bet Shalom, Francisco Martínez. Con el gusto y el privilegio que el Eterno nuestro Dios nos concede de poder venir y compartir con ustedes su palabra, su verdad, de acuerdo a la perspectiva hebrea. Quiera Hashem, si en este programa y lo que vayamos a compartir, con ello obtengamos algún mérito, que sea de bendición para José Miguel Ledesma Vieira. Quiera Hashem traerle a él una refúa Shelemá y que pronto sus huesos estén curados, sanados, pronto sus carnes, sus músculos están sanados y que pronto, que no quede recuerdo ni memoria de ese accidente en el que casi por poco y pierde la vida. Bendito el Eterno nuestro Dios que lo ha guardado, lo ha cuidado, lo ha preservado y le ha ido dando una mejoría. Y quiera Hashem que pronto en estos días esté completamente sano. De la misma manera, quiera Hashem bendecir a todos los enfermos de esta ciudad de Monterrey, Nuevo León y de todo nuestro país. Y sobre todo, quiera Hashem, en su infinita misericordia, apiadarse de nuestros hermanos allá en Venezuela. Quiera Hashem que su juicio no sea tan severo. Quiera Hashem aminorar la severidad del juicio que ha venido sobre nuestros hermanos en la ciudad de Venezuela, en el país de Venezuela. Que Hashem los restaure pronto y pronto sean rescatados todos aquellos que están con vida y que haya paz y bendición en la ciudad y en la ciudad de Caracas, en todas las ciudades del país de Venezuela. Quiera Hashem bendecir así a nuestros hermanos allá. Baruch Hashem, bueno, pues esta semana nos toca ver el capítulo 4 del libro de Romanos. Y algo que hemos estado viendo es, lo llamé yo desde el principio, que empezamos con esta carta a los Romanos, lo llamé como que el apóstol Pablo estaba tratando de explicar la moral del Eterno nuestro Dios. ¿Cómo es que la humanidad, y en este caso él empieza a hablar del pueblo judío, dándonos a conocer las circunstancias, la situación en la que estaban viviendo en aquella época? Pareciera ser que se refiere al pueblo judío, pero seguramente, como estaba en Roma, también habló del mundo gentil, es decir, del pueblo gentil. Quiere decir que la humanidad en sí, de alguna manera, nos hemos ido degradando, ¿verdad? Nos hemos ido degradando, pero Baruch Hashem, que durante 2000 años estuvimos así en una decadencia moral, física, pero el Eterno nuestro Dios, en su infinita misericordia, preparó, como podemos decir así, un remedio para eso. ¿Cuál fue ese remedio? Bueno, pues, conociendo un poquito la historia del pueblo de Israel, nos vamos a encontrar con que el Eterno nuestro Dios le hizo un llamado al primero de los patriarcas, a nuestro padre Abraham, Abraham Avino, nuestro patriarca. Y a él, como luego dice la Escritura, su fe le fue contada por justicia. Hashem lo llamó, le dijo que saliera de su tierra, de su casa, su parentela, y fuera al lugar donde él lo iba a llevar. Abraham Avino obedeció. Pero una de las cosas que podríamos preguntarnos, ¿y cómo es que Dios le habló? ¿Cómo es que Abraham se enteró de que Dios quería que saliera de su tierra, de su casa, de su parentela? Estoy de acuerdo que la porción de esta semana, o a lo que aquí nos enseña, en esta porción, en este capítulo 4, nos habla un poquito de eso y vamos a ir analizándolo poco a poco. Dice así el capítulo 4, verso 1. ¿Qué pues diremos? ¿Qué halló Abraham, nuestro padre, según la carne? Porque si Abraham fue justificado por las obras, tiene de qué gloriarse, pero no para con Dios. Porque, ¿qué dice la Escritura? Creyó Abraham a Dios y le fue contado por justicia. Pero al que obra,
no se le cuenta el salario como gracia, sino como deuda. Mas al que no obra, sino cree en aquel que justifica al impío, su fe le es contada por justicia. Como también David habla de la bienaventuranza del hombre a quien Dios atribuye justicia sin obras, diciendo: bienaventurados aquellos cuyas iniquidades son perdonadas y cuyos pecados son cubiertos. Bienaventurado el varón a quien el Señor no inculpa de pecado. ¿Es pues esta bienaventuranza solamente para los de la circuncisión o también para los de la incircuncisión? Porque decimos que a Abraham le fue contada la fe por justicia. ¿Cómo pues le fue contada estando en la circuncisión o en la incircuncisión? No en la circuncisión, sino en la incircuncisión. Y recibió la circuncisión como señal, como sello de la justicia de la fe que tuvo estando aún incircunciso, para que fuese padre de todos los creyentes no circuncidados, a fin de que también a ellos la fe les sea contada por justicia. Y padre de la circuncisión para los que no solamente son de la circuncisión, sino que también siguen las pisadas de la fe que tuvo nuestro padre Abraham antes de ser circuncidado. Baruch Hashem. Interesante este tema que aborda el apóstol Pablo. Hablando de la fe, hablando de las obras, hablando de la circuncisión y hablando de la incircuncisión. Bueno, volviendo al tema de la historia de nuestro patriarca, Abraham. Curiosamente, cuando él salió de Ur, él se llamaba Abram. Si usted se fija, yo menciono como que una J por ahí, Abraham, ¿verdad? Pero no, él se llamaba Abram. De tal manera que, más adelante, cuando ya él obedeció al Eterno, nuestro Dios, pero volviendo a la pregunta, ¿y cómo se enteró de que Dios le habló? ¿Cómo es eso? Es decir, ¿a usted le ha hablado Dios? ¿A usted alguna vez ha percibido que Dios le hable? Dice, oye, no te vayas por aquí, vete por allá, o levántate, o siéntate, X. ¿Alguna vez Dios le ha hablado? Bueno, pues esa sería la primera pregunta. ¿Cómo es que Abraham se enteró de que tenía que salir de Ur para irse al lugar donde Hashem le iba a indicar? Quiere decir entonces que Hashem de alguna manera se comunicó con Abraham y seguramente lo hizo de una manera, vamos a llamarlo así, mental. Le habló a su mente y Abraham creyó en que era Dios el que le hablaba. Ahora, ¿por qué Abraham fue, ahora sí que, anunciado por Dios? Bueno, conociendo un poquito ahora la historia y la biografía de Abraham Avinu, resulta que en la época de Abraham, quien gobernaba en el mundo, por así decirlo, era Nimrod, el rey Nimrod. Era un gran hechicero, era un gran brujo, era un gran encantador, y él incluso decía que él era Dios y que él había creado todas las cosas que existían. Pero Abraham, desde muy pequeño, fue un gran observador y sobre todo de la naturaleza. Y él no concebía que una mente humana hubiese sido capaz de haber creado todo lo que existe. Él no concebía eso. De tal manera que aún su padre, el padre de Abraham, Terach, era un comerciante que fabricaba ídolos, es decir, figuras, pues de X figuras, de animales, de hombres, qué sé yo. Y vendía ídolos, tenía su tienda de ídolos. Pero además era ministro de Nimrod, el rey. Entonces tenía una posición muy buena, eran ricos, pues el padre de Abraham era rico. Pero Abraham era un hombre observador de todo. Y él se cuestionaba y se preguntaba, no, pues no puede ser. Voy a cuestionar al Nimrod para ver si él puede hacer que el sol salga, en lugar de que salga por el oriente, salga por el poniente. Y a ver si es cierto que él es el creador y puede alterar todas las cosas. Cuando
El Eterno nuestro Dios vio esa actitud de Abraham, de dudar de lo que el hombre presumía. Seguramente llamó la atención del Eterno nuestro Dios. Y Abraham tuvo que pasar por muchas pruebas. Nimrod quiso matarlo. De hecho, tan lo quiso matar que preparó un horno y lo arrojaron ahí y Abraham salió libre, salió inerte, es decir, no le pasó nada en el horno. Eso impresionó mucho a Nimrod y trató de matarlo de otras maneras. Ahí es donde seguramente Hashem le habla y le dice que salga de Ur. Pero al mismo tiempo, imagínense qué terrible prueba le puso a Hashem de que fuera arrojado al horno ardiente. Y Abraham tranquilamente entró al horno. Y ahora imagínense la impresión de Abraham saber que está en un horno ardiente y no se quema. ¿Quién puede hacer eso? Pues solo el Eterno, nuestro Dios. Y entonces cuando seguramente Hashem le habla y le dice, sal de la tierra, de tu parentela, de tu casa, y ve al lugar donde yo te voy a enseñar. Abraham no tuvo dudas. Abraham no dudó. Hey, me libró de la muerte. ¿Cómo no voy a creer que esto que me está hablando aquí en mi mente es el creador? Es decir, es una mente poderosa, una mente creadora, una energía grande, fuerte. Seguramente ese es Dios, el verdadero Dios. Y entonces así fue como Abraham salió de Ur. Y entonces, lo que el apóstol Pablo nos está diciendo aquí, cosa que no refiere de la biografía de Abraham, él dice que fue por obras, es decir, ¿obras cuál? De que salió de Ur y se fue a la tierra de Canaán, por así decirlo. Entonces, pero también influye la fe. Y entonces, la fe con obras. Es decir, creyó que era Dios el que le hablaba y puso en acción el llamado de Dios. Está como hoy. Es como si hoy Dios nos hablara. Pensemos que es Dios el que te está hablando ahorita. Y Dios te dice, ¿sabes? Te di una instrucción de vida. Sigue ese instructivo. Síguelo, estúdialo. Estudia el instructivo y trata de vivir conforme a la instrucción de vida que está plasmada ahí. Usted está diciendo, bueno, pues realmente el que me está diciendo eso es el anciano Francisco que está en el radio. Sí, ¿y por qué no pensar que es Dios el que te está hablando? Yo no te estoy diciendo nada fuera de lo normal. No soy yo el que te lo está diciendo, te lo está diciendo Hashem. Sigue mi instrucción de vida. Síguela. Obedéceme. Y entonces, esto va de la mano con el tema de Pablo. Es decir, Pablo se mete en el lío de que la fe, el pecado, la carne, es decir, da unas amplias explicaciones que si es circunciso, que si no eres incircunciso, qué sé yo. O sea, Pablo se mete en toda esa filosofía, por así decirlo, en donde lo único que si resumimos todo es, ¿tú crees en Dios? Sí, sí creo en Dios. ¿Y le crees a Dios? Pues sí, sí le creo a Dios. Pues entonces obedécelo. Así de sencillo. Es que no soy judío. No te estoy preguntando eso. Te estoy preguntando si crees en Dios. Aquí Pablo resume, después de todo lo que él habla aquí, de que Hashem, el Eterno nuestro Dios, es un Dios para toda la humanidad, para judíos y gentiles. Y nos da una instrucción. Cuando esta instrucción nos llegó 2,000 años después de la creación. Quiere decir, cuando Pablo habla de que la ley nos enseña el pecado, y antes de la ley yo no tenía pecado, porque yo no sabía que la codicia era pecado. Bueno, ok, vivíamos en una época en donde el hombre se fue degradando de tal forma que Hashem en su infinita misericordia detuvo esa degradación, nos llevó como pueblo a ser esclavos en Egipto, nos envió a Moshe Rabbeinu para que nos sacara de Egipto y nos llevó al pie del monte Sinaí y ahí nos entregó el instructivo de vida.
su Torah. Lo que Pablo dice que la ley, ahora resulta que la ley dice que estoy en pecado, porque yo no conocía pecado, pero ahora que lo conozco, ahora que la ley, entonces la ley me condena. O sea, Pablo como que nos quiere dar a entender eso así, de esa manera. Pero en realidad no es así. No es así. La cuestión es tan sencilla, tan simple. ¿Crees en Dios? Sí. ¿En cuál Dios? Ah, pues en el Dios de Abraham, en el Dios de Isaac, en el Dios de Jacob, en el Dios y Padre, nuestro Mashiach Yeshua, ¿verdad? En ese Dios creo. Bueno, ¿eres circunciso? Es decir, ¿eres judío? Pues no, no lo soy. Por eso, ¿pero sigues creyendo en Dios? Sí, entonces obedécelo. Hay un instructivo, Él dejó un instructivo para que vivamos a través, conforme a esa instrucción de vida. ¿Para qué? Para que en esta vida, aquí en la tierra de los vivos, la vivamos conforme a su perfecta voluntad. De tal manera que si vivimos conforme a su perfecta voluntad, alcanzaremos entonces una vida eterna. Es decir, Hashem desea que vivamos la eternidad con Él. Una eternidad que tú ya la estás viviendo. Porque antes de venir aquí, antes de estar aquí en la tierra de los vivos, estabas en ese otro mundo espiritual. Ahí estabas, tu alma ahí estaba. De ahí Hashem la llamó para que vinieras y te dio el cuerpo que ahora tienes para que vivieras aquí. Y te dio un tiempo determinado. Dice el salmista, el hombre vivirá 70 años y con más fuerza 80 años. Así lo define el salmista. Bueno, ok, vamos a pensar, son los 80 años. Y entonces, mientras, quiere decir que es un tiempo... Un momento temporal nada más, 80 años nada más. ¿Qué son 80 años ante una eternidad? Hashem te creó, como a todas las almas, antes de la creación del mundo. Entonces quiere decir que tú ya fuiste creado hace más de 6,000 o 7,000 años. Tu alma, tu ser pensante, tu ser intelectual, tu yo eterno. El cuerpo es la vestidura. El cuerpo es la vestidura que Hashem te dio para que pudieras entrar aquí a la tierra de los vivos y pasaras por aquí, lo conocieras en estas condiciones y lucharas por vivir conforme la voluntad de Dios. ¿Con quién vas a luchar? Con tu propia carne, es decir, contigo mismo. La lucha es interna. Ahorita tú estarás pensando, bueno, este hombre quiere que yo estudie la Torah, quiere que me vuelva judío. No, yo no te estoy diciendo que te vuelvas judío, yo te estoy diciendo que estudies la Torah de Hashem como un instructivo de vida y vívelo. Así de sencillo, vívelo. No te estoy diciendo si eres judío o no eres judío. Te estoy diciendo que si crees en Dios. Y entonces vas a pasar por aquí 80 años, se te acaban los 80 años. ¿Qué hiciste en esos 80 años? Hashem nos manda aquí porque... Tú decidiste, tu alma decidió el no comer el pan de la vergüenza. El pan de la vergüenza consiste en comer aquello que no te costó, en vivir de aquello que no te ha costado nada. Así de sencillo. Eso es el pan de la vergüenza. Pero estábamos en el cielo y dijimos, no, queremos ganarnos el pan. Y entonces Hashem nos manda a esta tierra a los vivos para que pasemos por esta tierra de los vivos y nos perfeccionemos. Entramos a esta tierra de los vivos contaminada y obviamente nos contaminamos. Y entramos aquí y empezamos a vivir alimentados por nuestros padres. Y si nuestros padres tienen la moral de Dios, pues te van a encaminar conforme a la moral de Dios. Te van a decir que lleves una vida recta, que debes de ser honesto, que debes ser servicial, que debes llamar a tu prójimo, que debes comer conforme lo que Hashem ha establecido, que debes vivir una vida como la Hashem la estableció, ¿verdad? Es decir, todo caminando conforme la Torah. Si logras todo eso, seguramente tú lograste cumplir con lo que viniste a hacer. Perfeccionar tu alma purificándola y cumpliendo los mandamientos para adquirir santidad. Y entonces tú regresas allá al mundo espiritual en pureza y santidad.
tú tienes asegurada la vida eterna. Aquí es donde empieza el conflicto. Aquí, en estos 80 años, es donde tenemos la lucha. Es donde tenemos cómo, a quién vamos a controlar. Así como lo estaba diciendo, pues, se oye muy bonito. Sí, sí, pero luego el niño crece y tiene amigos. Porque somos un ser social. Y los amigos, pues no todos son como mi papá y mi mamá, que llevan una vida recta, conforme a la voluntad de Dios. No, me encuentro con amigos que viven en una situación de libertinaje, por así decirlo. Dicen maldiciones, dicen mentiras, se roban los dulces de la tienda, qué sé yo. Y pero son mis amigos. Y como yo quiero que me acepten mis amigos, pues curiosamente me hago igual que ellos. Y hago exactamente las mismas cosas y me salgo de la moral de Dios. Bueno, pero no todo está perdido. Como eres obediente a tus padres, pues estudias, te recibes de profesionista, empiezas a trabajar, ya ahora tienes otro tipo de amistades, ahora te invitan a ver juegos, te invitan a divertirte en un baile, qué sé yo. Pero si tú llevas las bases firmes de la moral de Dios, donde quiera que tú estés, tú te vas a comportar de la manera correcta delante del Eterno nuestro Dios. A lo mejor los hombres te tildarán y dirán que eres un mojigato, que eres un quién sabe qué. Es decir, porque el mundo está tan corrompido que no puede ver la luz brillante de tu moral. Así de sencillo, no puede verla. Y si la ve con crítica, con burla, con mofa, es decir, con menosprecio. Pero si tú permaneces en esa luz, si tú no apagas la luz que Dios ha puesto en ti, tú llegarás al mundo de la luz en pureza y santidad. Así de simple. Ese es el paso que tenemos por aquí. Pero habiendo tantas distracciones y tantos atractivos para la carne, pues que realmente el alma empieza a sucumbir a los deseos de la carne. Y al rato ya nos olvidamos de Dios, nos olvidamos de todo. Vamos a vivir la vida. La vida se vive solo un momento, dicen muchos. Y efectivamente son 80 años, vamos a pensarlo así. Y entonces, pues, hay que disfrutar estos 80 años. Pero disfrutarlos en los deseos de la carne es para perdición. Ahí estás echando a perder tu alma. Pero vuelvo a insistir, no todo está perdido. ¿Qué tenemos que hacer? Bueno, como padres, yo te diría, vamos a orar por nuestros hijos. Vamos a pedirle a Hashem que nuestros hijos crezcan en estatura, que crezcan en sabiduría. Y esa sabiduría, la única sabiduría que le podemos dar a nuestros hijos es la sabiduría que el Eterno nuestro Dios nos ha dado a través de su Torah. Fíjense cómo dice el libro de Proverbios, en el capítulo 1. Dice, los proverbios de Salomón, hijo de David, rey de Israel. Dice, verso 2, para entender sabiduría y doctrina, para conocer razones prudentes. Es decir, en esta tierra de los vivos, tenemos que caminar con prudencia y con sabiduría. Para recibir el consejo de prudencia, de justicia, juicio y equidad. ¿De qué habla el apóstol Pablo? De la ley y su justicia. ¿Cómo podemos conocer la justicia de Dios? Pues estudiando Torah. Estudiando Torah, así de sencillo. ¿Verdad? Para dar sagacidad a los simples. Fíjense qué interesante esto, ¿eh? ¿Qué es la sagacidad? Es ser listo, es ser inteligente, es tener la capacidad de evitar que nos engañen. Es la capacidad de aprender las cosas importantes para nuestra vida. Es tener visión de futuro. Ser sagaz, estar atento a los aconteceres.
Y a los jóvenes, aquí viene lo interesante, inteligencia y cordura. Y entonces, ¿qué tenemos que hacer por nuestros hijos? Pues tenemos que enseñarles sabiduría y prudencia para que aprendan a vivir con sagacidad, con inteligencia y con cordura. Es lo que tenemos que orar y pedirle a Hashem que nos ayude a orar como conviene por nuestros hijos. Verso 5. Oirá el sabio y aumentará el saber. Y el entendido adquirirá consejo. Para entender proverbio y declaración, palabras de sabios y sus dichos profundos. El principio de la sabiduría es el temor a Hashem. Entonces, ¿qué queremos para nuestros hijos? Pues que crezcan en el amor y el temor a Hashem. Pero ¿cómo enseñarles a nuestros hijos eso si no estudiamos Torah? ¿Cómo esperamos que nuestros hijos sean hombres brillantes, estudiantes sobresalientes? ¿Cómo pretendemos que nuestros hijos verdaderamente sean unas lumbreras, como lo dicen por ahí, si no los enseñamos desde pequeños al amor y al temor al Eterno nuestro Dios? Ese es el punto. De ahí lo que el apóstol Pablo está diciendo a los romanos, pues que tenemos que ser como Abraham Avino. Abraham Avino no creía a cualquier doctrina. No le creyó a la doctrina de Nimrod, siendo que era el rey, el imponente, el que tenía dominio sobre todas las cosas, y no le creyó. Él dijo, no puede ser que una mente humana, así como la mía, haya sido capaz de crear todo esto. Seguramente hay una mente muy superior, muy alta, de mucha estatura, de tal manera que esa es la mente que creó y diseñó todo. En ese creador de todo es en el que creyó Abraham Avino. Y efectivamente, era incircunciso Abraham Avino. Él no era judío todavía. Él era de la región de Caldea, allá era del oriente, allá de los árabes, por allá era él. Y bueno, obedece a Hashem, emprende el viaje con su esposa Sara y con su sobrino Lot, y así es que logran llegar a la tierra de Canaán. Pero Abraham tenía un detalle muy interesante. Él era un hombre hospitalario. Y él, en su hospitalidad que brindaba, él invitaba a los viajeros, los invitaba, les proveía de agua, de comida. Y cuando el viajero se despedía y le preguntaba, oiga, ¿y cuánto le debemos?

no llegó nada más con su siervo Lot y su esposa Sara. Él llegó con muchas almas que se adhirieron a él en el camino, por causa de su conducta honorable, recta y de amor y temor a Hashem. Déjeme decirle algo. No existía la Biblia todavía. No existía la Torá. No había nada de eso. No es como hoy. Hoy está la Biblia y yo le puedo decir, léala, y tal vez me digan, no, ahí me dijeron que la Biblia nada más la lea del Nuevo Testamento en adelante. Lo de atrás no lo leo. Va. Aquí está la palabra de Dios escrita y la desechan. La rechazan. Prácticamente la nulifican. Volviendo a la justicia, a lo que habla el apóstol Pablo. ¿Negar la palabra de Dios es justo? ¿Negar la palabra de Dios nos justifica? Tome en cuenta eso. Tome en cuenta si la palabra de Dios es para ser rechazada. Abraham no tenía la Biblia, no tenía esto que hoy tenemos nosotros. Y él, en cambio, aceptaba que había un Dios único y verdadero. Y a él, de él predicaba, de él, a él anunciaba. Y entonces, Abraham Avinu sale, llega a Canaán, recorre la tierra de Canaán de arriba a abajo, de un lado a otro, pero no tenía hijos. No tenía hijos. Él y Sara eran estériles. No tenían hijos. Pero déjeme decirle algo más. Abraham Avinu conocía el lenguaje de las estrellas. Era un gran astrólogo. Él conocía lo que las estrellas anuncian. Él conocía las constelaciones, conocía cómo es que Hashem dividió en 12 etapas el año, por así decirlo. Tal vez usted ha oído hablar de los signos zodiacales. Bueno, pues él conocía eso. ¿Cómo es que los signos zodiacales anunciaban y te decían lo de la vida y el futuro de cada persona? Entonces, Abraham Avinu, las estrellas le decían que él era estéril, que él no iba a tener hijos. Y que Sara igual, tenía la matriz muerta. Eso las estrellas le decían. Hoy en día, si usted quiere preguntarle a las estrellas, pues vaya con un buen astrólogo que le haga su carta astral. Y ahí le va a decir lo que usted va a hacer y lo que no va a hacer. Solo que déjeme decirle una cosa. Las estrellas le decían eso a Abraham Avinu. Y entonces Abraham tenía, ya que llegó a la tierra de Canaán y pasó por muchas pruebas, Hashem le dijo que tendría un hijo. Le dijo, ¿cómo? Si no, las estrellas dicen que nunca voy a tener un hijo. Y entonces dice la Biblia, usted léalo, dice que Hashem sacó a Abraham afuera. Ese texto literal, pudiéramos interpretarlo como que lo sacó de la casa al patio, o de la casa a la calle. Es decir, literalmente podríamos interpretarlo así. Pero lo que desconocemos es todo lo profundo que tiene la Torá, y todo lo que realmente está guardado ahí y que desconocemos. Vemos lo literal nada más. Pero cuando dice que Hashem lo sacó afuera, lo que Hashem hizo fue, tomó el alma de Abraham, la vestidura se quedó aquí abajo, y llevó a Abraham, bueno, voy a decir más bien cómo estaba, llevó a Abraham por encima de las estrellas, y entonces Hashem le dijo, ¿qué ves? Ah, el panorama es distinto. No, las estrellas allá abajo dicen que no voy a tener hijos. ¿Pero qué hizo Hashem? Lo puso por encima de las estrellas. Y entonces, ¿qué hizo Hashem? Le cambió el nombre. Bueno, no se lo cambió, sino simplemente le agregó una letra a su nombre. El nombre de Dios, o uno de los nombres de Dios, sobre todo el tetragramatón, como se le conoce, el nombre inefable, el nombre

que no se pronuncia. Desde la cultura hebrea, eso lo sabemos todos, de que el nombre Hashem no se pronuncia. Porque en el lenguaje hebreo, si usted lee la Torá, en el lenguaje hebreo, usted se va a topar con que la Torá no tiene vocales. Son puras consonantes. Y entonces, el nombre hebreo de Hashem, el tetragramatón, son cuatro letras, que son la Yud, la Hei, la Bab y la Hei. Son cuatro letras. Y de ahí es que en las traducciones de la Biblia le han puesto vocal o vocales, y de ahí han sacado un nombre que el mundo religioso le ha puesto un nombre. Y lo repiten mucho. Incluso hay un grupo religioso que se llaman testigos y dicen testigos de. Entonces, ahí el nombre es, supuestamente están pronunciando ese nombre, que de hecho hasta le cambiaron una letra, porque la inician con J y la Yud es como si fuera la Y, ¿verdad? Y entonces nada que ver con la J. Pero entonces, de esas cuatro letras, Hashem tomó la Hei y se la puso a Abraham, y la puso en medio, Abraham. Claro, yo la pronuncio tal vez muy fuerte, pero es más suave, Abraham, ¿verdad? Y entonces ahí es donde le cambia el nombre. Entonces ya no es Abraham, ya no es el Abraham de las que las estrellas hablan, que dicen que no va a tener hijos, sino ahora es Abraham, un hombre distinto, una personalidad distinta, dado por Dios, de tal manera que le dice que va a tener un hijo y manda tres ángeles para anunciarle, uno de ellos le anuncia a Sara que será... tendrá un hijo dentro de un año. Para entonces ya Abraham tenía 99 años y Sara 90. Ya eran ancianos, dice la Escritura. Y entonces, imagínese todo lo que puede hacer Hashem en estos 80 años que nos toca vivir, por así decirlo, ¿verdad? Quiera Hashem que nos dé hasta los 120 años, ¿verdad? Pero de acuerdo, tomando como base ahí lo que dice el salmista. Y entonces, ¿qué tenemos que hacer en esos 80 años? La verdad es que quiera el Eterno nuestro Dios que no nos distraigamos tanto y podamos darnos cuenta que venimos a cumplir una misión espiritual. ¿A través de qué? Del cuerpo, a través de la carne, esta que rodea mi alma y que es la que debe, el cuerpo es el que debe obedecer a mi alma para cumplir la voluntad del Eterno nuestro Dios. Pero con tantos distractores, con tanta influencia negativa que hay en el mundo, porque ahora hay influencers, le llaman influencers, y yo quisiera en este momento ser un influencer para usted, pero un influencer positivo, un influencer que le hable de una vida eterna, una vida sana aquí en la tierra de los vivos para alcanzar una vida eterna en el Olam Haba, en el mundo venidero. Yo quisiera ser un gran influencer para usted. Como hay tantos ahí, usted los puede ver en el celular, puede verlos ahí, y le hablan de una cosa, de otra y de aquello, lo invitan a vestirse de tal manera, lo invitan a hablar de tal manera, lo invitan a comer de tal manera, lo invitan a hacer mil cosas para estar, no sé cómo se dice hoy, pero para estar actualizado, actualizado en las modas del mundo. Bueno, pues Baruch Hashem, así ha estado. Y entonces, lo que el apóstol Pablo habla aquí es acerca de la circuncisión, de la incircuncisión, de la ley, que las obras, la fe, ¿verdad? Bueno, como dije hace un rato, Abraham Avinu era incircunciso. Pero luego Hashem le dice que se circuncide, que se quite el prepucio, ¿verdad?, de su miembro viril. Y de esa manera es que cuando Abraham lo hizo, entró en un pacto con el Eterno nuestro Dios. Entró en un pacto con el Eterno. Y se le conoce como el pacto de la alianza, Brit Milá.
el pacto de la alianza. ¿Qué significa? Que hicimos sociedad. Abraham Avino hizo sociedad con el Eterno, nuestro Dios, por así decirlo. Ahora somos socios de Hashem, por así decirlo. Estoy tratando de ponerle una figura, ¿verdad?, para poder entender qué fue lo que hizo Abraham Avino. Hizo sociedad con Hashem. Y de Abraham Avino vino Isaac, y de Isaac vino Jacob. De Jacob vinieron las 12 tribus. De las 12 tribus vino lo que es hoy la nación de Israel, el pueblo de Israel. Baruch Hashem. Pero Hashem, dice aquí el apóstol Pablo, en uno de sus comentarios, aquí en el capítulo 3, al inicio, dice, ¿qué ventaja tiene pues el judío? ¿O de qué aprovecha la circuncisión? Pues es el Brit Milá, ¿verdad? El pacto de la alianza de Abraham Avinu con Hashem. Pero luego le dijo Hashem que circuncidara a todos los miembros de su casa, los que estaban ahí en esa época con él, y nos dejó la instrucción de que todo niño judío nacido al octavo día tendría que ser circuncidado. Al octavo día de nacido. De esa manera el papá introduce al hijo en el pacto de la alianza con Hashem, circuncidando al niño al octavo día de nacido, octavo día de nacido. Y entonces dice, ¿qué ventaja tiene pues el judío o de qué aprovecha la circuncisión? Mucho, dice Pablo, en todas maneras. Primero, ciertamente, que les ha sido confiada la palabra de Dios. Ándele. Les ha sido confiada la palabra de Dios. Y la palabra de Dios, fíjese, dice, si usted lee el capítulo 19 del libro de Levítico, léalo. Prácticamente ahí nos habla Hashem de lo que Él espera y desea de todos y cada uno de nosotros. Dice, habló Hashem a Moshe diciendo, habla a toda la congregación de los hijos de Israel y diles, santos seréis porque santo soy yo, Hashem vuestro Dios. ¿Qué es lo que demanda Hashem así de entrada? Que seamos santos. Ah, bueno, pero ¿cómo adquiero la santidad? Fíjense qué interesante. Le voy a leer varios libros de los profetas. Y quiero hacerles una observación. Usted lea en el Antiguo Testamento, lea al profeta Isaías, al profeta Jeremías, Ezequiel, Oseas, Joel, etcétera, etcétera. Léalo ahí en su Biblia. Y seguramente cuando usted lo lea, se va a topar con que, por ejemplo, Isaías, ahí en la parte alta donde viene el capítulo del libro, ahí en todas las hojas dice Isaías, Isaías, Isaías y Jeremías, Jeremías, Jeremías. Pero lo interesante es que a partir del Nuevo Testamento, curiosamente, ya no dice, por ejemplo, Mateo, ya no dice solamente Marcos y no dice solamente Lucas o Juan, sino dice San Mateo, San Marcos, San Lucas, San Juan. ¿Por qué ellos sí son santos, por así decirlo, mientras que los profetas no lo son? Esa es una observación. La segunda observación es, cheque usted, en el Antiguo Testamento hacen esa traducción del nombre que le comentaba hace un rato, de las cuatro letras, ¿verdad? Y que le ponen vocales. Y lo mencionan. Dice. Ahora, ¿por qué no lo menciono?
porque está prohibido mencionarlo. Por eso es que en lugar de decir las cuatro letras con algunas vocales, decimos Hashem. Hashem significa el nombre. ¿Cuál nombre? Cuando decimos Hashem, sabemos a cuál nombre nos estamos refiriendo. Al tetragramatón, al nombre que no se pronuncia y que solamente lo puede pronunciar el Kohen Gadol en el templo y en el día de Yom Kippur. Ese día es que lo pronunciaba. Pero fuera de ahí, tenemos prohibido cualquier judío pronunciarlo. Por eso es que decimos Hashem. Y usted me escucha decir Hashem, Hashem. Bueno, pero voy a leer lo que dice aquí y con el perdón de Hashem, lo voy a leer literalmente. Habló Jehová a Moisés. Hasta ahí voy a leer. Pero en el Nuevo Testamento ya no aparece ese nombre. ¿Por qué? ¿Por qué ya no lo mencionan en el Nuevo Testamento? Qué curioso, ¿no? Acá son santos, San Lucas, y acá es Joel y Jeremías, etc. ¿Por qué? Sería bueno preguntarnos eso y preguntarle a nuestros líderes, oye, ¿por qué? De veras, mira, aquí ya no aparece esto. ¿Por qué cambió? Yeshua dijo, yo no vine a establecer una nueva doctrina. La doctrina que yo predico es la doctrina de mi Padre que me envió. El que cree en el Padre, cree en mí. ¿Verdad? Así de sencillo. Y entonces lo que hoy yo quiero destacar es que Hashem nos dijo que adquiriéramos esa santidad. ¿Y de qué manera? Bueno, lea el capítulo 19 de Levítico. Y empieza diciendo, cada uno temerá a su madre y a su padre. Fíjese, tendrá temor de su padre y de su madre, ¿verdad? Y dice, y mis días de reposo guardaréis. Y concluye, yo Hashem, vuestro Dios. Ah, empieza a darnos una serie de instrucciones de vida. Y lo dice, no os volveréis a los ídolos. Es decir, no debemos de adorar ninguna estatua, ningún monumento, nada. Es decir, no volveréis a los ídolos. Es decir, no los, ni siquiera los mires, ni los pronuncies. Más, en otra parte nos lo dice. Ni haréis para vosotros dioses de fundición. Es decir, no tenemos por qué andar haciendo ídolos. Y Lot concluye, yo, Hashem, vuestro Dios. Y cuando ofrecieres un sacrificio de ofrenda de paz a Hashem, es decir, cuando tuviéramos el templo y lleváramos un sacrificio de paz, ofrecedlo de tal manera que seáis aceptos. Hoy no tenemos templo, pero Hashem nos dijo a través del profeta Oseas que como no tenemos templo, hoy vamos a ofrecer sacrificio de labios. Eso es lo que hacemos en la sinagoga. Por la mañana tenemos el rezo y tenemos un rezo un tanto largo. Pero todo lo que está escrito en el rezo es la descripción de lo que hacíamos diariamente en el templo. Y hay un momento para venerar a Hashem y hay un momento para de intimidad con Hashem, en que le pedimos por conforme a nuestras necesidades. Mañana, tarde y noche. Por eso dice, cuando vengas, ven dispuesto a alabar a Dios. Y lo cuando siegues la mies de tu tierra, no segarás hasta el último rincón de ella, ni espigarás tu tierra segada, y no rebuscarás tu viña, ni recogerás el fruto caído de tu viña. Para el pobre y para el extranjero lo dejarás. Yo, Hashem, vuestro Dios. ¿Se fijan? Hay una instrucción de vida. Dicho de otra manera, déjeme decirle así. Algunos preguntan, oye, ¿qué religión eres? Y pues hay muchas religiones hoy en día. Y cuando dice uno, no, pues yo soy judío. Ah, eres de la religión judía. Para no entrar así en muchas explicaciones, pues uno dice que sí. Pero la verdad es que el concepto de religión que se tiene hoy en día es
de que hay una iglesia y te reúnes los domingos y depende de la denominación de la iglesia, pues es a la religión que perteneces. Es el concepto, una religión, ir a la iglesia los domingos, por así decirlo. Pero el judaísmo, ya le dije, es todos los días, el rezo es todos los días. Pero aparte de eso, si lo que pensamos es que ese es el concepto religión, entonces el judaísmo no es una religión. Porque no nada más es una religión. La religión, en todo caso, es una parte de lo que es el judaísmo. Porque realmente lo que el judaísmo es un estilo de vida. Así de sencillo. Es un estilo de vida. Hoy, ¿por qué no recoges el fruto que se cayó? Es para los pobres. Y lo dice, no hurtaréis, no engañaréis, ni mentiréis el uno al otro. Es un estilo de vida. Si no debo de robar, porque Hashem dice, no robarás, pues no robo. Si Hashem dice, no engañes, pues no engaño a nadie. Si Hashem dice, no mientas, pues no miento. Es un estilo de vida. Eso es todos los días. Todos los días se me presenta la ocasión de ir al supermercado y ver las uvas y agarrar una para probarla. Dígame, ¿es correcto eso? No. Imagínense, van 100 personas y todas hacemos lo mismo, le arrancamos una uva ahí, pues nos acabamos el racimo. ¿Es correcto eso? Una uva es un robo, así de sencillo. Entonces, si de veras quieres probarla, cómprala, llévala, y si no te gustó, pues ni modo, ya no la vuelvas a comprar. Pero no debemos tomar lo que no es nuestro. Eso es robar. No engañar. A veces queremos vender un aparato como nuevo. Está buenísimo, no hombre, nomás lo usé un día. ¿Y qué estoy que el otro? Cuando que en realidad tienes años usándolo. No engañes a nadie, no, si es usado. Te lo vendo en tanto porque es usado. Si lo tomas, qué bueno, si no, pero es usado, no tiene garantía. Eso no engañar a la gente, es hablarles con la verdad. Y no mentir. Engañar es casi como mentir. Dice, y no juraréis falsamente por mi nombre. Oiga, ¿cuánta gente oímos que dice, no hombre, te lo, por Dios, te lo, esto? Espérame, ¿es usar el nombre de Hashem en vano? Profanando así el nombre de tu Dios. Yo, Hashem. No oprimirás a tu prójimo, ni le robarás. No retendrás el salario del jornalero en tu casa hasta la mañana. ¿Qué significa no oprimir a tu prójimo? A veces en casa oprimimos a nuestros hijos. Ya levántate, flojo, mira nada más, no sirves para nada, que este y que el otro, estás hablándole ya a tu hijo. Oye, lo estás subajando, lo estás oprimiendo, estás metiéndole en el alma que no sirve para nada. Por eso es, no oprimirás a tu prójimo. Entonces, al contrario, oh, hijo, levántese, mi hijo, usted tiene, está muy jovencito, órale, vamos a trabajar, véngase, vamos a estudiar, que vamos a X, ¿sí me explico? Usted tiene todo el potencial, usted puede hacer mucho, vámonos, órale, vamos a trabajar. Pero eso de que les digamos todo lo contrario, de manera negativa, pues estamos oprimiendo su alma. No maldecirás al sordo. Cualquiera diría, literalmente es, pues ok, está sordo y como no te oye, le dices un montón de maldiciones. Pero esto va más allá de lo meramente literal. Va más allá todavía. Cuando tú hablas de alguien que no está presente y lo maldices, es un esto, es un lo otro, es aquello. Como no te oye, a eso se refiere, no maldecirás al sordo. Es decir, no hablarás mal de nadie en su ausencia. Y si vas a hablar mal, díselo a él y no a terceros. Eso es a lo que se refiere. Por eso es que le digo que es un estilo de vida. Y tan común es hablar mal de la gente cuando no está. Así de sencillo, no maldecirás al sordo.
y delante del ciego no pondrás tropiezo. ¿Qué significa esto? Significa, literalmente, es decir, hoy no le vas a meter el pie al ciego, ¿eh? No, significa que tú le compras a alguien, por ejemplo, oye, te compro tu terreno. Pues, oye, no lo quieres, te lo compro. ¿Cuánto me lo das? Pues te lo doy en 100,000 pesos. Va, órale, ahí están los 100,000 pesos. Pero resulta que tú estabas enterado que por donde está el terreno va a pasar una carretera importante. De tal manera que ese terreno no va a costar 100,000 pesos, va a costar millones de pesos. Entonces, eso es ponerle tropiezo al ciego. Es engañarlo, sacarle ventaja. Entonces, cuando Hashem ve que tú cumples con todo esto y no caes en estos errores, tú estás santificando tu alma. Eso es ser santo. No que los hombres santifiquen a los hombres. ¿Quién soy yo para decir que eres un santo? ¿Quién soy yo? Ah, es que hizo esto, hizo aquello, hizo lo otro. Eso no le da santidad. La santidad te la ganas agradando al Eterno nuestro Dios. Agradando a aquel que es santo. Y que nos dice, sed santos como yo soy santo. De eso está hablando. Y entonces el apóstol Pablo realmente no está renegando de la religión judía, no está renegando de la ley, no está renegando de la Torá. Está tratando de enseñarle al mundo la verdad de Hashem, diciéndoles que sí, efectivamente hay dos mundos, el mundo judío y el mundo gentil. Pero no están reñidos el uno con el otro. Tú puedes seguir siendo gentil, pero obedeciendo a Dios. Tú puedes seguir siendo judío, obedeciendo a Dios. A ambos lo que nos está diciendo es, obedezcan a Dios. Eso es lo que está diciendo el apóstol Pablo. Omitiendo todo eso de que el circunciso e incircunciso y que esto y que el otro, quitando todo ello, lo que realmente el apóstol Pablo está diciendo, sí, la Torá es un instructivo para vida eterna. Vive conforme la Torá aquí en la tierra de los vivos y alcanzarás esa santidad con la cual tú podrás estar en la presencia del Dios Altísimo. Quiera Hashem de veras ayudarnos a todos para que podamos alcanzar esa santidad y como le dijo el Eterno nuestro Dios a Yehoshua, esfuércense en leer Torá y sean valientes para cumplir la Torá. Yo les animo, no estoy aquí por casualidad. Seguramente Hashem me ha traído aquí para hacer bendición de todos ustedes a través de su palabra, a través de su verdad. Y quiera el Eterno nuestro Dios que la palabra que hoy hemos pronunciado no regrese vacía a sus vidas, sino que verdaderamente alcance el propósito para el cual ha sido enviada a todos ustedes. Que el Señor los bendiga a todos y sobre todo a Honorio Trujillo. Quiera Hashem que esta fe que Honorio Trujillo ha puesto en a llamar a esta estación de radio y pedir que lo apoyemos en oración por su salud. Quiera Hashem que esa voluntad de Honorio, ese deseo de veras y esa fe puesta en este programa, quiera Hashem que así como se llama el programa Árbol de Vida, a este árbol que es Honorio Trujillo le dé vida y salud. Quiera Hashem fortalecer a Honorio, quitar de él toda enfermedad, toda dolencia, todo aquello que esté impidiendo que él pueda vivir quieta y reposadamente y en paz. Quiera Hashem restaurarle su salud y darle largura de años buenos, dulces y agradables. De la misma manera, quiera Hashem bendecir a Eliud Rodríguez. Quiera Hashem de veras que Eliud, este momento por el cual han pedido por él, sea un momento especial, que del cielo se abra el cielo y venga la bendición, esa refúa shelemá, esa sanidad del alma y esa sanidad del cuerpo para Eliud Rodríguez. Quiera Hashem bendecir así a Eliud Rodríguez y que la sanidad, la fuerza, el vigor y el buen ánimo vuelvan a la vida de Eliud y lo hagan vivir largos y productivos años. Que el Señor los bendiga así a ellos dos y a todos ustedes. Que el Eterno nuestro Dios los siga bendiciendo en todo,
de todo y con todo. Que así sean bendecidos todos ustedes. 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

nuestros hermanos y amigos que nos puedan estar sintonizando a esta hora de la noche. Bueno, les saludo con mucho cariño, esperando que todos se encuentren muy bien. Bueno, quiero comentarles que el día de hoy nos encontramos en el país de Chile, en Santiago de Chile. Dios nos dio la oportunidad de poder estar teniendo esta salida de Monterrey al país de Chile. Damos gracias a Dios que nos trajo con bien hace ya más de una semana. Así que estamos muy contentos de, bueno, que Dios nos ha bendecido, nos ha honrado en poder predicar la palabra del Señor. Estuvimos compartiendo en algunos lugares, que ahorita le voy a estar dando un breve resumen de eso. Así que bueno, saludo a todos los hermanos que nos escuchan en Radio Esperanza, en la 1140 de AM. Estamos en radio, estamos en vivo. Y bueno, espero que se pueda quedar conmigo estos breves minutos, esperando que usted pueda también ser bendecido con una reflexión bíblica, unos comentarios bíblicos que voy a estar haciendo sobre el deber de congregarnos. Así que yo le invito a que se quede con nosotros. Ayúdeme a compartir esta transmisión ahí en su Facebook, en su muro, algún hermano, algún amigo. Saludo a todos los hermanos que nos escuchan. Tengo algunas semanas que no había hecho radio en vivo. Habíamos mandado algunas predicaciones, pero bueno, el día de hoy Dios me dio la oportunidad de poder hacerlo de esta forma. Y bueno, aprovecho para saludarles, esperando que estén todos muy bien en este día miércoles, primero de julio. Bueno, el tiempo se va muy rápido, ya hemos cruzado la segunda mitad del año, así que estamos agradecidos con Dios por ello. Así que quédese con nosotros. Si usted tiene algún comentario, si usted tiene alguna petición de oración, nos puede estar escribiendo a nuestro Facebook. A la gente que nos escucha en radio, nos puede buscar como Pastor Israel Garza Soto. Pastor Israel Garza Soto. Nos puede mandar algún mensaje privado. Le estaremos respondiendo. A veces tarda un poquito, pero, o sea, no lo hago en el momento, pero sí al día siguiente o varios días después estamos ahí respondiendo la mayoría de los mensajes que nos mandan. Así que les comentamos que usted puede, si tiene alguna necesidad, también nos puede estar escribiendo por ese medio. Amén. Y bueno, hermanos, como les comentaba hace un momento, estamos en el país de Chile, ya tenemos más de una semana acá. Dios me ha permitido, bueno, Dios me dio la honra de predicar en el 31 aniversario del Ministerio Evangelístico Pentecostal El Fin Se Acerca en Santiago Centro, que es dirigida por el pastor Marcos Morales. 31 años, la verdad es que son bastantes años en los que han permanecido fieles, firmes al Señor, y bueno, para mí es una bendición el haber participado de dos cultos en el aniversario, que fue el día viernes, el día que llegamos. Y bueno, predicamos un mensaje que bueno, lo estaré predicando en Monterrey, tal vez en los días que estemos por allá, cuando regresemos. Hablé sobre un tema titulado La Ingeniería de la Nueva Iglesia. Un mensaje que observa la lamentable realidad de la construcción de las nuevas iglesias en cuanto a fundamentos, en cuanto a la fe, en cuanto a las prácticas. Y bueno, la verdad es que fue un mensaje muy importante en lo personal. Para mí fue un mensaje de mucha bendición. Deseo que lo haya sido también para la iglesia. Y el día domingo compartimos otro mensaje sobre el día del Pentecostés, sobre el Espíritu Santo, una enseñanza muy importante. Y bueno, gloria a Dios porque hubo una bendición de Dios, algo especial del Señor en la iglesia, y nos sentimos contentos también por eso. Y bueno, estos días hemos estado predicando con otros pastores de nuestro ministerio El Fin Se Acerca,
acá en Chile, ¿verdad? La gente que sabe, que nos conoce, sabe que nosotros pertenecemos al Ministerio Evangelístico Pentecostal del Fin, se acerca en México, que la sede o que el pastor fundador es el pastor Marcos, que está acá en Chile, ¿verdad? Entonces, los pastores del ministerio también nos han dado la honra también de predicar en las iglesias. He estado con algunos pastores, con el pastor Giovanni Rodríguez, con el pastor Walter, estuvimos también en un culto de damas de la iglesia. Vamos a estar estos días con otros pastores y nos sentimos bendecidos. Amén. Así que, bueno, les pido mucho de sus oraciones a los hermanos que nos tienen cariño. Gracias por los hermanos de la iglesia en Alameda que han estado fielmente sirviendo al Señor, porque ese yo creo que es una preocupación de todo pastor de una iglesia, que a veces que cuando los pastores salen de las iglesias o tienen una invitación a predicar un domingo o a otra ciudad o en mi caso otro país, es una preocupación de que a veces uno dice los hermanos no se van a congregar o van a hacer problemas, como también he sabido que hay personas que hacen problemas o aprovechan que no está el pastor. Pero gloria a Dios porque Dios es bueno, porque Dios es fiel. La verdad es que nos ha bendecido en la iglesia de la Alameda. Los hermanos me han dado aviso de todo y Dios los ha bendecido, los ha respaldado. Porque la obra no es de uno solo. La obra no depende exclusivamente del pastor de una iglesia. La obra es de todos, hermanos. El pastor sí tiene una gran labor, una gran responsabilidad, que es el de, pues, dirigir la obra, ¿verdad? Quien es el responsable de la obra, pero obviamente uno solo no podría. Necesita de fieles hermanos, de colaboradores, de hermanos que apoyan, que ofrendan, que predican, que cantan. Y gloria a Dios por ello, porque Dios ha bendecido a la iglesia en la vida. Así que saludo a todos mis hermanos de la Alameda. Les extrañamos, deseando pronto estar con ustedes, con la ayuda del Señor. Amén. Y bueno, yo la verdad no uso mucho mis redes sociales, la uso muy poco. No he subido nada de lo que hemos hecho acá, la verdad. Pero bueno, en algún momento, si Dios me permite, estaré subiendo alguna imagen, algo para que ustedes también puedan estar viendo el trabajo que se realiza también por estos lugares y también conocer las iglesias que nosotros intentamos realmente en lo personal aprender de estas iglesias de acá de Chile, que son iglesias que aman a Dios también, que son fieles, sanas en su forma de alabar a Dios, en su forma de predicar, en su forma de vestir, en su forma de llevar a cabo las reuniones. Y uno como pastor en México, pues uno, la verdad, viene a estos lugares y bueno, nosotros tenemos años viniendo y conociendo y uno ya conoce la forma. Pero cuando alguien que nunca ha venido, la verdad, o muchos predicadores se asombran, pastores se asombran al ver la iglesia en el país de Chile, la verdad es que es una gran bendición el participar de los cultos, participar de la predicación. La verdad es que es una grande bendición. Y bueno, nosotros intentamos aprender. Cada que yo voy a México, vengo a Chile y regreso a México, siempre me llevo una alabanza nueva, coritos nuevos, algo nuevo que puedo hacer en la iglesia. Observo cómo también son las iglesias, cómo son los hermanos. E intento también enseñar a los hermanos allá en la Alameda, que Dios me permite pastorear, cosas buenas que ellos hacen acá. Ahora no son perfectos, ni mucho menos, pero sí, la verdad, tienen buena enseñanza y eso es bueno. Hay que saber reconocer lo que hay iglesias que llevan años, hermano, por delante de nosotros. Y yo en lo personal, que soy un pastor que lleva 3 años de pastor, pues tengo mucho que aprender también de siervos de Dios con mucha experiencia.
Y la verdad es que, bueno, me he sentido muy contento y muy bendecido. Quiero saludar a mis padres, muy especialmente, que Dios me los bendiga grandemente, mi papá, el hermano Raimundo Garza Villarreal, y a mi madre, la hermana María del Rosario Soto Martínez. Un saludo, siempre estoy hablando con ellos. Y bueno, la verdad es que lo único que extraño de Monterrey son a mis padres. Esa es la realidad. Así que los extrañamos mucho, también a nuestros hermanos de la iglesia, así que estamos muy contentos. Amén. Así que bueno, hermanos, pronto estaremos ya de regreso. El tiempo se pasa muy rápido. Acá en Chile son las 12:37 de la mañana, ¿verdad? O de la noche. Vamos 2 horas adelante de lo que es en México. Bueno, entonces acá ya es muy noche. Por eso de repente bajo la voz, de repente se me olvida, pero ya aquí están durmiendo la mayoría de los de nuestra familia. Quiero compartir con ustedes, hermanos, un versículo bíblico sobre el deber de congregarse. Fíjense, nos escribe la hermana Consuelo Marchán, dice: Dios le bendiga mucho a mi pastor Israel. La hermana Linda dice: saludos y bendiciones, pastor, a su familia, a todos los hermanos y pastores del ministerio Fin se acerca. La hermana Gloria Delgada dice: Dios le bendiga, amado pastor, junto a su hermosa familia. Mi padre dice: Dios le bendiga grandemente, mi querido pastor Israel. Saludos y bendiciones desde Monterrey, Nuevo León, México. Dios bendiga a mi papá, a todos los hermanos. Un gusto recibir sus comentarios. La gente que está en radio, recuerde que nos puede buscar en Facebook como Israel Garza Soto. Pastor Israel Garza Soto. No es enviar solicitud de amistad. Es una página en la que usted puede poner me gusta o seguir, me parece. Y ahí usted podrá ver esta transmisión, podrá ver algunas invitaciones. Que al final le voy a dar una invitación a un evento que vamos a tener pronto allá en nuestra iglesia. Dice la Biblia en Hebreos 10, 24 y 25. Considerémonos unos a otros para estimularnos al amor y a las buenas obras, no dejando de congregarnos, como algunos tienen por costumbre, sino exhortándonos, y tanto más cuanto veis que aquel día se acerque. Yo, hermano, he escuchado a mucha gente, a muchos nuevos creyentes, a muchos cristianos, incluso antiguos, que dicen: yo amo a Dios, pero yo no necesito ir a la iglesia, ¿verdad? Algunos dicen: no es necesario ir a la iglesia desde mi casa. Incluso quedó esta mala enseñanza o esta mala práctica desde lo que fue el COVID, hermano. Usted se acuerda, ¿verdad?, de la lamentable pandemia que existió en el mundo entero. Y mucha gente dejó de congregarse y tomó por costumbre el no congregarse. Entonces, la Biblia enseña, hermano, que la vida cristiana, que cada cristiano debe vivir, hermano, en congregación. No podemos vivir aislados. Desde el pueblo de Israel hasta el Nuevo Testamento, Dios siempre, hermano, ha llamado a su pueblo a reunirse, a congregarse. Y de ahí surge el término iglesia, eclesía, que significa un pueblo llamado, un pueblo convocado. Ahora, hermano, cuando la Biblia nos habla del congregarnos, no lo habla como una opción, como si usted gustas, como una sugerencia, o sea, te sugiero que te congregues, no. Sino que la Biblia lo habla, hermano, como una indicación, como una orden. Y, hermano, no debe de ser el congregarse una carga para nosotros. Lamentablemente, muchos creyentes ven una como un peso el congregarse, hermano. Es como cuando a veces uno le dice a los niños: haz tu tarea, o ven a comer, y los niños hacen caras o se enojan, pero ¿cómo les va a hacer molestia cuando les llaman a comer o vamos a dormir, si es necesario para ellos, ¿verdad? O ir a la escuela, a muchos les cuesta ir a la escuela, pero la escuela es para crecer, para que los niños crezcan también en su vida. Entonces, el congregarse, hermano, es así. Hay crecimiento espiritual. Nos bendice, nos prepara incluso para la venida de Cristo. Entonces,
cuando la Biblia dice, hermano, no dejando de congregarnos, hermano, es una exhortación que hace el apóstol, bueno, quien escribió el libro de los Hebreos, que algunos consideran que puede haber sido el apóstol Pablo, pero dice, no dejando de congregarnos. Entonces, hermano, muchos ya habían adquirido ese mal hábito de faltar al culto, a las reuniones. Ahora, ¿por qué Dios lo manda, hermanos? Porque Dios conoce nuestra realidad. Porque cuando un creyente se separa, hermano, pierde fuerza espiritual. Eso es una realidad. Disminuye, hermano, el interés, la pasión por Dios. Nos hacemos más vulnerables también a fallar, a pecar y dejamos de servir a Dios, dejamos de servir a los demás. Entonces, Dios, hermano, nos indica que hay que congregarnos. Es como cuando dicen, cuando usted está en el fuego, ¿verdad? Y está esa leña en el fuego y usted toma un leño y lo separa del fuego, lo separa de la, del calor, hermano, ¿qué va a pasar con ese leño? Ese leño se apaga porque ese leño encendido, hermano, si usted lo separa, obviamente se va a apagar. Ese leño nació para estar ahí dentro del fuego. Así nosotros, si nos separamos, hermano, vamos a perder, hermano, nuestro propósito, nuestra fuerza espiritual. ¿Amén? Entonces, Dios nunca llamó a creyentes, hermano, para que estuvieran solos. La iglesia primitiva, la iglesia de los hechos, hermano, capítulo 2, versículo 42, dice que ellos perseveraban juntos. Incluso cuando la Biblia dice, en Hechos capítulo 2, versículo 1, dice que estaban todos unánimes, unidos, juntos, unánimes, orando, perseverando. Ese era, es un gran ejemplo que nos deja la iglesia primitiva, que estaban juntos en el culto. Jesús mismo, hermano, tenía costumbre a la iglesia, a la sinagoga, donde se enseñaba la palabra. Y en Lucas 4 y 6 nos habla de eso, que él acostumbraba, como le era costumbre, asistir a la sinagoga. Entonces, si Cristo, hermano, siendo perfecto, Él asistía a esos cultos, a esas reuniones de enseñanza donde se leía la palabra, ¿cuánto más nosotros necesitamos, hermanos, congregarnos y buscar, hermano, a Dios en el culto? ¿Amén? Ahora, hermano, no asistimos porque siempre tenemos ganas de asistir. Esa es una realidad, hermanos. ¿Por qué se lo digo? Porque yo también lo he vivido. A veces uno se siente enfermo, a veces uno se siente desanimado, a veces uno se siente cansado, a veces uno se siente, hermano, la verdad, a veces enojado. No sé, muchas razones por las que uno dice, yo no quiero congregarme porque pecamos, ¿verdad? Pecaste, dices, ¿para qué ir al culto? ¿Para qué ir a la iglesia? Pero, hermano, nosotros asistimos no porque seamos perfectos, no porque siempre tengamos ganas, asistimos porque es una necesidad y también porque es un mandato, es decir, hay que obedecer a la palabra del Señor. Y la obediencia siempre, hermano, produce bendición en nuestras vidas, siempre. Entonces, la Biblia nos habla, hermano, que no dejemos de congregarnos como muchos tienen por costumbre. Entonces, hermanos, el congregarnos trae muchos beneficios a nosotros. Usted que tal vez ha dejado de congregarse, usted que tal vez deja un culto y luego dice, no, ya se me hace difícil ir al otro, y luego me da vergüenza ir al tercero, y luego qué va a decir la gente en el cuarto, y dejaste de ir. Entonces, hermano, usted tiene que buscar, hermano, la forma de volver al culto, ¿amén? De ir a la iglesia. Ahora a nosotros nos va a dar mucho gusto recibirlo. Hay gente que se desanima y dice, ¿qué va a decir el pastor? ¿Qué va a decir el hermano? Pero, hermano, para nosotros es una bendición que usted vuelva a la casa de Dios. Hebreos 10:24 dice que hay que estimularnos al amor y a las buenas obras. Porque en la iglesia, hermano, Dios usa a otros creyentes para edificarnos. ¿Por qué, hermano? Porque a veces pensamos que nosotros mismos podemos hacerlo todo. Y eso es una mentira. Porque Dios, hermano, usa a otros creyentes. Nadie, hermano, nadie tiene todos los dones. O sea, todos necesitamos de que alguien nos anime, que alguien nos corrija, que alguien nos aconseje, que alguien ore por nosotros, que hay hermanos que nos hagan compañía, el compañerismo cristiano. Entonces, hermano, es importante estar juntos,
juntos, hermano, permaneceremos encendidos, como el ejemplo que le puse hace un momentito. Cuando se separa, poco a poco se va a ir apagando. Entonces, hermano, así pasa con muchos creyentes. No, hermano, dejaron a Dios de un día para otro, sino que empezaron, hermano, un día no fueron al culto. Y dijeron, mira, pues no pasó nada, ¿verdad? Siempre pasa eso. Mira, no estoy yendo, no fui el domingo y estuvo bien, estuve con mi familia, aproveché más el tiempo, hice cosas que no hacía hace tantos años. Este domingo en la mañana pude por fin desayunar con mi esposo, con mi familia, y luego fue tan bonito el día. Y luego el próximo domingo te dicen, mira, mejor volvámoslo a hacer. Y el enemigo empieza, hermano, a atacar tu mente. Entonces, no se deja Dios de un día para otro. Primero dejaron el congregarse, luego empiezan, hermano, dejan la oración y dejan la lectura, y dejan, hermano, a los hermanos, ya no hablan con los creyentes, con los hermanos, y finalmente, lamentablemente, se enfría el creyente. Entonces, hermano, es importante, hermano, que aprendamos que en la iglesia nosotros somos fortalecidos mediante la predicación, mediante la adoración a Dios en las alabanzas, en la comunión con los hermanos, cuando participamos de la Santa Cena, cuando hay ayuno congregacional, cuando hay corrección tal vez del pastor, cuando hay aliento de los hermanos. Y por último, hermano, el congregarnos nos prepara para la venida de Cristo, porque así lo dice la Biblia, hay tanto más, o sea, congréguense aún más. Cuanto veis que aquel día se acerca. Ahora, ¿cuál día, hermano? Cuando Cristo vuelva. Mientras más se acerca su venida, hermano, mayor debe ser nuestro compromiso con Dios, con la iglesia. No menor. Debería incrementar, ahora dice, tanto más. Debería de incrementar, porque muchos creyentes, hermanos, lamentablemente, en vez de avanzar, en vez de crecer, ya ahora reemplazaron el congregarse por las transmisiones en internet. Dicen, no, al cabo el pastor lo transmite. Al cabo el predicador, el pastor tal lo transmite. Y algunos hasta dicen, no, yo me gozo más porque veo una iglesia y luego veo al otro y veo a otro y veo muchas transmisiones en vivo. No, hermano, no es así. Usted tiene que congregarse. En mi caso, hermano, yo no transmito los cultos. No porque no pueda, porque lo podríamos hacer, a veces transmito un momento, pero no todo el culto. Ahora, hay muchas iglesias que lo hacen, no está mal, está bien, pero el problema es cuando mucha gente, hermano, dice, al cabo lo van a transmitir, ya no voy al culto. No, no reemplace eso. Otros priorizamos el trabajo, o el deporte, o el cansancio, o el descanso. El entretenimiento, ir al cine, ir a tantas cosas, hágalo, hermano, pero no en la hora del culto. Muchos dicen, no, es que tengo visita justo a la hora del culto. Pues espérese, hermano, y que se esperen 2, 3 horas en lo que usted vuelve. Mucha gente dice, es que tengo que lavar. Va a lavar precisamente a la hora del culto. No, es que tengo que hacer tarea, dicen los jovencitos, los adolescentes. Lo quieren hacer justo a la hora del culto. Nunca quieren hacer tarea, nunca. Pero si la quieren hacer cuando hay culto y dicen, no, mamá, me quedo porque tengo tarea que hacer. Tuvo todo el día para hacerla. Tiene toda la noche para hacerla. Yo también fui estudiante, también fui universitario, también hice tesis, también hice todo eso. Yo entiendo lo que es congregarse y llegar a la noche a tu casa, desvelarse haciendo tarea o hacerla antes de irte al culto. Entonces, hermano, es importante. ¿Amén? Por eso Dios dice, tanto más. La iglesia, hermano, tiene que estar preparada. La iglesia, hermano, local, la iglesia en la que usted se congrega, es el lugar donde Dios te forma, donde Dios desarrolla los dones que te ha dado, los talentos, donde te enseñan la doctrina, una buena doctrina, una sana doctrina, donde Dios nos corrige nuestros errores, donde crecemos, donde se produce la madurez en el creyente. Amén. Entonces, hermano, congregarse no es solamente decir asistir, ¿ok? No es solamente decir voy ahí a la iglesia, al templo. No, hermano, es mucho más. Es reunirse, hermano. Es estar con la gente, con el pueblo. Porque también hay muchos que se congregan, se sienten en la última silla, se acaban y se van. No, es estar, hermano, reunirse con la gente, con el pueblo de Dios.
para adorar a Dios, para aprender de la palabra, para servir a Dios, servir a la gente, para prepararse para el regreso de nuestro Señor Jesucristo. Entonces, quien ama a Cristo, hermano, si usted dice, pastor, sí, yo amo a Dios, entonces usted tiene que amar lo que Dios ama, y Dios ama a su iglesia. Hay gente que dice, no, yo amo a Dios, pero yo no creo en la iglesia. Hace poco, hace unos tiempos atrás salió esa frase, creo en Dios, pero no creo en la iglesia. Si usted cree en Dios, usted tiene que creer en lo que dice su palabra. Y su palabra nos enseña, hermano, que hay que congregarse. Y que la iglesia es la novia de Cristo, le guste a la gente o no le guste. Y nosotros, hermano, como su iglesia, tenemos la necesidad de buscarle, de congregarnos. Amén, hermano. Entonces, yo le hago en esta noche, hermano, y con esto termino. Me quedan 5 minutitos de radio. Pero para terminar esta reflexión bíblica. Usted tiene que examinarse, hermano, yo igual. Examinarnos a nosotros mismos. ¿Cómo está nuestro compromiso con Dios? Con la iglesia. Si has dejado de congregarte y ya se te hizo una costumbre, hermano, eso es un grave problema. Ahora, tienes que observar bien. ¿No te estás congregando por costumbre, por alguna distracción, por desánimo? ¿Por qué razón no te estás congregando, hermano? Yo he escuchado a gente que me dice, pastor, yo me dejé de congregar porque el fulanito, ¿verdad? Por el hermanito tal. Bueno, hay gente que dice, no, es que el pastor me trató mal, ejemplo. No, es que la esposa del pastor me hizo esto. Ok. No, es que el líder de músico. No, es que mi trabajo. No, es que me queda lejos o económicamente. No sé, muchas razones. Usted, ¿cuál es el motivo? Tiene que darse cuenta cuál es el motivo.

hermanos. Así que en esta noche yo le invito a la gente. Si usted no tiene un lugar donde congregarse, yo le invito a este domingo, a este culto del día domingo en nuestro templo Israel en la Alameda. Hoy hubo un culto de oración en la iglesia. Nosotros acá en Chile no estamos congregando, estamos sirviendo a Dios, estamos predicando, pero también estamos al pendiente de la obra en Monterrey, cómo están los hermanos, la iglesia. Este domingo vamos a tener culto. Este sábado hay servicio en la iglesia de trabajo, de hermosear la casa de Dios. Estamos trabajando en eso porque nos preparamos para el evento del 15 de agosto, donde todos los pastores del ministerio El Fin Se Acerca estarán allá en México. Nos estamos preparando por eso mismo. Entonces, les invitamos de una vez a ese evento. Pero le digo, este sábado tenemos actividad ahí. El domingo tenemos culto evangelístico en la plaza, como todos los domingos. Todos los domingos. A las 10 de la mañana. A las 10:50 tenemos escuela dominical. 10:50 escuela dominical. Y a las 11:30 tenemos nuestro culto general. Lo estaremos esperando, hermano. A las 11:30 de la mañana, acompáñenos, hermano. Estamos ubicados en el Templo Israel en la Alameda, frente a la Plaza La Alameda, frente a la Alameda. Estamos, hermanos, en Avenida Washington 654, Avenida Washington 654, en el centro de Monterrey. Amén. Avenida Washington 654. En el centro de Monterrey, frente a la Plaza de la Alameda. Amén. El que era el antiguo Teatro Alameda, hoy, hermano, el Templo Israel en Alameda. Estaremos ahí hasta que Dios nos quiera tener ahí, hermanos. Amén. Mientras tanto, y seguimos. Hace unos meses ya nos íbamos a ir y hoy seguimos ahí todavía, esperando en Dios que Dios nos conceda seguir por más años ahí, que Dios mande más hermanos, más siervos, más colaboradores, gente que quiera apoyar. Gente que quiera colaborar en la obra, en cualquier área. Hay hermanos que sirven en alabanza, hay hermanos que sirven en la predicación, hermanos que sirven en el evangelismo, otros en oración, otros en hospitales, otros hermanos que ofrendan, otros hermanos que apoyan en diversas áreas con los niños, no sé, de muchas formas. Y la obra avanza, la obra sigue. Así que les invitamos a nuestro Templo Israel en la Alameda este domingo a las 11:30 de la mañana. Así que Dios les bendiga, mis hermanos. Fue para mí un placer volver a estar aquí con ustedes. Ayúdenme a compartir esta transmisión en Facebook. ¿Ven? Recuerde que en Facebook nos encuentra como Pastor Israel Garza Soto. Pastor Israel Garza Soto. Cuídense mucho, hermano. Estos días a lo mejor subimos ahí alguna invitación. El 18 de junio tenemos un evento de varones en nuestro Templo Israel en la Alameda. ¿Ven? Le estaremos subiendo la invitación. Cualquier comentario, escríbanos, cualquier petición, estaremos al pendiente. Cuídense mucho, mis hermanos, que tengan una excelente noche. Bendiciones.

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4: Adivina, adivinador. Las encuentras en cada esquina. Te acompañan en las fiestas y es casi imposible resistirse a ellas. ¿Ya sabes qué son?
5: Exacto, las papitas y las frituras. ¿Pero sabes todo lo que contienen? No te dejes llevar solo por el antojo. Acompáñanos a descubrir el estudio de calidad.
4: También te compartimos otras opciones para que no gastes al disfrutar del mundial.
5: Quédate en la Revista del Consumidor Radio.
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5: Las papas y las frituras forman parte habitual de la dieta de muchas personas mexicanas. Pero, ¿sabías que las frituras que consumes son resultado de la transformación de un alimento originario de América? La papa y otros ingredientes como el maíz y el trigo son transformados en botanas mediante procesos como el corte, la fritura y el sazonado. De acuerdo con datos de Statista, en 2025, el consumo de botanas saladas en México alcanzó un promedio de 10.9 kilos por persona.

0: persona, lo que refleja su amplia disponibilidad y arraigo en los hábitos de consumo actuales.
1: Y ante la gran variedad de papas y frituras de maíz y trigo, el laboratorio se dio a la tarea de analizarlas para que sepas exactamente qué estás consumiendo. Se analizaron 67 productos en total, 33 papas, 4 productos a base de papa, 24 botanas de maíz y 6 botanas de trigo. Al examinarlos, se verificaron distintos aspectos. Se comprobó que la información en las etiquetas de los productos cumpliera con la norma oficial mexicana.
0: Además, para analizar el contenido dentro del empaque, se comprobó que todos los productos cumplieran con las cantidades declaradas de contenido neto, sodio y contenido energético.
1: También se analizó el aporte nutrimental, es decir, la cantidad de proteínas, grasas y carbohidratos, los principales componentes que aportan energía a nuestro cuerpo. Sin embargo, no hay que olvidar que es importantísimo mantener el equilibrio en su consumo.
0: ¿Cuáles fueron los resultados? Todos los productos cumplieron con el contenido neto declarado. Sin embargo, existen 7 productos que contienen más sodio del que declaran. 5 de la marca Great Value, los Sabritones Rodaca Sabor Sal y Limón y los Totis Donitas Chile y Limón. Otro producto que no cumple con lo que declara es Bocados Bocachitos, ya que en su empaque indica que contiene queso, pero no es así.
1: Y hablando de veracidad, estos productos contienen más grasa de la que declaran. Las papas Great Value Jalapeño Crujientes, Sol Tubi Papa Adobadas, Totis Pops, Valley Foods Potato Chips Limón Crujiente, Totis Pops Corte Casero y las Valley Foods Potato Chips Rich Crujiente. También las frituras de trigo que excedieron la cantidad de grasas declaradas fueron Chicharrones de Fuego y Chicharrón sabor chile limón, ambos de la marca Great Value. Y en cuanto a las frituras de maíz que no cumplen son Bocados Bocachitos, Churritos Natural Sol, Doritos Nacho y los Takis Chile Limón.
0: Ahora pasamos a otro aspecto del estudio, la veracidad respecto a la cantidad de proteína declarada. Las siguientes papas fritas que contienen menos proteína de la que declaran, 2 de la marca Great Value, en sus sabores queso jalapeño y adobadas, Sol Tubi Papa Rifaditas y Totis Paps Corte Casero. En el caso de las frituras de maíz, Fritos Sabor Chile y Limón, Quesabritas, Rancheritos Original y Tostitos. Y por último, las frituras de trigo, Sabritones Rodacas, Sabor Sal y Limón y Totis Donitas Limón y Sal.
1: Lo mejor para consumir estos productos es seguir las siguientes recomendaciones. Aunque las botanas tienen una vida en anaquel bastante amplia, no te confíes. Verifica siempre que el empaque esté íntegro y que la fecha de caducidad esté vigente. Conserva el producto en su empaque original bien cerrado, a temperatura ambiente y lejos del calor o la luz solar directa.
0: La Organización Mundial de la Salud recomienda no exceder los 2.000 miligramos de sodio al día, lo que equivale a menos de 5 gramos de sal. Una sola bolsa de estas botanas puede cubrir más de la mitad de ese límite. ¿Te imaginas? Recuerda que el consumo frecuente de estos productos procesados contribuye al sobrepeso y la obesidad.
1: ¡Ojo! Si vives con hipertensión arterial, diabetes, sobrepeso u obesidad, lo mejor es evitar o limitar su consumo debido a su alto contenido de sodio y grasas saturadas. Disfrútalas de vez en cuando y compensa siempre con una dieta rica en vegetales y actividad física. Tu cuerpo agradece los buenos hábitos.
0: Mantener una alimentación moderada, adecuada y equilibrada es la clave para prevenir enfermedades como diabetes o las cardiopatías. Pequeños cambios en tu dieta diaria pueden marcar la diferencia.
2: Vista del consumidor.
0: El consumo responsable está presente en todas partes, hasta en la Copa Mundial de Fútbol 2026, que por cierto será la más grande de la historia. 48 selecciones, 104 partidos y 16 ciudades con sede en Canadá, México y Estados Unidos.
1: Así que, si vas a disfrutar del torneo en casa, prepárate con tiempo y que no te metan gol al presupuesto. Tu sala puede ser la mejor sede mundialista.
0: Para acompañar el juego, puedes preparar los alimentos u organizar una cooperación entre quienes te acompañen. Toma en cuenta que si prefieres comprar comprar comida a domicilio, los precios suelen elevarse debido a la alta demanda y los tiempos de entrega podrían ser más largos de lo habitual.
1: Para que vayas haciendo cuentas, te armamos estas opciones de botanas calculadas para 12 personas. Si no quieres complicarte, una opción rápida es comprar jamón, salchichas y queso fresco. Necesitaremos 4 paquetes de jamón Virginia de pavo de 250 gramos, 2 paquetes de salchicha Frankfurt de pavo de medio kilo y 3 paquetes de queso fresco de 360 gramos. El costo aproximado por todo el paquete es de 390 pesos. ¡Ojo! Este es un precio promedio.
0: Otra opción es ofrecer fruta fresca y saludable. El melón, la sandía, la piña son las frutas de temporada. También puedes utilizar jícama, pepino y zanahoria con chile y limón, ya que son opciones nutritivas que no requieren una preparación compleja. Tomando en cuenta la fruta, el chile en polvo, el limón y la salsa picante, gastarías aproximadamente 395 pesos.
1: ¿Y por qué no unos tacos placeros? Esta opción es muy práctica y deliciosa. Decide qué ingredientes comprar, colócalos en la tortilla y listo. Si incluyes chicharrón seco, queso doble crema, tortillas, queso de puerco, aguacate, cebolla cambray, pápalo, nopales preparados y los ingredientes para el pico de gallo, podrías estar gastando aproximadamente 625 pesos para 12 personas.
0: Y que no falte la bebida. Con unos 92 pesos aproximadamente, puedes preparar 5 litros de agua fresca. Tienes 3 opciones: usar un cuarto de kilo de jamaica, 600 gramos de tamarindo o un kilo de limón. Eso sí, si le vas a poner azúcar, calcula unos 20 pesos más por kilo. Si decides incluir todas las opciones, el gasto total estimado será de poco más de 1,400 pesos. Recuerda que este monto es una referencia que varía según la marca y el lugar de compra. Y si piensas renovar tu pantalla por una mejor o de más pulgadas, consulta nuestro estudio de calidad de pantallas LED en la revista del consumidor de junio. Disfruta el mundial con un consumo responsable y considerando las siguientes recomendaciones.
1: Toma en cuenta la duración de los partidos. En la inauguración y en las fases finales, los partidos pueden extenderse más de lo habitual. Considera una duración aproximada de 4 horas.
0: Considera los gustos de todas y todos. Incluye opciones variadas de alimentos y bebidas.
1: No olvides la garantía. Si compras una pantalla, compara precios, sella la garantía y guarda el comprobante de compra.
0: Recuerda que el artículo 12 de la Ley Federal de Protección al Consumidor especifica que el proveedor tiene la obligación de entregar factura o comprobante.
1: En este mundial, sé una persona consumidora informada y responsable.
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Haz una oración ahí en tu lugar. Dile: Señor, yo quiero permanecer solo en ti. Que tu presencia nunca se aparte, Señor, de mí. Derrama tu Espíritu, Señor, sobre nosotros.

0: Sí, Señor Jesús. Solo en ti podemos confiar, Señor. Tú eres nuestro mejor amigo, Dios.
1: 11:54, temperatura 26 grados centígrados.
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Quiero que escuchen este pasaje. Apocalipsis 22, 1 y 2 dice: después me mostró un río limpio de agua de vida, resplandeciente como cristal, que salía del trono de Dios y del Cordero. En medio de la calle, de la

0: Ahora vamos a escuchar las siguientes declaraciones de parte del hermano Pablo, Alberto Motesi, Luis Palao y Víctor Richard.
1: Está en nosotros el no perder nunca nuestra fe.
2: Declaramos que este es el día grande de nuestra bendición y de nuestra oportunidad, y queremos vivirlo para tu gloria. En medio de la tragedia, de la preocupación, de las tensiones,
3: en tus manos, Señor, encomendamos estas naciones y nuestro mundo, sobre todo nuestros hijos y nietos, que ellos todos te conozcan y que vivan para tu gloria.
1: Que prediquemos el hecho de que en ti y solamente en ti hay libertad, Señor, y que no es esta vida lo único que existe para nosotros, sino hay eternidad.
4: Confiamos en tu palabra que dice que si confesamos nuestros pecados, tú eres fiel y justo para perdonar nuestros pecados

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0: vamos.
1: Grandes amigos, aquí estamos con su programa radial, Reflexión Espiritual Musical, siempre dándole la gloria, la honra, la alabanza, la adoración al que vive por los siglos de los siglos, porque Dios es Dios desde la eternidad hasta la eternidad, desde el siglo y hasta el siglo, Él es Dios. Apreciables amigos, en este hermosísimo día les recuerdo nuestras actividades en el templo La Señal del Pacto, ubicado en Avenida No Reelección, 9124, Colonia Fomerrey 51, Monterrey, Nuevo León. Se ministra la palabra martes y jueves a las 7 de la tarde, 7 p.m. Los domingos a las 3 de la tarde le atiende el hermano Mario Alberto Gaspar ahí en el templo La Señal del Pacto. Asista y reciba bendición de parte de nuestro Dios. Dice Dios, me buscarás y me hallarás porque me buscarás de todo tu corazón. Busca primeramente el reino de Dios y su justicia y todas las demás cosas serán añadidas. Jesús dijo, el que pide recibe, el que busca halla y al que llama se le abrirá. ¿Qué hombre de ustedes si su hijo le pide un pan le dará una piedra, o le pide un pez le dará una serpiente, o le pide un huevo le dará un escorpión? Pues si nosotros siendo malos sabemos dar buenas dádivas a nuestros hijos, ¿cuánto más nuestro Padre Celestial nos dará buenas cosas a los que le pedimos? Qué maravilloso es poner nuestros ojos en el Señor, puesto los ojos en Jesús, autor y consumador de la fe. Dijo el salmista, abre mis ojos y miraré las maravillas de tu ley. Señor, abre mis labios y publicará mi boca tu alabanza. Los primeros cristianos decían, no podemos dejar de decir lo que hemos visto y oído. Todos los días en el templo y por las casas no cesaban de enseñar y predicar a Jesucristo. Que prediques la palabra dentro y fuera de tiempo, reprende, exhorta con toda paciencia y con toda doctrina. ¿A quién iremos? Solo tú tienes palabras de vida eterna. Jesús dijo, la carne nada aprovecha, el espíritu es el que da vida. Las palabras que yo les he hablado son espíritu y son vida. No solo de pan vivir el hombre, sino de toda palabra que sale de la boca de Dios. Fueron halladas tus palabras y yo las comí, dijo Jeremías en sentido figurado. Y tu palabra me fue por gozo y alegría. Qué bueno es nutrirnos de la palabra de Dios, llenarnos de la palabra de Dios, como está escrito. Dice Pablo que la palabra de Cristo habite en nosotros en abundancia. El Señor pues nos recuerda la vida del salmista, el dulce cantor de Israel que en el Salmo 1 dijo, bienaventurado el varón que no anduvo en consejo de malos ni estuvo en camino de pecadores, ni en silla de escarnecedores se ha sentado, sino que en la ley de Dios está su delicia y en su ley medita de día y de noche. Será como el árbol plantado junto a las corrientes de las aguas, que da su fruto en su tiempo y su hoja no cae y todo lo que hace prosperará. Apreciables amigos, en el libro de Josué capítulo 1, allá por el verso 8 dice, el libro de esta ley nunca se apartará de tu boca, sino que de día y de noche meditarás en él para que guardes y hagas conforme a todo lo que en él está escrito, porque entonces harás prosperar tu camino y todo te saldrá bien. Dice Apocalipsis 1:3, bienaventurado el que lee y el que oye las palabras de esta profecía y guarda las cosas no escritas porque el tiempo está cerca. Jesús en Mateo 22:29 les dijo a los escribas y fariseos, mucho erráis ignorando las escrituras y el poder de Dios. Escudriñad las escrituras porque vosotros os parece que en ellas tenéis la vida eterna y ellas son las que dan testimonio de mí. Jesucristo dijo, el sembrador salió a sembrar, valga la redundancia. Apreciables amigos, qué maravillosa es la palabra, la semilla que es la palabra de Dios que se fue sembrada en nuestros corazones y que pues dice la palabra que el que entiende la palabra lleva fruto a 30, 60 y a 100 por uno. Por eso Cristo dijo, mirad cómo oís. El que tiene oídos para oír, oiga lo que el Espíritu dice a las iglesias. Cuando fueres a la casa de Dios, acércate más para oír la palabra del Señor. Hijo mío, está atento a mis palabras, Proverbios 4:20. Hijo mío, está atento a mis palabras, guárdalas en medio de tu corazón, no se aparten de tus ojos, porque son vida los que las hallan y medicina a toda su carne. Cualquiera que me oye estas palabras, las hace, las pone por obra, le compararé a un hombre prudente que edificó su casa sobre la roca. Vinieron ríos, soplaron vientos, dieron con ímpetu contra aquella casa, y no cayó porque estaba fundada en la roca. Pero cualquiera que me oye estas palabras y no las hace, no las pone por obra, le compararé a un hombre insensato que edificó su casa sobre la arena. Vinieron ríos, soplaron vientos, dieron con ímpetu contra aquella casa y cayó y fue grande su ruina. ¿En quién creíste tú, en el hombre o en Dios? Maldito el hombre que confía en el hombre, pero bendito el varón que se fía en Jehová y cuya confianza es Jehová. Creed en el Señor vuestro Dios y estaréis seguros, creed a sus profetas y seréis prosperados. Dice David, oh Jehová, cuánto amo yo tu ley. Todo el día es ella mi meditación. Mejor me es la ley de tu boca que millares de oro y plata. Bueno, cuando uno lee el Salmo 119, un hermosísimo salmo, pues se refiere todo este salmo, es el capítulo más grande de toda la Biblia, se refiere pues a la palabra de Dios,

Pablo dijo que él no había rehuido de darles todo el consejo de Dios. Porque qué bonito es hablar a la gente las cosas halagüeñas, agradables, darles al pueblo por su lado, así se darles el lomo, ¿cómo dice la raza? Darles coba. Pero pues hay que hablar la palabra aunque nos cale hasta la médula. Sí, pues la palabra traspasa. La palabra es arma, es una espada de dos filos. Corta para un lado y corta para el otro. Dicen que la verdad no peca, pero incomoda. Entonces David en este Salmo 119, en cada uno de los versículos dice así: bienaventurados los que guardan sus testimonios y con todo el corazón le buscan. Aquí a la palabra la menciona como testimonios. Qué bonito aprender del Señor, como María, que se sentaba a los pies de Jesús cuando Jesús llegaba a la casa de estos tres hermanitos en la carne y en la fe, María, Marta y Lázaro. María inmediatamente llegaba a Jesús y se ponía a prepararle los alimentos que le gustaban al Señor. Qué bonito cuando la persona tiene esa gracia de Dios. Eso de la comedera tiene su gracia y muchas otras cositas más. Entonces a Cristo le encantaba ir a la casa de estos hermanitos en la carne y en la fe. Eran hermanos de dos veces, Marta, María y Lázaro. Eran hermanos en la carne y en la fe. A ver si no se me enreda. Se convirtió en carnicero al evangelio. Se hizo hermano de la hermandad, y pues ya ve que hay unos muy vivales, hay unos muy alcanzados, decía mi mamá. Hay unos que no le piden a Dios que les dé, nomás que los ponga donde hay. O sea que a muchos no les amarraron sus manitas cuando estaban chiquitos. Sí, sí se las amarraron, pero ellos se soltaron. Entonces, pues estaba... Luego el hermanito este acomedido, aprontado, yo le digo a la gente que no se bendigan solos, no se bendigan solos, no se bendigan solos, porque de que los hay, te vas a dar con ellos. Entonces, pues, el hermanito este dio carrera con el carnicero, y luego, como supo que se convirtió a Cristo y el carnicero puso ahí calcomanías, que soy de Cristo, soy nacido de nuevo, el beso de mi Señor es mi fortaleza. Y cuando la gente se convierte a Dios de a veras, se nota, porque no podemos dejar de decir lo que hemos visto y oído. Y entonces el hermanito este picudísimo, porque de que los hay, los hay. El trabajo es dar con ellos. Y luego le empezó a decir al carnicero, a ver, póngame un kilo de sirloin, póngame un kilo de este y de este, y puros cortes finos, sí, pues sabía de comedero el hermanito este de la religión. Y no, pues póngame un kilo de este y dos de este, y hoy voy a tener tambacha, hay un montón de kilos ahí. Y pues el... Bien abusadillo desde chiquillo, el carnicero, bien listo, para uno que, ¿cómo dicen? Para uno que madruga, otro que no se duerme. Y el carnicero muy listo le dice a este hermanito picudísimo, de esos que creen que el que no tranza no avanza, oiga, de que los hay. Sí, pues hay hermanos de la hermandad que yo digo que mejor no digo nada. Pero yo le aconsejo a la feligresía que no se bendigan solos, no se bendigan solos, no se bendigan solos. Y entonces pues le dice al verlo muy ojón para

a Palomo, al hermanito este de la religión, y que me da otro kilo de quién sabe qué, yo creo que quién sabe qué, ya estaba el multa ahí de, no sé si unos 10 kilos de carne, y pues ya le dice el carnicero, somos hermanos en la fe, y le señala los bultos y le dice, no en la carne. Bueno, espero que me haya entendido, ¿me entiendes? ¿Me entiendes? O te explico, Federico. Mis apreciables amigos, qué bonito cuando vamos a, con un corazón bien dispuesto para aprender del Señor, aprender todo lo bueno. Hay que ser unas esponjas para absorber lo bueno, porque de lo malo, ay Dios, y como dice el comercial, conteste a Circo Maroni Teatro del Mundial, ay Señor del Huerto, yo digo que mejor no digo nada, pero ¿cómo se hizo nuestra selección tan, tan ganadora de la noche a la mañana? De un momento al otro, ay Dios, por eso la gente anda tan feliz, feliz, feliz, empezando con nuestra presidenta, pero pues la gente no alcanza a ver la violencia, no alcanza a ver el desbarajuste, el merequetengue, el deschongadero este que hoy la gente anda celebrando quién sabe cómo con ley seca. Ahora, si no fuera ley seca, imagínense, si no hubiera ley seca, la presidenta salió a decir la basura, mexicanos, la basura, la basura, la basura, la basura, la basura. Porque oiga, como que no se nos da a los mexicanos eso de la cultura de la limpieza, ¿verdad? Ay, la verdad, oiga, pues, con tal de celebrar que no responden chipote con sangre, ahí traen a los pobres sangoloteándolos en sus carros y ellos asustados porque las turbas, pues, ya se oye por ahí palabritas como manicomio, locura, manicomio, lo que eso es. El Circo Maroni Teatro que estamos viendo, pues si no estamos ciegos, pues ¿qué es eso, oiga? ¿Qué contiene eso? Que la gente celebrando, festejando, pues aunque nos la barajea muy bonito, que ¡ay, qué felicidad! Estamos proyectando al mundo, ¡qué felicidad! Y las bebidas espirituosas y pues regalando cerveza. Regálenle leche a los niños, hombre, por regalar porquería. El vino es escarnecedor, la cerveza alborotadora. Cualquiera que por ello hierra no es sabio. ¿Cómo que buena con el borracho? ¿Cómo que buena con la muerte? ¿Cómo que buena con el valiente? Oiga, pues si no, el horno no está para bollos. Pues es que aquí estamos y vemos y oímos lo que está pasando en nuestro derredor, pues ni modo de ponernos lentes de cuero, ni modo de, pues es que yo digo que mejor no digo nada. Qué bueno que Cristo dijo, conocerás la verdad y la verdad te hará libre. Ya los pobres que les andan zongoloteando el carro con tanta felicidad, los pobres se arrancan para salir de nuevo de la turba y pues se llevan gente de encuentro y a uno le dejan pataleando y que dejaron 19 heridos y que el pobre se estampó en una columna y que se mató el pobre o lo mataron. Pues es que, ay, qué bonito se maquilla todo eso, qué bonito, qué bonito. Ay, Dios, yo digo que mejor no digo nada, porque me entra la muna de Veracruz, chico. Por eso hay que acudir a oír la palabra de Dios, dijo Cristo. Ya vosotros sois limpios por la palabra que les he hablado. ¿Con qué limpiará el joven su camino? Con guardar la palabra de Dios.
en mi corazón he guardado tus dichos para no pecar contra ti, dijo el salmista. Inclino mi corazón a tus testimonios y no a la avaricia. Porque oiga, claro que si Inglaterra le hace la caridad de parar este circo, marón y teatro, aunque pues yo digo que, ¿por qué los buenos bien buenos hicieron bien malos? ¿Y por qué los malos bien malos, bien malos, raquete malos, se hicieron bien buenos? Ay, Dios, en ese caigato encerrado. Como dijo uno, podrán engañar al de la fifisa, pero lo que es a mí, dijo aquella persona, a mí no me engaña. Apreciables amigos, qué bonito cuando vamos con Dios y le decimos, Señor, dame un nuevo corazón que te alabe noche y día. Porque dice Dios, dame, hijo mío, tu corazón y miren tus ojos por mis caminos. Aquí estoy a la puerta y llamo. Si alguno oye mi voz y abre la puerta, entraré a él, cenaré con él y él conmigo. Son tiempos decisivos para la humanidad entera. Sí, pues a veces yo por eso menciono a los políticos, no tanto porque me encanta la polaca, sino porque pues uno está viendo y oyendo. Sí, no crea que, pues hay muchas cosas que, la palabra dice que el Dios de este mundo, el chamuco, Satanás, el diablo, ha cegado el entendimiento a los incrédulos para que no le resplandezca la luz del Evangelio. Jesús dijo, yo soy la luz del mundo, el que me sigue no andará en tinieblas, mas tendrá la luz de la vida. Qué bueno que Dios alumbra los ojos de nuestro entendimiento. Decía David, alumbra mis ojos para que no duerman en muerte, para que no diga mi enemigo lo he vencido. Apreciables amigos, qué privilegio tan grande nos da el Señor. Desde conocer a Cristo, qué bonito es conocer a Cristo, qué bonito es sentirlo en el alma. Porque Cristo no es una religión, no dejamos la religión que nos dejaron nuestros padres. No, no señor, fue un encuentro real y personal que tuvimos con el Cristo de la gloria. Por eso hay cantitos que nunca vamos a dejarlos de cantar. Este cantito dice, cuán glorioso es el cambio operado en mi ser, viniendo a mi vida el Señor. Hay pues esa experiencia maravillosa y por eso podemos cantar. Él vino a mi corazón, Él vino a mi corazón. Soy feliz con la vida que Cristo me dio cuando Él vino a mi corazón. Él vino a mi corazón. Él vino a mi corazón. ¿Cristo? Sí, pues si no, anduviéramos sangoloteando carros por aquí, sangoloteando carros por allá. El chiste es caer gordo, como dice la raza. Entonces, pues han ocurrido tragedias, pero ahorita la raza está tan, tan embelesada. Ay, Dios, que no vemos nada, nada más lo que quieren que veamos. Sí, pues nada más el circo, marón y teatro. Dale al pueblo, como dice la raza, pan y circo. Y lo demás... Y de lo demás, por ahí alguien se va a encargar. Apreciables amigos, este Salmo 119, ahí dice, pues no hacen iniquidad los que andan en sus caminos. Aquí menciona la palabra como ley, como testimonios, como estatutos, como caminos.
tú encargaste que sean muy guardados tus mandamientos. Habla la palabra como mandamientos. Y dice, para guardar tus estatutos, la palabra. Entonces no sería yo avergonzado cuando atendiese a todos tus mandamientos, la palabra. Te alabaré con rectitud de corazón cuando aprendiere tus justos juicios, la palabra. Tus estatutos guardaré, la palabra. ¿Con qué limpiará el joven su camino? Con guardar tu palabra. Con todo mi corazón te he buscado, no me dejes desviarme de tus mandamientos. En mi corazón he guardado tus dichos, la palabra, para no pecar contra ti. Apreciables amigos, qué bonito es la palabra de Dios. Que nuestro gozo no depende de todo esto que, pues, que nos están transmitiendo. Y que cuánta alegría, pero pues, y la corrupción, no hombre, que cuánta felicidad. Y esta pobre gente que están matando en los espejos, pues, ¿quién dice a ti? ¿Quién dice esta boca es mía? ¿Quién dice yo? Y pues tantos casos de personitas que pues les han quitado la vida y que lo sacaron de sus casitas a punta de pistola, a punta de metralleta. No, pues así cualquiera es Juan Camaney, así con tamaños fogones, con tamaños armas. Pero no así, pero pues Juan Pueblo que no, con una, de perdido un parque liga ligas, una ulera de perdido, un garrote, pero no, pues yo digo que se va del ser y no contiene. Son tiempos peligrosos, son tiempos malos que estamos viviendo, por eso hay que tener los pies bien puestos sobre la tierra. No es posible que de la noche a la mañana, ay Dios mío, nomás qué bonito y lo bonito. Los buenos hicieron bien malos y los malos hicieron bien buenos. Pues parece que frotaron una lámpara y que de ahí salió un chamucote y el chamucote le dijo, a ver, tres deseos. Ay Dios. Cuando la bendición viene de arriba, pues estas agüitas que Dios está mandando aquí, allá y acullá, pues Dios es bueno con todos sus hijos y con toda la gente, aunque seamos ingratos y malagradecidos, sí, porque no vamos a presumir que somos muy buenas hijas, no, que nosotros, que lo estaba maravilla, que la última droga cuál es el desierto. Nos merecemos más, pero como que nos queremos conformar. No, mi amigo, somos más malitos que la carne de marrusco, que la carne de puerquito, de chanchito, de chanchito, de marranito, de marrusquito. Por eso si Cristo no cambia tu vida, y si Cristo no cambia mi vida, jamás podremos cambiar. Apreciables amigos, muy agradecidos con Dios por su bondad tan infinita, les tengo la invitación, Templo Último Tiempo, ubicado en calle Librado Rivera y Avenida La Esperanza, Colonia Reforma Urbana, Monterrey, Nuevo León. Se ministra la palabra martes, jueves y sábados, 7 de la tarde, 7 p.m., domingo 9:30 de la mañana y 3 de la tarde. Véngase a alabar a Dios con gozo, con alegría. Mire qué días tan maravillosos nos ha dado el Señor. No, si mejor ni con piloncillo. Estaba allá donde fabrican los piloncillos y estaba el hombre ahí con su batea y con ahí con una milpa de cañas ahí enfrente al grande y unos arbolones bien grandes. Y le digo al Señor de los piloncillos, le digo, oiga, y había de poner unas mantas ahí en los árboles y póngale mejor ni con piloncillo. Apreciables amigos, acérquese a la bendición. Son días difíciles. Hay que refugiarnos en Dios por las cosas que vienen.
hay que fortalecernos en Dios. Aquí no estamos hablando de adivinos, de hechiceros, no. Se habla de la palabra de Dios. La palabra dice de lo que viene. Dice que el fin viene. Y dice que viene sobre los cuatro cabos de la tierra. Dice por varias ocasiones en Ezequiel capítulo 7. Y ahí pues la palabra nos habla de todos los moradores de la tierra. No excluye a nadie, porque Dios nos está llamando a todos a un arrepentimiento. Gracias por la amabilidad de su atención en este hermoso día. Se despide de usted un servidor y amigo, Elías Vargas, y Dios me los bendiga muy ricamente a todos.

0: Dios. 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

de la misericordia del Señor. Bueno, hermanos, gracias a Dios que nos pudimos conectar. Batallamos o estamos batallando, yo no sé si sea mi sector, pero el internet no está funcionando bien. Y no le miento, he batallado como unos 10 minutos para que se carguen los cantos, no se puede. Pero bueno, hemos podido realizar, hermano, la transmisión. Vamos a poder hacer estos minutos con la ayuda de Dios, si Dios así lo permite. Y quédese con nosotros, hermano, estos próximos 34 minutos de programación, 34 minutos donde vamos a estar compartiendo con ustedes, donde vamos a estar también, hermano, dándole seguimiento a la campaña radial, a la campaña de radio que ya inició, hermanos, porque ya estamos en los primeros días, de este mes, y nosotros cada primeros de mes pedimos el apoyo de radial, pedimos la ayuda al pueblo de Dios, a los hermanos, para nosotros poder seguir adelante con la programación. Para nosotros, hermanos, seguir transmitiendo, seguir llevando la palabra, evangelizando. Entonces, para nosotros es muy importante contar con el apoyo del pueblo de Dios, contar con el apoyo del pueblo cristiano cada últimos de mes y primeros de mes. Nuestra meta es llegar, hermanos, siempre a 50 personas que puedan considerarnos, 50 hermanos que puedan considerar el apoyo con 200 pesos. Eso es lo que nosotros pues necesitamos realmente. Y si usted puede comprometerse con el Señor, comprometerse con la obra, pues gloria a Dios. Qué bueno. Amén. En la línea 8183-411025 es la manera en que usted va a poder marcar, llamar, comentar y decir, bueno, yo quisiera apoyar, quisiera cooperar. Bueno, nosotros vamos a agradecer, hermanos, su apoyo. De los 50, nos están faltando 42. Se ha iniciado la campaña el día domingo. Hay algunos hermanos que ya lo consideran dar un apoyo, y me llegó, creo que una o dos personas que nos escribieron diciendo, pastor, hemos hecho un aporte. Bueno, gloria a Dios, quiere decir que, hermanos, faltan 42 personas, por eso esta es la semana del apoyo radial, y necesitamos de hermanos, de pueblo de Dios, que puedan y que sientan de parte de Dios dar ese apoyo. Amén. Será para nosotros muy importante y se lo vamos a agradecer. ¿Y cómo lo puede hacer? Bueno, nos puede llamar al 8183-411025. 8183-411025. Si usted puede, hermano, bueno, ahí esperamos su llamado. Ahí le van a pasar el número de la cuenta y ya usted lo puede depositar. Amén. Gloria al Señor, gloria a Dios. Ayer nos congregamos, estuvimos, hermanos, en el ministerio y en solidaridad, compartiendo con los hermanos, con la iglesia. Bonito culto, un tiempo de alabanza, un tiempo, hermano, de oír la palabra. El hermano Miguel Vázquez estuvo predicando un consejo del Señor breve, pero claro, directo. Nos hablaba sobre no poder tener esa amistad con el mundo porque nos haríamos enemigos del Señor. Y a Dios no le agrada y Dios no comparte con nadie su gloria. Y la Biblia dice, hermanos, que la palabra esté siempre en nuestra mente, esté siempre en nuestro corazón. Y era muy importante lo que se ministraba ayer, porque habló un poco sobre la euforia, sobre esta, ¿cómo le puedo decir?, esta pasión que se desborda, hermano, por el deporte, por el fútbol, por el mundial, en el cual, hermano, el país pues está metido, influenciado, porque la verdad es que la participación de un mundial llama mucho la atención de los niños, de los jóvenes, de los adultos, de cualquier persona, incluso de aquellos que no son
el que les gusta el fútbol, que les gusta otro deporte, también porque se vuelve como algo atractivo, como algo llamativo, es como cuando están las Olimpiadas, se vuelven atractivas. El problema resulta cuando, hermano, nuestra, no sé, esa pasión del fútbol, esa pasión nos cambia por cosas, hermano, de Dios, cuando nos metemos, hermano, de una manera profunda y terminamos con cosas de la carne, enojos, iras, contiendas, problemas, ¿verdad? Claro, porque eso es lo que resulta. Todos los que un día fuimos al estadio, todos los que un día participamos de un partido, esas cosas resultan, hermano. Y bueno, el hermano hablaba muy, muy importante sobre tener cuidado con esta fiebre, porque ¿cómo hay personas, hermano, que pueden descarriarse en ciertas fechas? O sea, hay gente que llega a descarriarse, por ejemplo, en los fines de año. Puede estar 11 meses bien, llega diciembre, se descarrían, hermano del Señor, se apartan, las posadas, las fiestas, las comidas, las fiestas paganas, todo eso. Y se apartan del Señor como por un mes y su vida viene abajo. Así igual, hermano, hay en este tiempo el deporte. Mucha gente deja de congregarse, ya no va a los cultos, tiene un compromiso con Dios. Me decía un hermano, pastor, el domingo hay fútbol, juega México. Irá a ir la gente, irá a ir el pueblo de Dios, irá a disminuir la asistencia en la iglesia. Bueno, pues yo la verdad dije, probablemente, me imagino que algún otro cristiano futbolero apasionado por la selección, pues no va a querer ir al culto. Porque a veces nuestra pasión es más grande por el mundo que nuestra pasión por Cristo. Y a veces decimos, ¿qué nos va a separar, verdad, del amor de Dios? Y realmente el amor de Dios nada nos separa, porque el amor de Dios es muy grande. El amor de Dios cubre todo. Pero nosotros nos separamos de Dios, hermano, a veces por cualquier situación, como hasta por un partido de fútbol. Y es complicado. Muchas iglesias van a tener que cambiar sus horarios habituales con tal de que sus hermanos, sus ovejas puedan no perderse el partido de fútbol. Muchas iglesias, no una, varias iglesias van a llevar el partido a su altar, al culto, al tiempo de reunión, y lo van a estar transmitiendo ahí. Como lo han sido en otros mundiales, que caen en juegos importantes de la selección en domingo, que hacen los pastores, que parece que son inteligentes, pero no son, hermano, más que personas que son pastores como Aarón. Como Aarón, que dio lo que el pueblo pedía, y el pueblo pedía un Dios distinto, y no fue capaz de decirle, no, tenemos un solo Dios que nos sacó de la tierra de Egipto, y esperaremos a Moisés que está recibiendo la palabra de Dios. En cambio ellos decían, no, danos dioses que vayan delante de nosotros. Y él, bueno, dice que hizo un becerro de oro, porque él dio lo que el pueblo pidió. Y así es, hermano, mucha gente y muchos pastores que no están a favor de la honra de Dios, de honrar a Dios, ni tampoco, hermano, de el bienestar espiritual de la gente. O sea, ¿cómo si la gente llega al culto, si la gente llega al culto, a la casa de Dios, al lugar espiritual, al lugar donde debe haber alabanza, debe haber palabra, y tú le pones el culto, las cosas del mundo, la narrativa del juego por gente del mundo, todo lo que conlleva ahí, donde hay, pues todo lo que hay en el fútbol, hermano, malas palabras, gente tomando? Y tú le pasas eso, ¿qué va a pasar con el alma de esa gente que iba necesitada, que iba buscando al Señor? Porque si van buscando fútbol, pues mejor me quedo en la casa. O sea, yo si voy a ir a la iglesia para que me pasen el partido de fútbol, pues mejor lo veo tranquilo en mi casa. ¿Me entienden? Entonces, no, la iglesia no es para pasar el partido de fútbol. La iglesia no es para transmitir un juego de fútbol. Ni por más que parezca que sí, para que venga el pueblo, después del culto oramos, después del juego
seguimos el culto, la palabra. No, no, no es lo correcto. No está bien. Porque es permitir el mundo dentro de la iglesia. Y la iglesia está separada de eso. Y hay que tener mucho cuidado de nosotros no participar en tal o cual cosa. Cuidado, amados hermanos. No estoy diciendo con esto que el deporte sea malo, ni que si su hijo le pega una pelota es malo. No, no estoy diciendo eso. Estoy diciendo que mezclemos estas cosas. Estoy diciendo que si usted falta el culto por un partido, eso está mal. Que si metemos el partido a la iglesia, eso está muy mal. Si yo como pastor digo, ¿saben qué? No voy al culto porque, no sé, invento cualquier cosa porque armo el partido. Está muy mal delante del Señor. No, no está bien porque supone que nosotros ya hemos muerto a eso y a muchas cosas más, hermano. Eso y a muchas cosas más. O sea, usted me va a decir que no va al culto porque el domingo la lotería estaba muy buena y siguió porque como estaba ganando y le dieron las cuatro y le dieron las cinco y se quedó en la lotería. No, no. ¿De qué me está hablando? ¿De qué me está hablando? Usted, hermana, que dice, no, es que el domingo me quedé, no tuve chance de cambiarme porque me estaba yendo muy bien en la baraja, me estaba yendo muy bien en la lotería. No, no está bien, no es correcto. Hay que buscar a Dios, primeramente buscar a Dios, su justicia. Todo lo demás vendrá por añadidura. Todo lo demás Dios lo añadirá. Dios primero. Dios primero, hermano. Siempre es Dios primero. Entonces, hay que tener cuidado porque en este tiempo que vivimos, donde se ha perdido el temor de Dios en el liderazgo, donde se ha perdido el temor de Dios en los pastores, donde hoy al pueblo se le da, hermano, a la gente, como en la nación, como dentro de la iglesia, hermano, les quieren dar puro espectáculo, puro show, puro entretenimiento, y se ha dejado de alimentar a la grey de Dios, se ha dejado de alimentar al pueblo de Dios. Entonces, tengamos cuidado y los pastores tengan mucho cuidado y que no se atrevan a meter el partido al altar, a la iglesia. No lo hagan. No es correcto, no está bien. No está bien, no lo hagan. Y quien quiera ir, que vaya al culto, y el que no, que se vaya al fútbol. Pero no vamos a transar ni a decir, no, no se preocupen, hermanos, ahí vamos a tener y vamos a dar palomitas y vamos a dar refrescos. No, quien se quiera quedar en la casa a ver el partido, que quédense en la casa, vean el partido, disfruten el partido. Pero nosotros que vamos a la casa de Dios, adoraremos al Señor, cantaremos al Señor, predicaremos la palabra del Señor. Porque para eso, hermano, ya basta de que hemos tenido el mundo, vivido en el mundo, estado en el mundo, ya bastan los años que tuvimos, que hicimos, que deshicimos, como para ahora también, después, en Cristo, querer ahora traernos el mundo adentro y participar de él. Hay que tener cuidado. Yo, la verdad, yo sí me sorprendo. Hasta ahorita no he escuchado a nadie que diga que lo va a hacer, pero años atrás, cada 4 años es el mundial, y años atrás he visto gente que lo hace. Iglesias que terminan pasando, transmitiendo el partido. Y pastores que lo hacen, y hermanos que van ahí a verlo. No sé, a mí no se me hace bien, no se me hace correcto. Pero bueno, qué tremendo, hermano, también lo que fue de el país de Venezuela, los terremotos, 2 terremotos, hermano, tremendo, hermano, tremendo. Hablan de más de 60,000 hermanos desaparecidos, 100,000 desaparecidos, tremendo lo que ha ocurrido.

a un festival o a una fiesta. Imagínese, hermano. Creo que en algún momento hubo más de 1 millón de personas. Eso son cantidades, hermano, impresionantes, impresionantes. Cerveza gratis, la gente estaba ahí, la gente embriagándose, alcoholizándose. Mientras hay un país en gran dolor, en gran necesidad, y nosotros a veces pues, nos olvidamos de ese tipo de cosas, ¿no? De situaciones. Mientras se tira el dinero pagando vicio a las personas, otras personas están muriendo y ahí bajo escombros, intentando ser rescatados. ¿A qué voy con esto? Que a veces nosotros nos hemos enfriado y hemos sido indiferentes ante el dolor, la necesidad. Pero así es el mundo, o sea, así es el mundo. El mundo no se detiene ante la necesidad. ¿Qué nos dice todo esto? Porque como dice el Señor Jesucristo, habrá terremotos en diferentes lugares, hambres, pestes, ¿verdad? Así lo dice la Biblia, hermanos. Que vendrían, hermano, momentos muy difíciles al mundo. El mundo sigue su curso, pero son señales de la venida del Señor, son señales de que Jesucristo está a la puerta. Son señales, hermano, tanto el enfriamiento como la multiplicación de la maldad, como los terremotos, son, hermano, un síntoma de tiempos finales, de tiempos difíciles, de tiempos complicados y también, hermano, ¿cómo se puede decir? La distracción, aunque esto del mundial pasa cada 4 años, pero sorprende que en medio de este mundial existieron estos tipos de terremotos, hermano, son miles y miles de personas que no encuentran, que están bajo escombros, es tremendo. Y me recuerda cuando la Biblia dice que como en los días de Noé, como en los días de Lot, ¿qué pasaba en esos días? Había una distracción, la Biblia habla de distractores, la Biblia habla, hermano, de una desviación de la mirada de las cosas espirituales y de las cosas que estaban en la tierra, que ocurrían. Toda la gente se llevaba, por ejemplo, no prestaron atención a lo que Noé hablaba, no pusieron atención a lo que Noé construía. Y ellos desviaban su mirada hacia comprar, hacia casas, hacia negocios, hacia casamientos, hacia fiestas, todo ese tipo de prácticas. Entonces, ¿qué es lo que ocurre, hermanos? Que la Biblia da a entender que en los tiempos finales la gente estará distraída con muchas cosas superficiales sin darle importancia a las cosas que pesan. Por ejemplo, deberíamos de darle peso a lo que ha ocurrido en Venezuela para orar por los venezolanos, para orar por esa tierra, para orar por esa gente que está en grande necesidad, hermano, y llamarnos la atención del terremoto que ha acontecido en medio, hermano, de una fiesta mundial como es el deporte, donde la gente está pues también bastante distraída. Distraída, hermano. Y la gente dice, ah, pasó un terremoto, pero yo sigo con el deporte, ¿me entiende? Ah, pasó un terremoto, hay desaparecidos, pero yo me sigo enfocando en el deporte. Esas son cosas que nos llaman la atención o nos deben de llamar la atención que están ocurriendo en la vida espiritual. Por eso debemos, hermano, de doblar rodillas para que la carne, la humanidad nuestra, se centre en Jesús, poner los ojos en Jesús, el autor y consumador de la fe. Que Dios nos ayude, hermanos. Que Dios nos guarde. Por eso, ¿qué vamos a hacer en los próximos días? ¿Cómo va a estar nuestra vida delante del Señor? ¿Qué vamos a realizar? Debemos de buscar a Dios como nunca antes. Vivimos en tiempos de frialdad también como nunca antes, hermanos. Debemos de buscar a Dios. Debemos de volver a la Biblia, debemos de volver a la iglesia, debemos de volver a la oración. Es importante. Amén. Gloria a Dios. Hermanos, nos están faltando 42 personas que nos puedan apoyar para la campaña de radio. 42 hermanos o hermanas que puedan apoyar, sumar, hermanos, necesitamos llegar a 50, nos faltan 42. Si usted puede, se lo vamos a agradecer. Ahí están las líneas telefónicas, que es el 8183-411025.
80.

0: 4183-411025. Si usted quiere ser parte de uno de estos hermanos que desean dar esta ofrenda de 200 pesos, no sé si eso es mucho o es poco. Usted sabe, usted es el que, si puede o no puede, si puede con menos, si puede con más. Eso está en su corazón, eso está en como le dicta el Señor. Amén. Usted nos llama, se compromete y usted tendrá durante el día de hoy, el día de mañana, poder dar ese aporte en el 8183-411025. 8183-411025. Márquenos, hermano, el día de hoy nadie nos ha llamado. Y para nosotros es de gran importancia su apoyo, su cariño, su ayuda el día de hoy. Saludamos a mi hermano Raimundo Garza Villarreal. Él dice que Dios bendiga grandemente al pastor, dice, atentos a la palabra, gracias. Y nos pasa la línea. Ah, es otra línea, o no estará funcionando. 8125-674564. Nuestro hermano Amador dice, buenos días, pastor, Dios le bendiga, estamos atentos a la palabra de Dios, Dios bendiga usted y su familia. El hermano Ceguera dice, buen día, pastor, Dios le bendiga, amén, Dios le bendiga, bendiciones, hermanos, bendiciones. Si Dios quiere, este viernes vamos a tener una noche de campaña, hermanos, cerca del área de solidaridad. Les invitamos a todos los que quieran participar de esta reunión, una noche evangelística en las colonias cercanas a la iglesia. Vamos a llevar la palabra, vamos a llevar el mensaje de Dios, hermanos, vamos a llevar el mensaje evangelístico. Y bueno, nos gustaría mucho que pudiera, hermano, asistir y orar por esta campaña. Queremos llevar la palabra del Señor porque la necesidad, hermano, no perdona. La necesidad, el problema, la afectación, la enfermedad. Y no piensan si es día libre, día de asueto, vacaciones, si es mundial, si es quincena. No, la necesidad existe, es real. La necesidad está presente constantemente. Entonces vamos a salir a la campaña, vamos a salir, hermano, a dar la palabra del Señor. Y creemos que Dios nos bendecirá enormemente. Que Dios nos bendecirá grandemente, hermanos, para gloria de su nombre. Amén. Y ya se acerca también, hermano, lo que es nuestra semana de aniversario. Este mes de julio estamos cumpliendo 20 años de ministerio, hermanos. A ver, espérenme, me llegó un aporte y quiero leerlo. El hermano Adrián Ortiz, y lo bendiga, pastor. Buenos días, gracias a Dios por el consejo de la palabra. Apúnteme con 200 pesos para el apoyo. Amén, gloria a Dios. Gracias, hermano. Qué bueno, gracias al Señor que Dios nos ha bendecido. Hermano, está llegando otro par de apoyos. Qué bueno, gracias a Dios. Nos quedan 12 minutos, nos puede llamar 8183-411025, 8183-411025. Márquenos, llámenos, ahí estamos, hermanos. Atendiendo su llamado 8183-411025. Gloria al Señor, gloria a Dios. Y al 8125-674564. Le decía, hermano, que vamos a tener una celebración de 20 aniversario. La iglesia está contenta de que podamos celebrar 20 años, hermanos, de ministerio. Hay un grupo de hermanos y hermanas que están trabajando de ya semanas atrás para tener mejora en mantenimiento a la iglesia. Estamos preparando lo que va a ser también, hermano, el refrigerio, la cena que se va a estar ofreciendo al pueblo del Señor, a todos los que asistan, del martes 11 al domingo 16 de agosto, y nuestra semana de aniversario con las conferencias también que vienen pastores de Chile, aproximadamente 9 pastores que nos van a estar visitando, 9 siervos que van a estar compartiendo palabra de Dios, el mensaje de Dios, hermano. Así que va a ser una una fecha realmente maravillosa, algo especial, algo muy hermoso para nosotros, y queremos que la gente de radio nos acompañe. Nos gustaría que las personas que escuchan la radio formen parte de este 20 aniversario. Denos la oportunidad de poderles saludar, de poder estar junto a ustedes, de poder glorificar al Señor, porque para nosotros usted es parte de esta bendición, de esta victoria de 20 años. Si usted dice: pastor, tengo tiempo escuchando, formo parte de estos años, nos gustaría mucho que nos separara esos días para estar con nosotros, para que nos acompañe, para que alabemos juntos al Señor. El martes 11 de agosto, miércoles, jueves, viernes, el sábado sería en la Alameda y el domingo en Soli. Todo va a ser en Soli, solamente un día va a ser en la Alameda, el día sábado, que es la conferencia con doble predicación, es donde vamos a estar ahí ministrando también, hermanos. Así que viene gente de Chile, que van a estar orando por el pueblo de Dios, van a estar predicando la palabra, se va a estar orando por necesidades que existan en el pueblo, hermano. Y al final de cada reunión vamos a tener un refrigerio, se va a estar ofreciendo un refresco, un pan, un taquito, algo, hermano, para que no se vaya con ese estómago vacío, se va a ir lleno del Señor y con su estómago también lleno o con algo de alimento, para poder, hermanos, convivir, compartir, que esa es la idea, compartir como pueblo, compartir como iglesia, compartir como cristianos. Eso es lo que nosotros, hermano, queremos hacer. Amén. Bueno, lo invitamos a que nos llame, hermano, al 81-83-41-10-25, 81-83-41-10-25. Si usted tiene a bien apoyar para este mes de julio la programación de Radio, se lo agradecemos, hermanos, se lo vamos a agradecer. Va a ser para nosotros una bendición su apoyo, con lo que usted pueda participar, con lo que usted pueda apoyar. Nos quedan 8 minutos, el tiempo se está consumiendo y requerimos del apoyo. Carla Fabiola dice: Dios le bendiga, pastor. Pido oración por la vida de mi abuelito. Se llama Humberto Cárdenas. Se estará internando en la clínica porque le van a hacer una operación porque tiene un problema en el corazón. Vamos a orar, hermana Carla Fabiola, que Dios se glorifique. Que Dios se glorifique en la vida de Humberto Cárdenas. Que Dios sobre un milagro, y si es la voluntad de Dios que tenga que ser operado, ahí estarán las manos del Señor, usando a esos médicos para que salga muy bien. Pero también Dios puede hacer el milagro en este momento. Él lo puede hacer porque al que cree todo es posible, y creemos que el Señor puede obrar una sanidad y un milagro para gloria de su nombre. Que Dios nos ayude y que el temor no nos invada, no nos haga dudar, sino que podamos poner nuestra confianza en Dios, el escudo de la fe, la palabra, el mensaje, la espada del Espíritu, para poder, hermano, proclamar fe y victoria en el nombre del Señor Jesucristo. 6 minutos nos restan, hermanos, para hacer la oración. Requerimos del apoyo, requerimos del pueblo de Dios que nos puedan ayudar para seguir sumando, hermanos. Nos están faltando 40 personas, nos están faltando, pero vamos avanzando. Si Dios quiere, el día, hoy es jueves, mañana está mi esposa en programa radial. Yo creo que ella también me va a apoyar para pedir el aporte, porque vamos atrasados. Deberíamos de haber estado ya terminando hoy y vamos atrasados. Vamos a ver si entre el viernes y el sábado, mañana y el sábado, podemos dar el avance necesario, si Dios quiere, hermano. Todo es si Dios lo permite, todo es si Dios también pone eso en el corazón de cada persona. Pero bueno, seguimos haciendo el intento. Nos quedan 5 minutos ahí en el 81-83-41-10-25, 81-83-41-10-25. Ahí está la línea, hermano, usted puede seguir llamando, usted puede seguir marcando. Y también nos pasaron la otra línea, que es el 8125-67-4564. 8125-67-4564. Márquenos, llámenos, ayúdenos, hermano, levántenos los brazos en esta mañana para seguir con lo que es la programación de radio. Queremos llegar a 50 personas que nos apoyen con 200 pesos. Es importante, hermanos, porque estamos tratando de sostener más de 40 horas radiales mensuales. Mensuales, más de 40 horas de radio, y sostenerlas es muy difícil para nosotros, hermano. Pero con la ayuda de Dios y el amor del pueblo de Dios, ahí avanzamos. Entonces, lo puede hacer llamando, comunicándose, creyendo también que Dios le multiplicará y le va a traer bendición. Amén, le va a traer bendición. Si Dios quiere, hermano, también acuérdese que hay un evento en agosto, porque en agosto tenemos dos eventos importantes. El segundo evento de agosto es el 28 de agosto, creo, el último viernes del mes de agosto. Va a haber el regalo de las Biblias de estudio. Una conferencia escatológica, de escatología, del estudio de las profecías bíblicas, y un regalo, hermano, de una Biblia de estudio, ese viernes, de 9 a 12 del mediodía. Viernes de 9 a 12 del mediodía. ¿Qué tengo que hacer para que se me regale la Biblia? Lo que tiene que hacer es inscribirse gratuitamente. ¿Por qué? Porque solamente van a llegar las Biblias que se registraron. Se registraron 100 personas, llegarán 100 Biblias, no van a llegar 500 Biblias, ¿me entiende? Se registraron 500, van a llegar 500 Biblias. Por eso es importante el registro. Entonces me acaban de escribir hace como, yo creo que fue el día lunes o sábado, no me acuerdo, entre sábado y lunes me escribió el pastor, me dijo: pastor, ¿cómo vamos con los registros? Entonces, hermanos, si usted me está escuchando en radio, escríbame y dice: pastor, yo quiero estar, yo quiero adquirir esa Biblia de estudio y estar en la conferencia bíblica el viernes 28 de agosto de 9 a 12. Hágalo, hermano, porque el registro se va a cerrar, si Dios lo permite, los primeros días de agosto, la primera semana. Entonces estamos ir registrando la gente, si Dios así quiere. Amén. Usted puede anotarse, escribirme al Facebook, que es Pastor Raimundo Garza Soto, o en el WhatsApp 811-611-3499, 811-611-3499. Se lo repito, 811-611-3499. O también márquenos a este número que estamos dando, hermano, 8183-411025. Esa es la línea disponible. También se puede registrar, nos puede dar sus datos para poderle estar marcando. Amén. Nos quedan 2 minutos. Puede seguir llamando, hermano. Quiere apoyar, hágalo. Cierre, hermano, apoyándonos. Haga el cierre apoyándonos en el 8183-411025, 8183-411025. Marque, llámenos. Cerremos esta bendición, hermanos, con el apoyo de radio. 8183-411025. Oremos. Padre eterno, te damos gracias, Señor, por esta mañana que nos has dado, que nos has permitido, Señor, estar, despertar, Señor, a un nuevo día, un maravilloso día que tú has regalado, Señor. Gracias, Padre. Bendice la vida de cada hermano, de cada hermana, de cada persona, de cada amigo, Señor. Tu palabra, Dios mío, Señor, nos invita a confiar en ti. Tu palabra dice que tú estás con nosotros.
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días en esta preciosa mañana. Dios bendiga a todos, cada uno de nuestros hermanos en Cristo Jesús. Estamos transmitiendo desde la ciudad de Monterrey, Nuevo León, su programa de radio La Hora de la Fe Juventud. La Hora de la Fe Juventud con ministro Grace Marie Lee y su servidora pastora Rebeca Budelí. Como siempre, le damos muchas gracias a Dios, al poder de la palabra de Dios, el Espíritu Santo y ese trabajo redentivo de Jesús que habla el capítulo 53 del libro de Isaías y que es para nosotros, los que hemos decidido recibir a Cristo, recibir el Evangelio de nuestro Señor Jesucristo, caminar en Él, amén, caminar en Él y esforzarnos en vivir una vida de santificación, porque el que nos llamó es santo, santo, santo, y por eso tenemos que vivir una vida de santificación. Bendito sea Dios en esta mañana. Así que le quiero dar mi número de teléfono, que es el 811-569-2543. 811-569-2543. Lo invitamos a Casa de Fe. Iglesia Casa de Fe. La dirección es calle Constituyentes del 57, número 2809, entre las calles Nueva Rosita y Fabriles, en el centro de Monterrey, Nuevo León, allá por la colonia Fabriles. Usted se puede venir en el metro, se baja en la estación Fundidora, ya sea en el camión o en el metro, se baja en la estación Fundidora, esa calle es Pablo A. de la Garza, camina dos cuadras por Pablo A. de la Garza y da vuelta a la derecha. Ahí camina por Pablo A. de la Garza, se baja en el metro Fundidora o si viene en el camión y camina dos cuadras por Pablo A. de la Garza y a dos cuadras ahí estamos. Camina dos cuadras, sí. Está la Colón, José Martí, y luego Constituyentes de 57, son dos cuadras. Y hacia la derecha, da vuelta a la derecha o camina hacia la derecha y son dos cuadras. Ahí está, a dos cuadras estamos ahí ubicados, calle Constituyentes del 57. Se lo voy a repetir, es la calle Colón, ahí se baja en Pablo de la Garza, estación Fundidora, y a dos cuadras, la calle que sigue se llama José Martí y luego Constituyentes del 57. Ahí da vuelta a la derecha, camina a la derecha, sobre Constituyentes del 57, el número es 2809, es una cuadra y media. Ahí está una vulcanizadora chiquilla, ¿verdad? Entonces lo invitamos. Ahora, ¿qué es Casa de Fe? Casa de Fe es un lugar donde se enseña la palabra de Dios sistemáticamente. Sistemáticamente. Yo fui a colegio bíblico, mi esposo el pastor Steven Lee fue a colegio bíblico. Pero yo te digo una cosa, lo que el Espíritu Santo nos ha enseñado y la revelación que nos ha dado o la iluminación en la revelación de la palabra de Dios, yo no creo que mis líderes, mis ancianos necesiten ir a la escuela bíblica. No, ¿verdad? Pero si quieren ir, pueden ir. Si quieren ir, pueden ir. Yo no predico meramente lo que yo aprendí. Lo que aprendí ahí fue disciplina, fue dedicación. Es muy buena la escuela bíblica, yo no digo que no. Pero la mera verdad es que en los colegios bíblicos, si no estoy en contra de ellos para nada, no te van a enseñar revelación, porque la revelación no se te enseña. La revelación te la tiene que dar Dios. La revelación te la tiene que abrir el Espíritu Santo y el entendimiento. Amén. Y pues para los que no saben Biblia, para los que no están inseguros hacia dónde darle en su jornada espiritual, pues sí, vete a una escuela bíblica. Te va a ayudar, te va a dar en alguna medida dirección. Amén. Te va a dar dirección. Pero pues ya nosotros, hermanos, que hemos estado con el Espíritu Santo y que nos enseña, nos revela, nos da entendimiento, pues bendito sea el Señor, ¿verdad? Como que ahora sí nos sirvió, sí nos sirvió ahora. Mi esposo estuvo en la escuela bíblica Rhema de Broken Arrow, a Oklahoma. Claro, con Papa Hagan. Pues él sí se sentaba el Espíritu Santo con él. Mucho, porque él pasaba 14, 18 horas hablando en lenguas. Yo no sé por qué hoy las iglesias que somos nosotros, bueno, la iglesia que somos nosotros, pero no la parte que es Casa de Fe, no quieren orar en el Espíritu, no quieren orar en lenguas. Tú sabes que el enemigo no va a entender nada de lo que tú hablas en lenguas. Y tú dices, pues necesito interpretar. No necesitas interpretación. La interpretación es cuando las lenguas es en la iglesia y son cortitos porque es un mensaje que el Espíritu Santo en su voluntad lo suelta. Pero las lenguas en el 14.2 del libro de Corintios, de 1 Corintios, es 14.4, perdón, es para edificación. Yo venía ahorita ori en lenguas. Más hermanos que ahora sí que traigo mi... Ay, no, pues me voy a oír muy presuntuosa. Un vehículo alemán, ¿verdad? Más reciente el modelo y es nomás para viajar.
pues con mayor razón vengo orando, porque aquí están muy locos para manejar, ¿verdad? La gente está muy, muy zanfarinfas para manejar. Entonces, no, pues con mayor razón vengo orando, pero desde muy temprano es... Mi espíritu está orando al Padre. Usted dice, ¿y qué dice, pastora? A mí no me importa lo que digo. A mí me importa lo que dice Dios. Estoy hablando misterios. Estoy orando misterios. Si yo sigo orando, si tú sigues orando eventualmente horas y horas y días seguidos, y un día que sí oraste, otro que no, pero sigues presionando, se te va a dar el entendimiento. Un día vas a abrir la palabra de Dios y vas a decir, ¡ay, no me caí al 20! Mira lo que dijo Dios, lo que dice Dios aquí. Y para eso, a muchos de nosotros no nos ha caído el 20. Pero el Espíritu Santo vino y nos dio entendimiento en el poder de la palabra de Dios. Porque esto ni mi esposo ni yo lo aprendimos en la escuela bíblica. Lo que estoy a punto de soltarte una cápsula chiquita, porque hoy predica nuestra ministra Grace Marie Lee. Usted dele el clic ahí a la hora de la fe y juventud. Ahorita en unos tres minutos más. Usted ahí va a oír a nuestra ministra Grace Marie Lee. Y también le digo, ya véngase a Casa de Fe, plántese. Es una iglesia donde creemos mucho el Espíritu Santo. No creo en el entretenimiento. No creo en el entretenimiento. No le hace que no tengas cientos ni miles. Yo no creo en el entretenimiento. ¿Para qué, hermanos? Con entretenimiento te llama Dios y el 90% se van a ir al infierno porque se hallaron reprobados y no aprobados. Se hallaron, como la iglesia lo dice, ni fría ni caliente. Te va a vomitar Dios de su boca. No. Ahora, que si Dios me da muchos... Y todos están formados, gloria a Dios. Pero déjame decirte una cosa, en la formación del creyente se lleva años. Se lleva años y no lamento, no lo lamento. No lo lamento, porque una iglesia es fuerte, no por la cantidad de miembros, que si los tienes, gloria a Dios, yo no estoy en contra. Sino por el poder que los miembros de la iglesia cargan. El poder de la santificación y la obediencia a la palabra de Dios. Una mente renovada, un espíritu edificado. Amén. Eso es lo que cuenta. Una iglesia con 15, 20 miembros, por ejemplo, puede detener un demonio en las atmósferas. Entonces podemos tener una congregación con 300, 400 gentes y puro guajolote, con perdón de usted, no es por ofender, pero es una manera de identificar la espiritualidad. Pues no le hacemos ni airecito al enemigo. Si yo te contara un testimonio, pero no lo voy a contar, cómo el enemigo es reducido a un cucaracho. Y Dios me enseñaba una de las decir así, cadenas de iglesias, ¿verdad? Que por cierto, son amigos míos. Y Dios me enseñaba cómo en algunas de esas lugares hay pecado y cómo el enemigo los avergonzaba. Cómo el enemigo los avergonzaba. Y me dio toda la visión. Pero bueno, eso es un testimonio para otra cosa, para en otra ocasión que a mí me toque predicar. Óigame, a la noche voy a estar predicando el poder de la palabra de Dios a las 8:30 a 9:00 p.m. Ahí búsquele en el radio. Amén. Déjame irme a Gálatas 3, 13 y 14 y ya le doy el micrófono a Grace. Dice, Cristo nos redimió de la maldición de la ley, hecho por nosotros maldición, porque escrito está, maldito todo el que es colgado en un madero. Obviamente aquí está hablando de los judíos. Cristo fue colgado en un madero. Él tomó toda la maldición que estaba en contra de nosotros. Él tomó toda la maldición que estaba en contra de nosotros. Él recibió esa maldición. Por eso dice aquí, Él nos redimió de la maldición, porque Cristo llevó esa maldición en la cruz del Calvario. Este tema lo voy a terminar de elaborar, de predicar hoy en la noche, de 8:30 a 9:00 p.m. me toca predicar hoy. Dice, para que en Cristo Jesús la bendición de Abraham alcanzase a los gentiles, a fin de que por la fe recibiésemos la promesa del Espíritu. Tú sabes que Dios le predicó el evangelio de esta dispensación, post-redención. Se la predicó primero a Abraham. Abraham se la dio Dios. Y aquí dice, para que la bendición de Abraham alcanzase a los gentiles, a fin de que por la fe recibiésemos la promesa del Espíritu. Cuando habla la promesa del Espíritu, aquí no está hablando del Espíritu Santo. Aquí está hablando del Espíritu nacido de nuevo. Abraham vino y trajo el evangelio. Se le dio el evangelio para los gentiles a nuestro padre Abraham. Mucho antes de que el apóstol Pablo viniese a tener la revelación del evangelio para los gentiles. Pero por supuesto que Dios obra en vasos escogidos. Escogió a Abraham y en apóstol mucho antes, inclusive mucho antes de la ley.
mucho antes de la ley. Escogió a Abraham y traía el mensaje para los gentiles, o sea, para todo el mundo. Y luego viene posredención. Si te fijas, los dos son antes y después de tiempo. ¿Por qué? Porque Dios opera en la forma de su voluntad, de su voluntad. No en los formatos, en la forma de su voluntad. Abraham era el principio, ni siquiera estaba todavía la ley funcionando. Pablo ni siquiera estuvo en el derramamiento del Espíritu Santo y hablaba en lenguas más que todos, por eso tenía revelación. Cuando tú hablas en lenguas y te edificas, va a venir revelación, va a venir entendimiento, va a venir poder.

0: personas que reciben una palabra de Dios o tienen una idea de lo que ellos quieren hacer y se adelantan a ese llamado, adelantan a esa visión. Y es bueno tener fe y fe sin acción, ¿verdad? Sin embargo, hay que estar sometidos a Dios. Sometidos, ¿cómo se mira eso? A Dios. Sometidos a la autoridad. Entonces, miro que aún David tenía problema, tribulación, esto y lo otro, guerra. Sin embargo, se quedó sometido a la autoridad. Y la cosa es que cuando tenemos una visión o que estamos listos para lanzarnos, es lo que nosotros pensamos y nosotros queremos, y a veces es la carne, pero los planes y la manera de Dios es más alto y más grande que el de nosotros. Entonces vale la pena, escúchame muy bien, hermanos, vale la pena estar sometidos a la autoridad, porque una vez que te vayas fuera de esa cobertura, ¿sabes qué? Se levanta el dedo chiquito de Dios sobre tu vida. De esa protección, te fuiste y te vas y se levanta un poco sobre de ti, hijo, hija de Dios. Entonces, Isaías 14, 12 al 14 dice esto acerca del enemigo. Dice, como caíste del cielo, oh lucero, hijo de la mañana, cortado fuiste por tierra, tú que debilitabas a las naciones, tú que decías en tu corazón, subiré al cielo en lo alto, junto a las estrellas de Dios, junto a las estrellas de Dios, igual que a Dios, ya no estaba sometido, levantaré mi trono y en el monte del testimonio me sentaré. A los lados del norte, sobre las alturas de las nubes, subiré y seré semejante al Altísimo. Aquí vemos una historia perfecta de alguien que ya no estuvo sometido a la autoridad, que se fue pensando que él podía hacerlo. Entonces, si aquí es la raíz, la historia, el origen de la rebeldía, también, ¿qué pasó en esa rebeldía? Se quitó debajo y se fue, ya no fue sometido a Dios. Se lanzó él mismo la rebelión. Entonces, cuando tú estás debajo de una autoridad y te largas y te vas, es de Satanás. ¿Por qué? Porque Satanás fue rebelde porque ya no se sometió a Dios. Y una vez que tú ya no te sometes a la autoridad que Dios te ha llamado, ¿qué pasa? Ahora eres casi un juego libre para el enemigo. Es una protección que se elimina, que se va, no totalmente, a lo mejor, de parte de Dios sobre tu vida. Es importante estar sometidos si vamos a llegar al destino. Es parte de la jornada.
1: Es muy cierto.
0: Y veo que gente se lanza fuera de su asignamiento por la carne, por ellos mismos, porque es lo que ellos quisieron, anhelaban. ¿Y sabes qué? Así como el enemigo Satanás, ¿qué fue encontrado en él? Iniquidad. Ezequiel 28:15 dice, perfecto eras en todos tus caminos, desde el día que fuiste creado, hasta que se halló en ti maldad. Y a causa de la multitud de tus contracciones, fuiste lleno de iniquidad y pecaste. Rebelión es pecado. Rebelión, cuando no te sometes a la autoridad, es pecado. Y vemos que hay gentes aún que no tenían un espíritu nacido de nuevo, sin embargo, se quedaron sometidos a Dios. Entonces, tú que tienes un espíritu nacido de nuevo, como que no hay excusa. Salmo 62:15, lo he estado hablando por semanas y hoy les voy a seguir contando. Alma mía, en Dios solamente reposa, dice David, porque de él es mi esperanza.

0: un hombre que, ¿sabes qué? Una vez que recibió la promesa del Señor, no tuvo que estar mirando atrás sobre sus espaldas porque tenía miedo. Saúl sí, pero el rey David no, porque una vez que él lo honró a Dios por años, lo honró y recibió su promesa, ¿qué sucede? Ahora él lo puede recibir con paz. Porque cuando es de Dios, ¿qué trae? Trae una paz, hermano, hermana, en Cristo. Entonces, debemos de ser gente que nos sometemos la carne a la autoridad.
1: Amén.
0: ¿Sabes qué? San Mateo 8, 26 al 27 nos dice una historia. Y antes de llegar allí, quiero apuntar que Jesús oraba. Jesús era una persona de oración. Vemos que fue al jardín antes de ser crucificado. Él se iba de la multitud, iba y oraba. Esa es sujetación.
1: Se apartaba de la
0: Dios.
1: Gente.
0: Mira la diferencia. El enemigo se halló iniquidad en él. Pensó que se podía hacer igual que a Dios. Sin embargo, Dios, el Hijo, se sometaba al Padre. Le daba el honor al Padre. Y el Espíritu Santo glorifica a Jesús y Jesús al Padre. ¿Y sabes qué? Aún así había un orden divino y nosotros que no éramos Jesús, pensamos que podemos hacer la vida sin oración, sin humillarnos en oración al Padre. No. David, que no tenía un espíritu nacido de nuevo, aún esperaba en Dios. Se sometió a la autoridad. Entonces, no hay excusa para nosotros que ¿sabes qué? Hay mejores oportunidades. Ay, no, Dios me dijo, Dios quiere esto. Va a haber confirmación. En otras palabras, ¿sabes qué? Dios honra cuando tú te sometes a Él. Jesús oraba. Jesús pasó tiempo en oración. Escuché a un pastor que me cae muy bien y dijo, ¿sabes qué? No tienes negocio de hacer algo, estar en una relación, estar en el ministerio, si tú no tienes un estilo de vida de oración. Y la cosa es que aquí la autoridad se sometía a la autoridad. Jesús se sometía al Padre y no hacía cualquier cosa sin primero ver y escuchar el Padre diciéndole. San Mateo 8, 26 al 27. Él les dijo, ¿por qué teméis hombres de poca fe? Entonces, levantándose, reprendió a los vientos y al mar. Y les hizo grande bonanza. Y los hombres se maravillaron, diciendo que hombre es este que aún los vientos y el mar le obedecen. Le obedecen porque Jesús cargaba una autoridad. Y si él iba a cargar una autoridad, iba a estar sometido a Dios. Porque haciendo lo contrario es rebelión y su origen es el pecado. Y el padre de mentiras fue el origen de ese caos. ¿Sabías que en Revelación, Apocalipsis, 12, 7 al 9, habla de la gran guerra, caos, que hizo el enemigo? Rebelión causa caos.
1: Es cierto, amén.
0: Lo voy a decir otra vez, rebelión causa caos. Después hubo una gran batalla en el cielo. Miguel y sus ángeles luchaban contra el dragón, el enemigo, y luchaban el dragón con sus ángeles, pero no prevalecieron ni se halló ya lugar para ellos en el cielo. A veces, una vez que te vas y te vas por rebelión, ya no hay lugar. Nada más piénsalo. Una vez que cortas ese cordón de luz, a veces ya es todo, y fue lanzado fuera del gran dragón y la serpiente antigua, que se llama Diablo y Satanás, el cual engañaba al mundo entero, fue arrojado a la tierra y sus ángeles fueron arrojados con él. Les quiero animar con 1 de Pedro 5:5 al 8, que habla, aquí no lo tengo, pero dice: sometidos bajo la mano poderosa de Dios, porque en su tiempo te levantará y te va a elevar. Eso tiene todo que ver con bajo los tiempos de Dios, bajo la manera de Dios, bajo el plan de Dios, bajo la bendición de Dios desde los cielos, porque no hay ninguna que la pueda hacer competición. El enemigo trató de elevarse al nivel de Dios, ¿y sabes lo que sucedió? Hubo una rebelión y Dios le enseñó quién es Dios. Tuvimos una plática de esto con un hermano, el hermano César, hace unos meses. Entonces, empecé con este mensaje. Vámonos a regresar a San Mateo 8. Dios, Jesús, tuvo autoridad sobre el mar, sobre los vientos y eso y lo otro. ¿Qué tipo de hombre es este? Que hasta los vientos y el mar se someten a él y le hacen caso. Jesús honraba al Padre. Jesús estaba sometido al plan de Padre hasta la muerte. Obedeció hasta la muerte, nos dice Filipenses. Fue humilde hasta la muerte. Y su muerte nos trajo vida, pero aquellos estaban, esos hombres de poca fe, estaban en la presencia de Jesús, con la autoridad de Jesús, que aun cuando estás en esas tormentas, cuando tú estás sometido al gran yo soy, al príncipe de paz, que estás en su presencia, pase lo que pase, día, tras mes, tras año, estás sometido en su presencia, estás en su presencia, en tu cuarto, en la cocina, sabes que eventualmente esas tormentas se bajan debajo de la presencia del gran yo soy, porque él carga autoridad. Y nosotros estamos sometidos a él, estamos sometidos a aquellos que él ha puesto sobre nuestras vidas. Por eso la palabra de Dios dice, sabes que honra a tu padre y tu madre y tendrás largos días. Porque hay algo de honrar a la autoridad. Hay algo debajo de, sabes que, ser sometidos bajo la autoridad que Dios te ha puesto, especialmente cuando esos padres son cristianos. Porque la palabra tiene que ver mucho con aquellos que son nacidos de nuevo. Una vez que Jesús fue tentado en San Mateo 4, me gusta predicar acerca de eso de diferentes maneras, pero una que no la han escuchado es que Jesús, autoridad, fue tentado en San Mateo 4, tenía 40 días de ayuno, y ¿sabes quién vino a tentarlo? No un ángel, no un angelito, no un demonio, perdón, cuando digo ángeles quise decir demonio, un principado, no un cualquiera, el mero, mero fue y fue lanzado contra Jesús, el Dios hombre, 100% hombre, 100% Dios. Hermanos, visítanos en la Hora de la Fe Juventud por Instagram, por YouTube y por Face. Y no cualquiera mandó Satanás, sino a él mismo para tentar el gran yo soy, el príncipe de paz, uno que cargaba autoridad, una autoridad contra otra autoridad, porque sin embargo, él tiene una renta en este mundo, es el príncipe de este mundo por el momento. Y Dios en la carne viene. Y en 40 días está débil, pero está fuerte en el espíritu. Y venció para que nosotros fuéramos vencedores, que si Jesús se sometió a la autoridad en medio de esas tres tentaciones grandes, nosotros también podemos estar sometidos a Dios. Romanos 8:17, si hijos también herederos, herederos de Dios y coherederos con Cristo, si es que pecamos juntamente, padecemos juntamente con Él, para que juntamente con Él seamos glorificados. Gracias a Él, que Él resucitó, murió y luego resucitó. Hay algo que se llama herederos, o Romanos 8:2 dice, porque la ley del Espíritu de vida en Cristo Jesús me ha librado de la ley del pecado y de la muerte. Hay una regeneración en nuestro espíritu que Jesús vino a darnos, pero antes de eso, Él enseñó y fue tan ilustrado que Él estaba bajo y sometido a la autoridad de autoridades, y fue Dios, a Dios, al Padre, para darnos una vida en Él, para darnos vida eterna, para que fuéramos herederos, coherederos con Él. Amén. Entonces, para vivir esta vida debajo de la autoridad de Dios y quien Él ha mandado sobre nosotros, hermanos, quiero pasar este micrófono a nuestra pastora y profeta Rebeca Bulí con ustedes.
1: Gloria a Dios. Muchas gracias, Grace. Qué tremendo mensaje, amados. Coma esta palabra. Usted no necesita, así como comemos para nuestro cuerpo, para que nuestras neuronas jalen, que les da el azúcar, ¿verdad? Que le tienen que tomar algo dulce. Necesitamos el poder de la palabra de Dios para nuestro espíritu. Coma esta palabra, este tremendo manjar. Gloria a Dios. Así que rápidamente le quiero invitar a Casa de Fe. Véngase a Casa de Fe, se ora por los enfermos, se ora por los endemoniados, pero tenemos que soltar la palabra de Dios. No hay milagros, no hay sanidades, si no se suelta la cimentación que es la palabra de Dios y el Espíritu Santo que activa el poder de la palabra de Dios. Ahí dele el clic a la hora de la fe y juventud. Sea un seguidor de esta palabra de Dios. Sea un seguidor, ¿para qué, hermano? Porque usted se va a animar. La mayoría de la gente vivimos con tantos quehaceres y para acá y para allá, y el problema en los trabajos, que te corren, que no te corren, que te dan vacaciones, que no te las dan. Entonces nos absorbe mucho y no nos metemos al espíritu. Pero cuando usted prende la hora de la fe juventud, el programa, y la hora de la fe normal, usted se anima. Hay una medida de fe de nosotros que lo está impactando y eso lo anima. Yo usualmente no batallo para orar, pero de vez en cuando que oigo siervos de Dios, muy de vez en cuando, me anima. Digo, bendito sea el Señor. Y empiezo siempre orando en lenguas. Gloria a Dios. Así que, amados, se nos está terminando el tiempo. Ya no alcancé a leer todos los mensajes, pero tenemos aquí a Nancy Adriana, que qué tremenda palabra. Tenemos a mi hermana Abigail, dice, amén, amén. Buenos días, equipo de la Hora de la Fe Juventud. Gracias por la palabra de sometimiento. Gloria a Dios. Tenemos también aquí el mensaje de Lorena Flores, el hermano Ángel Colunga también, ¿no? Pues este hermano Colunga nos manda mensajes muy largos, pero gloria a Dios. Amén. Entonces, también dice que tremenda palabra, qué tremendo desarrollo la ministro Grace. Así que, amados, muchas gracias por sus mensajes que se tomaron el tiempo. Ahí abra la página de Face, La Hora de la Fe Juventud, dele el clic. Y síganos, síganos, porque usted va a ser edificado, porque usted va a ser animado, porque yo le voy a dar un chanclazo, amén, para que se meta y agarre el poder de la palabra de Dios. Véngase a Casa de Fe. Si necesita oración, véngase a Casa de Fe. Ahí oramos por usted. Estamos ubicados en la calle Constituyentes del 57, número 2809, entre las calles Nueva Rosita y Fabriles, en el centro de Monterrey, Nuevo León. Se viene por la calle Colón, se baja en el metro Fundidora. Es Pablo de la Garza, a dos cuadras. Ahí da vuelta a la derecha sobre Constituyentes del 57. Ahí estamos ubicados todos los domingos, 10:30 de la mañana. Y también le recuerdo que estos programas se transmiten martes y jueves, 8:30 de la mañana, 9. Y mi teléfono sigue siendo 811-569-2543. Que Dios me los bendiga y me los guarde. Gracias por sintonizarnos. Gracias por recibir esta palabra. Y que tenga un exitoso día, un día de bendición y de excelencia. Y la gracia de Dios y el poder de Dios, gloria a Dios, y el favor de Dios sea sobre todos ustedes en sus trabajos, en el nombre de Jesús. Dios me los bendiga y me los guarde. Y este fue su programa La Hora de la Fe Juventud.

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1: Oh, man. Redimido. Christine de Clario.

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Cualquier articulación se quedaría incompleta.

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18: Fuera el Espíritu Santo no nos podría dar eso tampoco. Entonces iba a decir, le voy a dar algo de allá que no es mío. Sí. Entonces, yo en esos casos, yo lo que a mí fui enseñado a hacer es preguntarle al Señor. ¿Sí? Estudia la Biblia, pero nunca estudien la Biblia para defender una doctrina o una opinión. Estudien la Biblia porque quieren conocer la verdad. ¿Ok? Nada más con ese propósito. Porque si tú lees la Biblia para defender una doctrina, tú vas a encontrar versículos que apoyen esa doctrina. ¿Sí? Pero si tú dices, no, yo no quiero doctrinas, yo te quiero a ti. ¿Ok? Entonces lee la Biblia sin imponer nada, porque los hombres imponen, pero los que queremos seguir a Dios, nos negamos. Yo no tengo preferencia. Si él me dice, Raúnel, bautízate en nombre del Padre, Hijo y Espíritu Santo, ¿yo qué voy a hacer? Bautizarme así. Si él me dice, Raúl, échate una maroma, ¿qué voy a hacer? Echarme una maroma. O sea, yo no estoy amarrado a una idea. Yo estoy amarrado a su voluntad. Y en su voluntad me muevo únicamente para donde él me lleva, hago lo que sea o digo, según su voluntad, para evitar pecados o rebeldías. Porque si el jefe me viene a decir algo y de repente yo no entiendo de acuerdo con lo que he leído, y por causa de mi entendimiento entenebrecido rechazo su voluntad, ¿voy a ser tenido por justo? Por supuesto que no. Por eso no es bueno que los hombres decidan caminar en este camino basados en su entendimiento o en la forma en la que fueron endoctrinados. Porque la Biblia, ustedes saben que luego está difícil de entender, como dijo Pedro. Pablo escribió unas cosas que los indoctos e inconstantes luego la tuercen toda. La palabra está difícil de entender mucho más en la carne. Y si mi entendimiento está embotado y me pongo yo a tratar de entender con mi entendimiento entenebrecido cuál es la voluntad de Dios, cuáles son las chances que yo le atine a la voluntad de Dios con el entendimiento entenebrecido. Los hombres tienen que venir primero y decirle: Señor, ábreme los ojos de mi entendimiento, alúmbrame los ojos, que mi entendimiento no esté entenebrecido para entender, y también que el corazón esté sensible para obedecer. O sea, así, porque nuestro camino, debido a que es un camino de fe y Jesús habló de ser guiados, yo no puedo decirle a Él cómo yo quiero hacer las cosas en su camino, ¿sí? No puedo decirle, porque entonces si yo le digo a Él cómo hacer las cosas en su camino, ya no estoy siendo un seguidor, sino un guía. Y cuando yo me convierto en guía, yo soy responsable de mi propio camino y de los que me sigan. ¿Sí lo entendemos? Entonces, ese es el asunto con el bautismo. Yo no impongo nada. Yo había sido, como les he dicho a ustedes, bautizado en nombre del Padre, Hijo y Espíritu Santo, pero cuando empecé a notar que había otro bautismo, entonces pregunté por qué hay dos. Y luego me topé con el que dice, nada más hay uno. O sea, entonces ahí usamos la regla. Ok, ¿cuál regla? La regla para entender la escritura bíblicamente a la luz de dos o tres testigos. Cuando te bautices en nombre de Jesús, no estás rechazando ni al Padre ni al Hijo, sino porque el Padre es glorificado en el Hijo y el Hijo en el Padre. O sea, simplemente crees que Jesús es quien es. Él es el Señor, el Rey, el Alfa y el Omega, el principio y el fin. O sea, esas palabritas muy conocidas por los cristianos, el principio y el fin. ¿Quién es? ¿No entendemos? ¿Quieres decir algo?
19: Sí, pues ya, Señor, lo habló. No, ya el Señor lo habló y lo aclaró y lo, así como lo, me lo enseñó, así lo está hablando el Señor. Pero hay algo en ellos, porque ayer pasó algo. Yo hablaba con mi hermana en Cristo, que conoce al Señor, y también en carne. Allí estaba la hermana, mi vecina, discutiendo sobre eso, pero ya el Señor me estaba enseñando a cómo, así como esas palabras que ahorita dio el Señor, así le estaba diciendo.
18: Ellos dicen, perdón que le interrumpa, ellos dicen que hay una secta de solo Jesús. Ajá. Yo, como les dije antes, yo no los conozco, no sé si existen. Pero sería también carnal desechar al Padre y al Espíritu. O sea, eso sería muy carnal. Si esa secta o religión o realmente existe, de que rechacen, que digan que el Padre no es o el Espíritu Santo, eso sería muy carnal, porque bíblicamente están por todos lados en la Biblia. ¿Sí? Entonces, así es. Hay que tener mucho cuidado con ese asunto. No se rechaza al Padre ni al Espíritu Santo, al contrario, si el Espíritu Santo es mi guía, ¿sí? Entonces, yo no sé si existan, pero si existen y escuchan, tienen que modificar su corazón, porque no puedes negar la existencia del Espíritu Santo o del Padre.
19: Así es.
18: ¿Sí? Él es el verdadero Dios.
19: Y a todo esto, ¿verdad?, que llegamos a esto, cuando mi hermana me preguntaba por algo, porque ella supuestamente tiene el teléfono de este guardián para los hijos de mi hija que andan en la escuela. Y me habla y me dice, Guadalupe, tienes que hacer algo. Dice, obedece al Espíritu Santo. Le dije yo, dime en qué. Dice, esto y esto y esto y aquello está pasando con los niños. Tú haz un reporte anónimo contra pues mi yerno, ¿verdad? Y le digo, no, pero ¿cómo? Le digo, la palabra de Dios a nosotros nos enseña el amor, que es la raíz de los frutos y dones del Espíritu Santo, y ya los demás son las ramas, y nosotros debemos de ser ahí. Entonces estaba oyendo la otra hermana, que ella dice que se bautizó en, ella se dice del Trino, pero gloria a Dios. Y luego ya lo que yo colgué, ella me dice, no hermana, su hermana de usted está haciendo bien, usted debe de obedecer al Espíritu Santo, usted debe de hacer eso. Entonces le dije, no hermana, a mí el Espíritu Santo no me enseña a hacer eso, porque ¿dónde está el amor? Entonces discutieron conmigo, pero ya en eso pues yo dije, no, el Espíritu Santo no me enseña eso. Luego vino una amiguita mía que no conoce la palabra del Señor y me dice, Lupe, ¿te ves afligida? ¿Qué tienes? No, le digo, no estoy afligida, aquí estoy. Aquí le digo, que se acaban de ir, la vecinita allí donde tú vives. Sí, dice, sí, la miré. Y dice, ¿qué pasó? Le digo, no, es que tengo esto y esto con un problema con mi hija. Y así me aconsejan. Dice, no, Lupe. Dice, es tu hija y no tienes que hacerle daño, habla primero con ella. Entonces ahí el Espíritu Santo de Dios me revela que aunque ellas, porque mi hermana es bautizada, ¿verdad?, en el Trino, aunque ellas están, que dicen que tienen la verdad, pero no, porque no tienen la revelación. Mire qué consejos, ¿verdad? Y eso no es, entonces, ¿dónde está el amor de Dios?
18: Amén. Simplemente hoy en día el asunto de que el Espíritu Santo habla, muchos lo confunden. Recuerden, yo se los he dicho antes, no porque te hablen, eso es Dios. El demonio también habla y también se disfraza como espíritu bueno. Busca imitar la voz del Señor, pero siempre te alimenta el pecado. ¿Sí? Alimenta tu yo y te da la razón en la carne. Siempre que te dé la razón en la carne, no viene de arriba. ¿Ok? Dios no te va a dar la razón en la carne. Si andas viendo carnal, te la va de volada. Te la va a poner tranquila y te va a decir, arregla ese asunto. ¿Ok? Esto es para evitar ser confundidos en cuanto a la guianza del Espíritu Santo. ¿No entendemos? Así que, porque la ley del Espíritu de vida en Cristo Jesús, Romanos 8:2, me ha librado de la ley del pecado y de la muerte. Como pueden ver, hay una ley. ¿Sí? La ley de Moisés allá atrás es un asunto. Ahora hay una ley del Espíritu. ¿Sí? Porque la ley del Espíritu de vida en Cristo Jesús me ha librado de la ley del pecado y de la muerte. ¿Sí? La ley del pecado. Dios dijo, no codiciarás. ¿Ok? Entonces, el hombre no codiciaba, pero cuando apareció el mandamiento, como dijo Pablo, el malo utilizando el mandamiento produjo deseos que codicia en el corazón del hombre. Y lo que era para vida produjo muerte en el hombre. Esa es la ley carnal. ¿Sí? Hoy en día muchos cristianos dicen que están en el Espíritu. Todavía siguen estando en la ley carnal. ¿Por qué? Porque se topan con el mandamiento. No codiciarás. Pero miran la mujer del prójimo. ¿Sí? Tiene buen cuerpo. Está bonita. ¿Ah? Sus manos, sus ojos, su forma de conducta, su trato para con su marido. O al revés, al marido de la prójima. Pero el mandamiento está ahí, no codiciarás, y ahí viene la peleadera carnal. Esa es la condición del pueblo de Dios, del pueblo de Dios hoy en día, mientras estos dicen que viven por el Espíritu, viven aún en la ley, ¿cuál? Del pecado y de la muerte. Porque saben que la codicia es pecado, pero no pueden vencerla. ¿Por qué? Porque son carnales. Porque quieren vivir una vida espiritual en la carne. Quieren dejar de codiciar en la carne. Y por allí salió el famoso dicho, mientras estemos en la carne, no vamos a dejar de pecar. Porque es lógico que mientras estén en la carne, no van a dejar de codiciar. ¿Sí? Así se vive. Esa es la ley. La ley es buena, no codiciarás. Pero como el hombre es carnal, lo que debería de producirle vida, le produce codicia. ¿No se han dado cuenta de eso? Que lo que te dicen que no hagas es lo que más tentación te da de hacer. ¿Sí? Ese es el mismo ejemplo de la ley de la ley del pecado y de la muerte. El malo utilizando eso para que se mostrase pecado, para que se mire qué tan malo es. Así se mostró. Pablo lo describe muy bien en sus cartas. ¿Sí? Por eso dice, lo que no quiero hacer, eso hago. Es que sabe el mandamiento, no codiciarás, pero eso es lo que hago. Ese es un hombre carnal. El que sabe lo que no tiene que hacer, lo hace, es un hombre carnal. Ese hombre no vive por el Espíritu. No vive, dice, fíjate bien lo que dice aquí. Porque la ley del Espíritu de vida en Cristo Jesús me ha librado. Si tú, fíjate, te lo voy a poner claro. Si tú ves el mandamiento que dice no codiciarás, pero tú codicias, no has sido librado aún. ¿Nos entendemos? ¿Y qué tengo que hacer? Creer. ¿Sí? Esto es para que se mire, como estaba diciendo hace un rato, hacer una separación de lo que significa vivir en la carne y vivir en el Espíritu. Para que se mire claramente la separación. Porque el hombre hoy dice que está en el Espíritu. Como te dije, simplemente porque está en una iglesia, va a una iglesia. Porque ora, porque profetiza, porque predica, porque alaba, porque hace cualquier cosa, ya cree que está en el Espíritu. Porque lee la Biblia todos los días. Estar en el Espíritu es ni siquiera ser tentado por la codicia. Porque la codicia no es uno de los frutos del Espíritu. ¿O sí? Un hijo de Dios libertado por el Espíritu Santo de Dios, cuando mira a una mujer, no importa si está encuerada, le da vergüenza, no la codicia al mirarla. Al contrario, le haría como los hijos de Noé. Ahí le doy la espalda, pero ten, tápate o algo. Los hijos de Dios libertados por el Espíritu no van a codiciar a nadie, no van a andar deseando cosas de la tierra, porque el Espíritu no desea cosas terrenales. Hay una grande separación. Te estoy mostrando la vida real y la vida ficticia que se ha vivido todos estos años en el Evangelio, aparentemente. Porque realmente, por causa de que no se ha hecho o haber sido libertado de la ley del pecado por la ley del Espíritu, hay dos leyes. La ley del pecado, cuando escuchas el mandamiento no codiciarás, te produce codicia. La ley del Espíritu, cuando escuchas el mandamiento, te regocijas. ¿Por qué? Estoy más arriba, por así decir. El Espíritu Santo necesita el mandamiento no codiciarás. ¿Cómo es que el Espíritu Santo va a necesitar el mandamiento no codiciarás? El mandamiento no es para los espirituales, el mandamiento es para los terrenales, para los parricidas, para los matricidas, para los que viven en pecado, como dijo Pablo. Para ellos es el mandamiento, para los espirituales no. La ley del Espíritu te da libertad de todos esos porque vives en santidad. Cuando tú vives en el Espíritu y por el Espíritu y tú no tienes deseos de carnales porque la carne está muerta, porque tus ojos no están puestos en nada en la tierra, ¿qué mandamiento vas a tener a tu contra? ¿Qué te van a decir? O sea, va a venir el Señor a decirte, no adulteres. El adulterio no existe en mi vida. El adulterio no es... No. Es como decirle al Espíritu Santo, no adulteres. ¿What?
20: Esas son ordenanzas de Dios, pero para los que anden en la carne nada más.
18: Por eso está escrito, la ley es el ayo que me trae a Cristo. Yo necesito primero la ley que me dice, hey, no codiciarás, y me doy cuenta que estoy codiciando. Entonces digo, ¿sabes qué? Perdóname. Líbrame de esta ley. Y entonces Dios en su bondad y su justicia, como dice David, bienaventurados aquellos que no les inculpan de pecado. Porque esta vida que te está hablando es súper excelente. No, el no poder vivir esta vida es porque no se ha entendido, porque no se cree. Pero es demasiado fácil, ya no vives tú, es Cristo, es el Espíritu de Dios viviendo en ti y por ti. Los mandamientos no te afectan porque tú no eres más carnal. Los mandamientos son para los pecadores y todo aquel que viva en esta condición necesita la libertad del Espíritu Santo, el ser librado. Este es el verdadero evangelio, pueblo, en cuanto a la forma de conducta que se tiene que vivir. Ya no tienes que esforzarte a hacer lo bueno. Es como decirle al Espíritu Santo, Espíritu Santo, ama a tu prójimo. El Espíritu Santo cuando mira a una persona, ¿se va a esforzar a amarlo? Va, ay, no lo quiero amar, pero, ay Padre, tú dices que lo ame, pues voy a tener que amarlo. Esa sería la actitud del Espíritu Santo. ¿Verdad que no? Entonces, ¿quién habita en ti? Los hombres dicen, no, el Espíritu Santo está en mí. ¿Cómo es posible que los hombres digan que el Espíritu Santo habita en ellos y hacen iniquidad? No puede ser, no cabe. No es, no va a ser, ni será.
21: Traigo dos mensajes.
18: Permítame. ¿Ahorita los queda?
21: Son Dale. Dos y están largos.
18: Entonces, permítame. ¿Sí no entendemos? Es bien importante que esto se entienda de esta vida que estamos hablando. Porque si no se entiende, nunca vas a lograr vivir. El problema contigo, pueblo, y aunque te lo he hablado, es que te hablo las cosas del Espíritu y las quieres aplicar usando métodos carnales. La carne te fue dicho, mátala, crucifícala. Tiene que morir, porque mientras la carne viva, vas a tener el mandamiento de muerte encima de ti. ¿Sí? Y allí no hay ley, sino únicamente la del Espíritu. ¿Y cuál es esa? Santo. Sin esfuerzo, sin trabajo, sin vamos a decir, sin métodos de razonamiento, sin técnicas. ¿Sí? Ahí no hay nada, ahí nada más yo soy. ¿Han leído eso antes? Yo soy. Cuando aprendan, yo soy. El Señor Jesús lo hablaba mucho cuando andaba aquí en la tierra y los otros escuchaban, yo soy. Esas palabras eran blasfemas a sus oídos. Hoy en día también lo soy. Lo son así, el yo soy lo es muy... Y se cree muy santo. Ay, me han dicho, te crees muy santo. Bueno, si el Espíritu Santo vive en mí, entonces, ¿qué soy? Si no entendemos. Porque el plan y el propósito de este asunto es que realmente se viva la vida diferente. No se trata de métodos carnales, no se trata de mezclar la carne con el espíritu, es tiempo que le pongan una separación. Yo lo separé en el pizarrón, en un lado está la carne, en otro lado está el espíritu. Así es la misma separación en la vida real, en el evangelio. La carne no tiene nada que ver en el espíritu no tiene nada que ver en la carne. ¿Sí? Esta vida es superior, la ley del espíritu es una vida más excelente y ya no hay más esclavitudes. No entendemos. ¿A qué va a estar esclavo? No vas a codiciar. Y esto ya no estamos hablando por ti. Muchas veces hemos hablado, no es por fuerza ni por espada, sino por el poder del Espíritu. ¿Sí la ves? No es por fuerza ni por espada, sino por el poder del Espíritu que tú vives el Evangelio, que los mandamientos son cumplidos, porque si te cito los mandamientos, empezamos, amarás al Señor tu Dios con todo tu corazón, toda tu mente, toda tu alma, todas tus fuerzas. El Espíritu Santo ama a Dios. Es amor. Amarás a tu prójimo como yo te he amado, como amó Jesús. El Espíritu Santo va a amar diferente. No vas a tener problemas, pueblo, para amar a nadie. O sea, vas a amar a todos con una forma de amar tan excelente que jamás aborrecerías a nadie. ¿Nos entendemos? ¿Tendrías ídolos? ¿Amarías a alguien más que a Dios? No, ni uno solo, porque el Espíritu Santo no adora a nadie más. ¿O sí? No, no tendrías ni un ídolo. El más importante, tú, te lo escabecharías bien rápido. Para obtener esto, tienes que crucificarte. Sí, ese es el precio. Tienes que negarte a ti mismo. Y esta es la realidad. No, no quiero que te confundas en asuntos que porque Dios te habla, porque estás haciendo el evangelio, porque haces obras. Tú puedes hacer lo bueno en tus propias manos. Tú puedes hacer lo bueno porque tienes el razonamiento. Tú puedes hablar lo bueno porque escuchas la escritura. ¿Y creen que no lo he escuchado muchas veces? ¿Versículos muertos? ¿Palabras muertas que salen de la boca pretendiendo que es Dios y Dios no está allí? No, porque el Espíritu Santo conoce todas esas cosas. No hay necesidad que nadie le enseñe. Él es el que enseña. Sí, el reposo. Anda el Espíritu Santo afligido corriendo de un lado a otro en la tierra porque se le está acabando el tiempo. Apurado y controlado por un reloj. Los hijos de Dios guiados por el Espíritu ya no necesitan un día para descansar porque viven en reposo constante, porque es el Espíritu quien trae el verdadero reposo. ¿Sí? La verdadera vida en paz y en reposo. Hallará salvación para vuestras almas. Quédate quieto y ve que yo soy el Señor. Diferentes instrucciones para que se viva en paz. Pero se quiere vivir en paz y en reposo en la carne. ¿Cuándo? Jamás. Y esforzándose constantemente para estar en paz. Y anda por dentro, parece un remolino, y por fuera, la paz de Dios. ¿Sí? El Espíritu Santo es tu verdadero reposo. Solamente los carnales necesitan un día para descansar sus cuerpos. Los espirituales renovamos fuerzas todos los días. Como las águilas. Correrán y no se cansarán. Los nacidos de Dios nunca se cansan de hacer el bueno. Los que son guiados por el Espíritu nunca se cansan de hacer lo bueno porque son buenos. Nacidos de arriba, naturales, hechos por el Espíritu, jamás dicen una mentira, porque son verdad. ¿Sí? Jamás calumnian, porque todo lo conocen. Y no están buscando tampoco difamar a nadie. En lugar de calumniar, van y corrigen a la persona que hizo lo malo para atraerla a Cristo. Porque el Espíritu Santo jamás destruye, siempre edifica. Y hoy se miran los cristianos destruyéndose unos a otros, mordiéndose. ¿Qué dijo Pablo? Cuídense que no os traguéis unos a otros. ¿Y qué ha pasado? ¿Todo por qué? Por la carne. Se tragan por la carne porque miran las cosas que no reciben y sienten las cosas que tienen que dar. Y el no recibir les duele y el dar les duele. Pero si aguantan el sufrimiento, no, yo no voy a decir nada. Dios me dice que me quede callado. ¿Es eso bueno? Eso es bueno carnal. Es bueno carnal. Carnalmente no. No puedes hacer lo bueno en la carne. Bueno, sí puedes, no es lo lícito. ¿Sí? Allá atrás tenían la ley de Moisés y ellos tenían que hacer lo bueno, no lo alcanzaron. A nosotros nos fue dado. como un regalo para vivir en santidad y justicia. ¿Sí lo entendemos? Esta vida que te estoy hablando es diferente, no la puedes razonar, no cabe en el razonamiento. El razonar este camino es como querer meter a Dios en un bote, una botella de agua de esas. ¿Tú crees que vas a meter a Dios aquí? ¿En este bote lo vas a meter? Eso significa razonar en las cosas de Dios, agarrar a Dios y quererlo meter en tu mente chiquita que quepa a tu criterio. Es lo que han querido hacer con Dios. Este es un camino extremo, un camino santo, un camino puro que no cabe en la mente de nadie. Lo quisieron aprisionar en los días antiguos simplemente porque les dio el privilegio de poner su nombre en un templo hecho de manos de hombres. Lo quisieron aprisionar ahí. Es el Señor. El otro día estaba en una tienda y estaba un atlas, un globo terráqueos, y le puse mi mano así y me cabía en mi mano casi así, y en ese instante hazte cuenta como si mi mano fuera la de Dios. Digo, wow, está bien grande. Sí, y los hombres allá abajo se sienten grandes y es como una así en la mano del Señor. Imagínate los hombres acá en la tierra, ¿qué somos? Bien dijo Dios, ¿qué es el hombre? Si no estamos entendiendo, dice versículo 3, porque lo que era imposible para la ley, por cuanto era débil por la carne, Dios, enviando a su Hijo en semejanza de carne y de pecado, a causa del pecado, condenó al pecado en la carne. ¿Ves por qué no tienes que habitar en la carne? ¿A dónde habita el pecado? Todo aquel que habita en la carne va a pecar, porque en la carne habita el pecado. Por eso los hombres se rindieron como a causa del mandamiento, habitaron en la carne y la carne producía codicia y querían dejar la codicia, pero no podían porque los deseos de la carne eran más fuertes que los deseos del espíritu. Entonces, eso ocasionó que no hayan podido hasta ahora y han dicho, mientras estemos en la carne, tenemos que pecar. He aquí buenas nuevas de gran gozo. ¿Sí? Porque lo que era imposible para la ley no codiciarás, por cuanto era débil por la carne, era débil por causa de la carne, Dios, enviando a su Hijo en semejanza de carne de pecado y a causa del pecado, condenó al pecado en la carne. ¿Sí? Las nuevas de gran gozo, tienes que hacer morir la carne, porque si no haces morir la carne, vas a estar codiciando hasta una escoba con faldas. ¿Por qué creen que el evangelio está tan sucio hoy en día? ¿Por qué creen que en las iglesias las mujeres se visten así provocativas? ¿Por qué creen que los hombres nada más andan con los ojos bien elebrestados, mirando los escotes, las piernas, las manos, las uñas, los senos? Todo, los ojos. Y las mujeres se visten provocativamente porque tanto una es arrastrada por la codicia, tanto el otro por la lujuria, y ahí van. Y las iglesias llenas de inmundicia, pecado, adulterio, fornicación y todo allá adentro, y vamos escalando peldaños de esa manera. A mí son las cosas que Dios ve y da realmente tristeza a mirarlas de tal manera que está pasando. Pero eso sí, están predicando lo que no conocen. Les prometen libertad, pero al mismo tiempo están esclavos tanto los líderes como los otros. Los que predican están esclavos como los que escuchan. Y les hablas de la libertad y no quieren. La sorpresa más grande que me llevé fue que cuando, haz de cuenta, me pasó como a Moisés. Pensaba que al decirles la verdad iban a venir corriendo. Resulta que amaban más su pecado que a Cristo hasta hoy. ¿Sí? Y no quisieron apartarse de lo malo. No seas tú así. Niégate, crucifícate. No le des cavidad a la carne de ninguna manera. Manténla crucificada, que se quede crucificada y vive la vida arriba espiritual, que es mucho mejor y muy, muy fácil, porque no requiere ni un esfuerzo carnal tuyo. No requiere nada en tu carne. Nada. ¿Qué vas a hacer? ¿Sí? Solamente cree lo que Dios te ha dado. Fe. ¿Cómo vas a poder vivir una vida por el Espíritu si no crees que eres del Espíritu? Hoy en día la incredulidad es tanta ahí. ¿De dónde vienes? ¿De Lubianos? ¿Sí? Nací de arriba. Ay, no, es que no lo puedo decir porque van a pensar que soy muy, muy creído. Si me lo dieron, ¿por qué no? Si Dios me dio a mí el privilegio de nacer del Espíritu, soy Espíritu. Me voy a callar porque un montón de gente incrédula no cree. Me voy a callar para que no se volteen en contra de mí. Pues soy Espíritu porque nací de arriba. Y si no les gusta, pues van a sufrir más ellos porque a mí sí me encanta. Si no entendemos, ¿quién va a disfrutar esta vida? ¿El que cree o el que no cree? El que cree la va a disfrutar, porque entonces ya no tienes ninguna ley en tu contra. Mientras la carne esté viva, no vas a poder vivir por el Espíritu. Y yo se los digo bien claro para que lo entiendan, porque muchos han rehusado matar esa carne. Y no me digan que no. Muchos se han rehusado. No es que no puedas. Te has rehusado porque has decidido hacer lo malo con tu propia voluntad, con tu propio corazón y con tus propias fuerzas, aún a sabiendas de que no tenías que hacerlo. No se ha querido crucificar. Y la razón de todas las veces las que Dios nos ha hablado y viene la garrotiza bien bruta, es exactamente por ese propósito, porque no se quiere crucificar, porque no se quiere hacerla morir y negarse a los deleites carnales, sino que al contrario se alimenta. Se alimenta la carne y luego bien tranquilos, ¿no? Vámonos para la church. De que nos hable Dios duro, que nos encanta. ¿Sí? Mira, sé obediente. Un obediente no es el que obedece a aquel con el que te estoy hablando y haces caso por el tono de voz. Ese no es un obediente. Obedeces porque ya la sientes cerquita. Hijo mío, haz caso a mi palabra. Sí, mi Señor. No necesitas gritos. Solamente una pequeña voz, una delicada voz que te dice, obedece, yo te amo. Eso es todo, y vas y obedeces. Pero si necesitas que te levanten la voz, eso todavía es rebeldía. Estamos hablando de que realmente dejar las cosas atrás y seguir adelante. Muchas veces hemos hablado de este evangelio y te he hablado con el propósito de que hagas una separación, pero te has rehusado, sigues jugueteando, juegas con lo malo, juegas aquí, juegas allá, lo toleras aquí, lo toleras allá, y no pasa nada. No pasa nada, has crecido. Has crecido, a ver. Conocimiento tienes. Forma de conducta es diferente a los días antes de que primero escuchara su palabra. Dios te quiere al 100 y puedes darlo. X motivo que no se dé, es asunto tuyo. Pero lo he mirado mucho. Y la neta, les digo, con un momento dado, el Señor me enseñó, déjalos. Tienen que entender. Como los niños. Primero, pum, pum, pum, estricto. No, aquí la vas a hacer. Crecen tantito, déjalos. Ellos tienen que decidir obedecer ahora. Ya saben lo bueno. Yo te había hablado de esa etapa. Te había dicho, ten cuidado con ella porque ahora va a estar en tus manos. Y allí es donde está la torón. Porque ya, hazte cuenta que Dios lo soltó, yo también, solamente a pura prédica, y está en sus manos hacer lo bueno. Y por cuanto está en tus manos, no te sentiste obligado por ninguna manera a hacerlo. Te diste cuenta que podías hacer lo bueno y lo malo y nadie te decía nada. Que no tenías que ponerte estricto con tu propia vida y está bien. Así te diste cuenta. Y así seguiste. Ahora te digo, aplícate. Aplícate, porque he mirado la forma en la cual el redarguye va a venir y no va a ser nada suave, porque ya no estamos hablando de pequeñitos. Estamos hablando de gente que se le dio la oportunidad de obedecer y buscar vivir en santidad y no ha querido. Si después de la corrección que viene, aún persistes en hacer tu voluntad, te van a soltar. Porque Dios no contiende con el hombre para siempre. Porque Él te ha instruido para vivir una vida para sí, para agradarlo a Él, no a ti. En diferentes ocasiones te ha dicho específicamente, ¿quieres servirlo o no? Nadie está obligado. Tú puedes irte ahora y atarragarte en la inmundicia. O puedes santificarte. Pero no puedes caminar en tibieza. Caminar en tibieza es pecado. Dios no quiere personas religiosas que obedecen porque el predicador los tiene agarrados. Él no quiere ese tipo de gente. Ah, tiene un montón. Temerosos a sus pastores, pero no a Dios. Él quiere gente que por voluntad propia, aquí o en China, o no importa dónde estés, te apartes de la iniquidad. Es lo que Él quiere, es la oportunidad que Él te está dando a ti de hacer lo recto ahora ya porque tienes corazón. En un día, en una ocasión dijo que Él es santo, ¿sí? Y que Él te ha dado de esa santidad. Tú tienes la santidad de Dios en ti para vivir una vida tan santa como la de Él. Pero no te has entregado a ese propósito. Has jugueteado con el pecado y no pasa nada. Y como yo no te he dicho nada, y pues Dios pues a él te redarguye, pero pues igual, como que no habla nadie. Imagínate, ¿cómo te sientes tú cuando le hablas a tu hijo y no le habla a nadie? Mal. A mí me duele en mi corazón hablarle a mis hijos. A mí me duele tener que hablarles fuerte. Yo quiero que ellos, hey, haz esto, hablándoles normal, me obedezcan. Pero tengo que levantar la voz para que miren que realmente estoy esperando que hagan algo. A Dios le duele. Fíjate, de arriba para abajo, te limpia de tu inmundicia, te saca.

te estoy hablando, las buenas nuevas, no en la carne. Este no es un camino para ser caminado en la carne. Todo aquel que camine este camino en la carne va a pecar. Y por eso pecan, y por eso dicen que mientras estemos en la carne vamos a pecar, porque allí es donde viven. Y Dios no dijo que se viviera ahí, Dios dijo que viviera en el Espíritu. ¿Qué es vivir en la carne? Deleitarse. Manos derramadoras, celos, pleitos, corajes, envidias, codicias, avaricias, lujuria, lascivia, inmoralidad sexual en todo su género. ¿Sí? Conmiseración, debilidad, frustración, estrés, todo ese tipo de cosas vienen de la carne. ¿Sí? Pobreza espiritual y física, y luego viene la codicia. Usando a Dios para simplemente, y me estaba enseñando el otro día, y todavía no acabo de escribirlos, la neta le paré porque dije, ay Señor, qué bravo está esto. Los amantes de mi pueblo. Es simplemente doloroso mirar los diferentes amantes que se tiene. Es muy feo. Y lo están ahí. Y lo peor, eso ya es mera voluntad. Esto es como una mujer casada que espera que se vaya su marido y mete otro a su casa. Así de feo es en el espíritu. Porque hoy en día se hace así. Vamos a la casa de Dios. Se van a la church. Y están allá, te amo. Y luego se salen y se regresan con sus amantes antes de salir la puerta. Es lo que tienen a Dios. Mi esposo, que le pongo los cuernos a cada rato y no me dice nada, que me acepta, que me recibe después de venir de mis prostituciones y de acostarme con mis amantes por mi mero deleite, me recibe. Y me dice, yo te amo. Y dice, yo también te amo. Y luego se va otra vez con sus amantes de nuevo. ¿Es eso vida? Amén, si eso es vida, pues ¿para qué predicamos? No. Vámonos para la house y que cada quien haga con su vida como le plazca. ¿Sí? Para que la hagas aquí como te place y la hagas en tu casa como te place. Pues mejor en la house, ¿no? Como dijo la Chimó, pues no nos hagamos. ¿Para qué? No tiene caso. Muchas veces te he hablado con el propósito de que realmente se entienda el propósito por el cual el Señor te ha traído así, hacia Él. Cuando digo así, me refiero hacia sí mismo. Para que la vida nueva que te ha dado, como para que tú la tengas en poco. ¿Sí? ¿No aprecias la inmundicia donde te sacó? ¿No recuerdan? ¿Se acaso nada más se acuerdan de los melones y las sandías de Egipto? ¿No se acuerdan de la dura carga, la servidumbre, el pecado, la inmundicia? ¿Sí? ¿Por qué nomás se acuerdan de los deleites? ¿No se acuerdan dónde los sacó el Señor? Tiene la tendencia a olvidar. No olvides. Si no entendemos. Porque los que son de la carne piensan en las cosas de la carne, pero los que son del Espíritu en las cosas del Espíritu. ¿Cuáles son tus pensamientos? Durante tu día. Cuando dice piensa, no está haciendo excepciones de tiempos, momentos o cosas. ¿En qué piensas? ¿Sí? Hay pensamientos carnales y hay pensamientos espirituales. No puedes pensar los dos es tibieza. Pensar los dos es como pensar en tu marido y pensar en tu amante. ¿Sí? Vamos a tener que regresar a los profetas, ¿no? Unas sacudidas brutas como cuando primero empecé a predicar en el Evangelio. Ellos no tenían pelos en la lengua. Ya se hizo como trompeta. Para que la justicia de la ley se cumpliese en nosotros que no andamos conforme la carne, sino conforme el Espíritu. ¿En quién se cumple la justicia de la ley?
La justicia de la ley se cumple en los que no andan conforme la carne, sino conforme el Espíritu.

0: La justicia del Espíritu de la cual te estaba hablando, esta justicia nueva. Los hombres, imagínate, quieren hacer su propia justicia. Hay una justicia carnal y hay una justicia del Espíritu. ¿Y cuál es esta justicia carnal? La justicia carnal es lo que tú tienes por justo. Lo que es justo para un hombre es lo que a él le conviene. Es lo que es justo. No me tratan bien. No me aman. No me dan las cosas que quiero. Ahí está. Esa es la justicia. Mientras a un hombre le hacen mal, es injusto. La justicia del Espíritu es diferente. Es la vida nueva que Cristo nos ha dado a vivir en el Espíritu, no en la carne. Esta justicia donde tú eres la justicia de Dios, incluso está descrito ahí. ¿Han leído? ¿Vosotros sois la justicia de Dios? Sí, así está escrito, así, plenas letras. ¿Y qué justicia es? ¿Tú crees que esta de aquí, la justicia de la carne, es la justicia de Dios? Cada vez que buscas conveniencia, estás aplicando tu propia carne. No estás caminando por el Espíritu. La justicia, dice versículo 4, para que la justicia de la ley se cumpliese en nosotros. ¿Cómo se va a cumplir la justicia? Estamos hablando la misma ley. Una obedecida por la carne, la otra en el Espíritu. Ahí se cumple. Porque el ocuparse, versículo 6, de la carne es muerte. Pero el ocuparse del Espíritu es vida y paz. ¿Sí? ¿En qué te ocupas? Tienes que poner en la balanza tus ocupaciones. ¿Qué es lo que te quita el sueño? ¿Qué es lo que hace que realmente estés tan ocupado todo el día? Se van los días, fíjate. Se van los días y de repente te acuerdas. No he leído la Biblia hoy. No he orado. ¿Sí? Se te fue el día. Pero en tu mente, tú eres cristiano. ¿Ah? ¿La ves? Montan los pensamientos. Mire, cada uno mire su propio camino. Para que luego cuando la palabra de Dios venga, no digan, ay, está bien dura, ¿a poco estaremos tan mal? Si tú no piensas en, si de repente se te olvida y dices, wow, no lo hice, ¿en qué estuviste pensando todo el día? Dice, no, pues no eran cosas así malas. Aquí no se trata de si eran cosas malas o no. Es que Dios no estuvo allí en todo el día. Tal vez no son cosas malas, así que digas, no, mi mente andaba en los adulterios. No, tal vez anduve en cosas, entre comillas, buenas, terrenales. No hay ningún problema para el malo mientras tu mente no está en Dios. Ocúpala en tus diferentes quehaceres, actividades, a resolver tus diferentes asuntitos. Ocúpala. No pienses en Dios. Y aquí estoy hablando no de la obra. No estoy hablando de que pienses, oh, vamos a hacer pupusas al rato en la church. ¿Sí? O de que vamos a hacer algo, oh, es que tenemos que ir a hacer una, tenemos hoy noche de oración o X cosa. No, estoy hablando de tu pensamiento en Dios, de estar pensando en Él, su hermosura, su santidad, su justicia, la verdad, y aplicándolo a toda la forma de conducta y cada acción que se está viniendo enfrente de ti o situación en tu vida. De eso estoy hablando. Para que miren. Y no me digan que me aman, si no piensan en mí nada en todo el día. ¿Sí? ¿Qué? ¿A poco un enamorado terrenal no piensa en su amado en el día? ¡Un terrenal, men! Un enamorado terrenal está pensando en su amado o amada, hablando del sexo opuesto, y hasta sueña con él, men. Y luego los hijos de Dios dicen que lo aman y se les olvida orar o leer la Escritura. ¿Así me amas? ¿Es así como pagas mi sacrificio por ti? ¿Cómo agradeces? ¿Es eso el amor que te he enseñado? El ocuparse. Versículo 6. De la carne es muerte. ¿No entendemos? ¿En qué te ocupas? Allí es donde le echas lápiz y meditas, no en el prójimo, en tu propia forma de conducta. Y tampoco te esponjes o te justifiques a ti mismo. No, yo hago esto, yo hago aquello. Si lo haces así para justificarte, fue carnal también. Si tú lees la Biblia, o oras, o ayunas, o meditas en Dios por el hecho de que se te enseña así, tampoco te sirve. Tiene que ser de corazón, porque es tu deleite, no para quedar bien con nadie. Eso es agradar al ojo. ¿El ojo de quién? El tuyo. ¿A poco no? ¿Cuál es el ojo que más se busca agradar? Tu propio ojo. Porque cuando tú miras que estás haciendo las cosas bien, el cuello se para y te justificas de la maldad que haces o de la maldad que hacen los otros y dices, yo estoy bien porque yo hago más que ellos. ¿No es eso lo que hizo el fariseo? Vamos a orar entonces. Padre eterno, muchas gracias en el nombre de Jesús por estos pequeños. Yo te los encomiendo en tus manos, mi Dios amado, para que tú los guardes como la niña de tus ojos y los bendigas en su camino, los instruyas en justicia y en santidad, pero sobre todo que de sus corazones fluya, Señor eterno, el Espíritu Santo en amor, paz, gozo, benignidad y todo el fruto del Espíritu a través de ellos para gloria de tu bendito nombre y que te conozcan así como tú los conoces y que sean guiados por tu Espíritu Santo a toda la verdad en el nombre de Jesús. Te encomiendo a tu pueblo también, mi eterno, para que tú los guíes en el camino que tienen que andar, cada uno sujeto y entregado a ti, negado a sí mismo para vivir para ti, para gloria de tu bendito nombre, sujetándose a ti en todo, porque tú eres el que vive y reina. En el nombre de Jesús, en tus manos te los encomiendo. La gracia y la paz del Señor Jesús y su amor con ustedes.
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4: 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Primera de Pedro, capítulo 1. Pedro, apóstol de Jesús el Cristo, a los extranjeros esparcidos en Ponto, en Galacia, en Capadocia, en Asia y en Bitinia, elegidos según la presciencia de Dios Padre, en santificación del Espíritu, para obedecer y ser rociados con la sangre de Jesús, el Cristo. Gracia y paz os sea multiplicada. Alabado sea el Dios y Padre de nuestro Señor Jesús, el Cristo, que según su grande misericordia, nos ha engendrado de nuevo en esperanza viva, por la resurrección de Jesús, el Cristo, de los muertos, para la herencia incorruptible y que no puede contaminarse ni marchitarse, conservada en los cielos. Para vosotros que sois guardados en la virtud de Dios por fe, para alcanzar la salud que está aparejada para ser manifestada en el postrer tiempo. En lo cual vosotros os alegráis, estando al presente un poco de tiempo afligidos en diversas tentaciones, si es necesario, para que la prueba de vuestra fe, mucho más preciosa que el oro, el cual perece, mas sin embargo es probado con fuego, sea hallada en alabanza, gloria y honra, cuando Jesús el Cristo fuere manifestado. Al cual no habiendo visto, le amáis, en el cual creyendo, aunque al presente no lo veáis, os alegráis con gozo inefable y glorificado, obteniendo el fin de vuestra fe, que es la salud de vuestras almas. De la cual salud los profetas, que profetizaron de la gracia que había de venir en vosotros, han inquirido y diligentemente buscado, escudriñando cuándo y en qué punto de tiempo significaba el Espíritu de Cristo que estaba en ellos, el cual antes anunciaba las aflicciones que habían de venir al Cristo y la gloria después de ellas, a los cuales fue revelado que no para sí mismos, sino para nosotros, administraban las cosas que ahora os son anunciadas de los que os han predicado el Evangelio, por el Espíritu Santo enviado del cielo, en las cuales desean mirar los ángeles. Por lo cual, teniendo los lomos de vuestro entendimiento ceñidos con templanza, esperad perfectamente en la gracia que os es presentada cuando Jesús el Cristo os es manifestado. Como hijos obedientes, no conformándoos con los deseos que antes teníais, estando en vuestra ignorancia, mas como aquel que os ha llamado es santo, semejantemente también sed vosotros santos en toda conversación.
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Muy buenos días, esto es La Voz del Rey, bienvenidos, bienvenidos a la transmisión del día de hoy. Gracias por acompañarnos a través de Radio 1140 AM en Radio Esperanza. Gracias por acompañarnos a través de donde te encuentras recibiendo la señal y también invitándote a que conozcas nuestras redes sociales. Estamos en Facebook como Casa del Rey y en Instagram como Casa A-Del Rey. Puedes enviar tus mensajes de texto al 8180-9997-52, 8180-9997-52 para mensajes de texto con tus comentarios, peticiones de oración, dudas que tengas al respecto tanto de la teología, del estudio de la Biblia o en torno a la vida, consejería cristiana, consejería familiar, estamos para servirte. El día de hoy quiero invitarte también a nuestras reuniones. Tenemos reuniones en Casa del Rey, en Eloy Cavazos 322, en la colonia Rincón de la Sierra, en Guadalupe, Nuevo León. Estamos ubicados al oriente de la ciudad metropolitana de Monterrey, en dirección hacia Juárez. Eloy Cavazos 322, en la colonia Rincón de la Sierra, en Guadalupe. Nuestras reuniones son todos los miércoles a las 8 de la noche y los domingos a las 11 de la mañana. También tenemos reuniones de jóvenes todos los viernes a las 8 de la noche. Así que cuando gustes, estamos para servirte en Casa del Rey. El día de hoy quiero platicar contigo y que pensemos acerca del propósito de la vida. Muchas veces esta es la cuestión en la que meditamos y nos hace tomar el tiempo para preguntarnos, ¿qué hago aquí en este mundo? ¿Cuál es el secreto de la vida? ¿A qué vine a este lugar, a esta tierra? ¿Para qué existo? Entonces, es una pregunta muy importante que ha sido buscada una respuesta a través de los siglos y los filósofos, los sabios han buscado de muchas maneras encontrar el porqué y el para qué. Desde el punto de vista muy básico de encontrar felicidad, los que creen que estamos aquí para ser felices, los que creen que estamos aquí para sufrir y diferentes puntos de vista que se han encontrado. Hasta el no tiene sentido nada y nada vale y nada importa. Hay muchos puntos de vista, pero hoy quiero que veamos a través de la Biblia que el mismo Creador, el mismo Dios, nos da un sentido de la existencia, un propósito de vida y que a raíz de eso, a raíz de ese punto, a raíz de esas palabras, podemos ir construyendo sobre la importancia de la vida. Así es que te pido por favor que te quedes, que nos acompañes. Si estás a través de redes sociales, compartas esta transmisión para que llegue a más personas. Bienvenidos todos, somos Casa del Rey y esto es La Voz del Rey. Estamos para recibir tus mensajitos al 8180-9997-52. Y vamos a comenzar la plática del día de hoy, esta charla que tengo contigo en Mateo capítulo 22, versículo 34. Mateo capítulo 22, versículo 34. Y es justamente un grupo de personas que se acercan a Jesús a preguntarle. Obviamente la pregunta que ellos les están haciendo tiene, por el grupo de personas que la está haciendo, tiene una trampa. Vemos que a Jesús muchas veces intentaron ponerle trampas para hacerlo caer en errores o acusarlo, pero en este caso va por el mismo lado, pero la respuesta de Jesús es tan interesante, es tan fuerte, que deja muy claro para qué estamos aquí en la tierra. Entonces yo quiero invitarte a que me acompañes. Si estás escuchando en tu radio, voy a leer para ti Mateo capítulo 22, versículo 34. Dice, entonces los fariseos, oyendo que había hecho callar a los saduceos, se juntaron a una.
Y uno de ellos, intérprete de la ley, preguntó para tentarle, diciendo: Maestro, ¿cuál es el gran mandamiento en la ley? Jesús le dijo: Amarás al Señor tu Dios con todo tu corazón, con toda tu alma y con toda tu mente. Este es el primero y grande mandamiento. Y el segundo es semejante: Amarás a tu prójimo como a ti mismo. De estos dos mandamientos depende toda la ley y los profetas. Obviamente aquí hay una pregunta, depende cómo tú lo veas, una pregunta de religión, pero en la propia explicación de lo que es la ley, quiero que lo veamos desde un punto de vista que va más allá del judaísmo y que llega a ser un principio de vida general. Porque la palabra ley, para nosotros traducida de esa manera, es en hebreo la palabra Torah. La palabra Torah. Y Torah no significa ley, significa más bien instrucciones. Instrucciones. Como tal, es un manual de vida que tiene instrucciones. Cómo funciona la vida, cómo vivir. Lo que Dios quiso expresar a la nación de Israel no era únicamente términos y condiciones de una constitución donde estás obligado a, sino más bien entenderlo bajo una perspectiva de instrucciones de vida. ¿Cómo puedes vivir mejor? Bajo ese punto de vista, lo que Dios quiere para el mundo, para todos nosotros, es que vivamos bien, que vivamos mejor. Entonces, tenía el sentido esta ley de crear una nación que fuera fuerte, que fuera saludable en muchos aspectos. El ignorar, porque propiamente en el contexto de Mateo, Jesús le dice a los que le hicieron las preguntas anteriores, como vimos, acabamos de leer, estaba en una ronda de preguntas y respuestas, pero eran preguntas trampa. En las preguntas anteriores, Jesús les dijo: se equivocan ignorando las escrituras y el poder de Dios. Cuando vemos las escrituras, la Biblia, solamente como un libro de religión, o como la imposición de mi pastor, o la imposición de mi grupo de iglesias, o la imposición de alguien que me quiere controlar, desde ese aspecto, desde ese punto de vista, podemos generar en nosotros una resistencia a la ley. Es como cuando somos niños. Cuando somos niños no entendemos que papá y mamá nos ponen reglas, no porque quieren vernos tristes o controlados o que nos sintamos mal o ninguna de esos aspectos negativos, sino propiamente en su mente, en su forma de pensar, nos están cuidando, nos están evitando un problema, están poniendo ciertas pautas, ciertos lineamientos, ciertos límites para que estemos bien, para que no pasemos por un daño, para que no seamos perjudicados. En ese sentido, Dios, como un buen padre, nos pone lineamientos. ¿Para qué? Para que no salgamos perjudicados, para que vivamos bien. Pero si te das cuenta, el primer mandamiento, cuando a Jesús le preguntan de todas las instrucciones que hay, de todas las cosas que están en la ley, ¿qué es lo más importante? ¿Cuál es la instrucción principal? ¿Cuál es la clave de la vida? ¿Cuál es la clave, la llave que hace que todo lo demás funcione? Vamos a ponerlo en ese sentido. No en el sentido religioso únicamente de cuál es el mandamiento como tal, sino cuál es la llave de la vida. ¿Cuál es aquello que está por encima de todo que nos hace vivir en las instrucciones correctas? ¿Cuál es la llave maestra, por decirlo en otras palabras? Me gusta utilizar otras palabras para que lo entendamos y veamos que la Biblia va más allá de cosas con las que nos hemos quedado en toda la historia. Estamos hablando de cuál es el propósito de la vida, cuál es el sentido de la vida, para qué vinimos a esta tierra. A Jesús le preguntan eso. ¿Cuál es entonces el sentido de la vida, el gran mandamiento, la llave de la vida? La respuesta de Jesús es citar o recordar
uno de los mandamientos del Antiguo Testamento que se encuentra en Deuteronomio capítulo 6, versículo 5. En el Antiguo Testamento está este mandamiento, que es cuando Moisés les presenta la ley por segunda vez. Ellos ya habían caminado 40 años en el desierto y tienen que recordar la ley, pero establece en primer lugar, antes de todos los demás mandamientos, las mismas palabras que Jesús dijo. En otras palabras, ellos entendían desde

todo, amarás al Señor tu Dios con todo tu corazón, con toda tu alma y con toda tu mente. En otras palabras, vinimos al mundo a amar. Amar a Dios. Amar a Dios. Y luego dice, amar a tus semejantes, a tu prójimo, como a ti mismo. Las tres palabras o las tres frases de amor son eso. Amor. Relaciones correctas. Entonces, aquí nos está hablando, en primer lugar, amar a Dios. Amarás al Señor tu Dios con todo tu corazón, con toda tu alma y con toda tu mente. En otro evangelio dice, y con todas tus fuerzas. Fuerzas habla de todo lo que tenemos, los recursos que tenemos. Amar a Dios. Entonces, lo más importante de la vida es tener una relación personal con Dios, una relación de amor. Si son instrucciones, yo diría, bueno, necesito tener una relación de miedo con el jefe. No. Necesito tener una relación de subordinación con el jefe. Tampoco. Necesito tener una relación de temor al castigo porque me va a mandar al infierno. No. Una relación de amor a Dios. Amar. Amar a Dios. Amar a Dios. Y entendemos bajo la forma bíblica de amor que se trata de un amor relacional, un amor profundo, un amor estable, un amor que crece. La Biblia dice, Dios es amor. Y en esto consiste el amor. No en que nosotros le amamos a Él, sino que Él nos amó primero. Y la imagen de Dios como ese Dios de amor, porque la Biblia dice que Dios es amor en 1 de Juan capítulo 4. Dios es amor, esa es su naturaleza, amor, amar. Y como Dios es amor, Dios quiere compartir ese amor. Entonces la creación de los seres humanos está en un sentido distinto. Y yo quiero que pienses en esto, porque cuando yo pienso en esto a mí me da esperanza, me hace sentir diferente. Dios tiene ángeles, Dios tiene seres espirituales extraordinarios que tienen naves espaciales, que pueden atravesar paredes, que pueden alargar los brazos como Mr. Increíble, Mr. Fantástico, perdón, lo estoy confundiendo. Dios tiene seres espirituales con muchos ojos y unos que tienen cuatro cabezas. Las imágenes bíblicas y las referencias, que aunque muchas puedan ser simbólicas y otras literales, hay tantas maravillas que Dios tiene en el tercer cielo que no nos imaginamos, cosas que ojo no vio ni oído oyó. Pero a pesar de eso, que Dios tiene prácticamente superhéroes en el cielo que trabajan para Él y controlan de alguna manera el espacio y el universo y seres invisibles e incluso que hacen funciones acá en la tierra, a pesar de todas esas maravillas, Dios decidió que nosotros fuéramos sus hijos. Dios decidió tener una familia, y a quienes les llama hijos es a nosotros. Dios, queriendo compartir su amor, nos creó a nosotros para tener una relación de amor, de amistad, de familia con Él. Por eso el mayor mandamiento y lo más importante es amarlo a Él, es tener esa relación con Dios. Y te puedo asegurar que cuando empiezas a tener una relación de amor con Dios, no una relación, como te dije, de temor, de angustia, porque voy a la iglesia para no irme al infierno, voy a la iglesia para que Diosito no me castigue, voy a la iglesia para que no me vaya a pasar algo malo. No es un amuleto, no es suerte, no estamos bajo esa perspectiva, sino el amar a Dios. Cuando empiezas a tener una relación así con Dios, tu vida cambia. Tu vida cambia. Ya no estás bajo la misma presión y la misma tensión en la vida, porque sabes que hay alguien hermoso, maravilloso que te ama y tú estás aprendiendo a amarlo. Muchas veces nuestra relación

con Dios puede iniciar o puede parecerse a nuestra relación con nuestro padre humano, porque quizá tuvimos un padre ausente y creemos que Dios igual es ausente con nosotros. Quizá tuvimos un padre violento que nos causaba angustia y vemos a Dios de esa manera y trasladamos entonces nuestra forma de percibir a Dios bajo esos conceptos. Pero ¿qué pasaría en tu vida si en lugar de tener esa relación distante, lejana, temerosa, ansiosa o angustiosa con Dios, aprendieras a amarlo? Obviamente el amor se va dando, el amor va creciendo. El amor es resultado de observar, el amor es resultado de pensar. Es cierto que algunos dicen que existe el amor a primera vista y en realidad lo que pasa es una atracción. Es un impulso romántico mental y un impulso físico, químico que sucede con un enamoramiento acelerado. Pero el amor va más allá del enamoramiento. El amor es una decisión, pero que comenzó con observación, contemplación. Tú te enamoras de alguien cuando empiezas a verlo, cuando empiezas a ponerle atención, cuando te empieza a interesar qué piensa, cómo vive, qué hace, cuál es su historia, qué ha realizado, cuáles son sus sueños, cuáles son sus valores, cuáles son sus principios, hacia dónde quiere ir en la vida, cuáles son sus retos, cómo los ha enfrentado. Empiezas por la admiración, por mirar y luego admirar. La contemplación te lleva a mirar y luego a admirar, y de la admiración, muchas veces a la belleza física, hablando en términos humanos, hablando a las obras extraordinarias que puede hacer alguien, lo que esa persona representa para ti. En el caso de Dios, dice la Biblia, no lo amamos nosotros a Él. Él nos amó primero. Él dio su amor. ¿Cómo dio su amor? De tal manera amó Dios al mundo que ha dado a su Hijo para que todo aquel que en Él cree no se pierda, mas tenga vida eterna. En esto se mostró el amor de Dios, en que envió a Jesucristo a morir por nosotros, aunque somos pecadores. Ese es el amor grande de Dios para nosotros, que Él quería que fuésemos su familia y nosotros le fallamos y hemos sido como el hijo pródigo que se alejó de casa, hicimos nuestra vida y lo negamos y lo abandonamos, y aún así Él nos espera con los brazos abiertos. Es el amor grande de Dios como papá, como un padre bueno, un padre correcto, un padre fiel. Si yo empiezo a ver a Dios, a contemplar a Dios, a admirar a Dios, mi amor por Él va a crecer. Cuando yo miro, observo y empiezo a admirar, entonces nace el amor. Como humanamente pasa entre personas, también pasa con Dios. Si yo veo la Biblia y veo todo lo que Dios dice de mí, tú posiblemente te has enamorado alguna vez porque alguien te dijo palabras bonitas. Eso te causó una atracción, eso te causó observar y prestarle atención a esa persona y de alguna manera seguir las palabras y la vida de esa persona, y eso te empezó a atraer más. Con Dios también puede ser así. ¿Cómo empezamos a amar a Dios? Ve lo que Dios dice de ti. Ve todas las cosas que Dios en su palabra piensa acerca de ti, que eres su hijo amado, que Él te ama, que Él está contigo, que Él no te ha abandonado, que para Él eres un tesoro, que a los ojos suyos eres estimado y de gran valor, más que el oro y más que las piedras preciosas. Ve en la Escritura que Él dice que está contigo y que no te va a abandonar, que estará contigo hasta el final. Todo lo que Él dice de ti. Entonces te sientes atraído y te das cuenta que Dios no está diciendo eres un burro, un pecador que no sirve para nada y yo sabía que le ibas a regar y eres honesto, como a veces pensamos. Por la percepción humana que tenemos, humanizamos a Dios creyendo que Él nos va a abandonar, nos va a criticar y nos va a tratar como nos tratan los demás. Pero Dios te ama.
Si empiezas a ver a Dios desde ese punto de vista, vas a estar mejor. Y aquí cabe decir que posiblemente has tenido una mala experiencia con la religión o con los religiosos. Y posiblemente los religiosos fueron los que te hicieron a un lado. Los religiosos te hicieron caras porque no te parecías a ellos, porque no hablabas como ellos, porque de alguna manera, como los fariseos, que son los que están hablando aquí, no seguías las reglas que ellos tenían, porque no hacías lo que ellos hacían, no te veías como ellos se veían, y por esa razón hubo rechazo en tu vida, y ahora tú estás rechazando a Dios porque un religioso te rechazó. Y la clave de la vida es no los religiosos y sus reglas, sino amar a Dios. Y te quiero pedir disculpas a nombre de esos religiosos, aunque yo no me considero uno, simplemente soy un seguidor de Cristo. Pero si algún religioso, la religión te lastimó, Dios no tiene la culpa. Dios es diferente. Dios es distinto. Te vas a topar de todo en este mundo. ¿Por qué? Porque somos seres humanos. Y a veces los seres humanos, en nuestro deseo de agradarle a la gente, cometemos errores y hacemos cosas que no debemos hacer. Y es muy humano. Es una cosa muy humana a la que yo te quiero invitar a entenderlo, porque todos nos equivocamos. Todos cometemos errores, pero Dios no. Dios te sigue amando. No fue Dios el que te rechazó, fue la religión. No fue Dios el que te hizo un lado. Fue alguien que estaba herido igual que tú, que peca igual que tú. Yo creo que todos debemos entender eso. Somos pecadores todos. Cometemos errores todos. Fallamos todos. No hay alguien perfecto, solamente Dios. Y ese es con el que debemos tener la mejor relación, con Dios. Así que hoy te invito, como invitaban los amigos de Job a Job, aunque lo juzgaron en muchas cosas, pero le dijeron algo importante. Vuelve en amistad con Dios. Vuelve en amistad con Dios. Dios te ama. Dios tiene un plan para tu vida. Y te aseguro que si empiezas a tener esa nueva relación con Dios, de amor, de acercamiento, de búsqueda desde el corazón, de querer acercarte a Él y ya no poner tu vista en la gente, en la religiosidad, en los grupos, en cómo puedan ser o no ser. No vas a encontrar una iglesia perfecta, no vas a encontrar un pastor perfecto. En la apariencia puede ser que muchos lo parezcan, pero no existe. El único perfecto es Dios. Busca a Dios. Ama a Dios. No dejes de ir a la iglesia porque alguien te falló. No dejes de ir a la iglesia porque alguien se equivocó contigo. Dios no tiene la culpa. Ama a Dios. El mundo está lleno de errores y no nos vamos del mundo por eso. ¿Por qué nos iríamos de la iglesia si la iglesia o la religión tiene errores? Hay gente que dice, yo no voy a las iglesias porque está llena de hipócritas. También el Walmart, y vas. También el trabajo, y hay que ir a trabajar. Porque son necesidades que tenemos. Y la mayor necesidad que tenemos es buscar a Dios. Es tener una relación con Dios. Así que yo te invito a que empieces por esto. No logré terminar el tema. Me enfoqué solamente en amar a Dios. Pero espero que la próxima vez hablemos de los otros dos puntos. Pero te invito a que busques a Dios. Dios te ama, quiere tener una relación de amor, de amistad contigo, así que ábrele tu corazón. Nadie te ama como Dios te ama. Te cuento rápidamente en el último minuto que me queda, que les había comentado que estoy dentro del espectro autista y en algún momento cerca de los 30 años tuve una crisis y pensando en muchas cosas y en los pensamientos más catastróficos que tú te puedas imaginar para acabar con el dolor en esa temporada de la vida, cuando mis pensamientos me abrumaban de una manera extraordinaria al punto de buscar formas de desaparecer, es ahí que, estando en una reunión que ni siquiera era de mi iglesia, escuché una canción
que dice, nadie te ama como yo. Mira la cruz. Esa es mi más grande prueba. Nadie te ama como yo. Y esa canción me hizo recordar que aunque en el mundo sufrimos y podemos vivir miles de cosas, Dios te ama. Y eso es lo más importante. Vuelve a tu amistad con Dios. Esa canción me ayudó a recordar que soy importante, que mi vida tiene un propósito. Amar a Dios, porque Dios me ama. Gracias por acompañarnos. Esto fue La Voz del Rey. Nos escuchamos la próxima semana.

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5: Bienvenidos a nuestro programa radial Nuevas de Gran Gozo, bajo la dirección de Galván Revival Church y el reverendo Baltasar Dueñas. Damos gracias a Dios por el privilegio de llegar hacia ustedes a través de este su programa radial. Es un placer y gran honor poder publicar las grandes maravillas y milagros que Cristo Jesús está haciendo el día de hoy a través de este ministerio. La Biblia dice en Marcos 16:15, ir por todo el mundo, predicar el evangelio a toda criatura. Cristo dio el mandamiento de que se predicara su palabra por todo el mundo, y este es el trabajo número uno. San Lucas 8:1. Y aconteció después que Cristo caminaba por todas las ciudades y aldeas, predicando y anunciando el evangelio del reino de Dios. Lucas 10:1. Y después de estas cosas, designó el Señor a otros 70, los cuales envió de dos en dos delante de él a toda ciudad y lugar. Únase con nosotros para hacer posible este trabajo que Cristo mandó, mandando sus diezmos y ofrendas. Para tiempos como estos se necesitan hombres como estos. Ahora con ustedes, el hombre que Dios ha ungido para traer bendición a la gente enferma y necesitada, Reverendo Baltasar Dueñas.
6: Muchas gracias. Recuerde que conforme a nuestro calendario, hoy es día jueves, día 2 de julio del año 2026, y estamos con servicios especiales viniendo. Recuerde, primeramente los invito a los 3 días de oración y ayuno. Los días 3, 4 y 5 de julio son 3 días de oración y ayuno, muy especialmente a favor de la gente enferma y necesitada, y también a favor por la salvación, por la paz y la prosperidad y la salud de nuestra nación de México, de Estados Unidos, de Israel y de cada nación que es temerosa de Dios. Únase con nosotros a clamar a Dios. Recuerde que Dios le dijo a Moisés, estando en el monte Sinaí delante del pueblo, Dios le dijo: santifícame al pueblo por 3 días, porque el tercer día voy a descender sobre ellos. Y el pueblo obedeció, y Dios cumplió su promesa, y descendió lo milagroso de Dios sobre el pueblo, y milagros empezaron a acontecer. De igual manera, el día de hoy, recuerde usted que hay los dos clases de ayuno de 3 días, el ayuno directo de 3 días y el ayuno sencillo durante los 3 días hasta las 5 de la tarde, o sea, comiendo una comida a las 5 de la tarde durante los 3 días. Ese es el sencillo. Lo más importante es que se suba en el trenecito y se pasee con nosotros delante de la presencia de Dios en estos 3 días de ayuno y de oración, para que Dios envíe ayuda, para que Dios nos envíe socorro de lo alto, gloria a Dios, y que nos ayude a todos. También los invito al servicio especial de milagros el día domingo 5 de julio. Estaré en Ciudad Guadalupe, Nuevo León, en la Quinta San Jorge, por la calle Jiménez, número 328, desde las 11 de la mañana, horario corrido, hasta las 8 de la noche, orando por la gente enferma y necesitada, impartiendo la unción del Espíritu Santo, impartiendo fe a través de la palabra del Dios viviente. No deje pasar esta oportunidad. También los invito el día viernes 10 de julio, estaré en Zitácuaro, Michoacán. Ahí administra la Mujer de Dios, Teresa Rodríguez. Estaremos a las 6:00 p.m. con servicio especial de milagros, muy especialmente. Y también los invito el día sábado y domingo, sábado 11 y domingo 12 de julio, 2 días, estaremos festejando el aniversario del edificio Vida Victoriosa en Cerrillo Chico, municipio de Suchitepec, Estado de México, con 2 servicios, el día sábado a las 10 y a las 2 de la tarde y el día domingo a las 10 y a las 2 de la tarde. Ahí donde administra la Mujer de Dios, Cristina Chico, y su hermano Ernesto Chico y familia. No deje pasar esta oportunidad. Recuerde que Cristo los estará esperando para hacerles un milagro en su vida. También los invito para que hagan una promesa a Dios de $100 o de $1,000 pesos mexicanos para seguir salvando muchas almas para el reino de los cielos y seguir ayudando a la gente enferma y necesitada. La Biblia dice estas palabras en el libro de San Lucas, capítulo 8, del verso 1 en adelante. Dice: y aconteció después que Cristo caminaba por todas las ciudades y aldeas, así como lo estamos haciendo nosotros, siguiendo las pisadas del Señor Jesús, predicando y anunciando el evangelio del reino de Dios, y los 12 con él, y algunas mujeres que habían sido curadas de malos espíritus y de enfermedades. María Magdalena, que se llamaba, o que se apellidaba Magdalena, de la cual habían salido 7 demonios, y Juana, mujer de Chuza, procurador de Herodes, y Susana, y otras muchas que le servían de sus bienes, de sus haciendas, respaldaban al Señor Jesús para los gastos que necesitaba. Sí, Cristo, muchas veces, Cristo rentaba sinagogas, muchas veces Cristo Jesús rentaba lugares para predicar, muchas veces Cristo rentó casas, muchas veces Cristo rentó casas, como lo escuchan. En una de ellas es cuando metieron a un hombre imposibilitado por arriba de la casa y agujeraron la casa o el techo para bajar a esa persona entre 4 personas, gloria a Dios. Y aunque después Cristo tuvo que pagar para componer esa casa o el techo donde hicieron el agujero, pero Cristo muchas veces en el aposento alto donde Cristo Jesús hizo la Santa Cena con los apóstoles, lo rentó, gloria a Dios. Y ahí por un tiempo lo estaba rentando de igual manera a los apóstoles, gloria a Dios. Pero lo más importante es que Cristo Jesús caminaba por todas las ciudades y aldeas ayudando a la gente enferma y necesitada y predicando el evangelio del reino de Dios, salvando muchas almas para el reino de los cielos. La Biblia dice en el libro de Proverbios 11:30, el que salva almas es sabio. El que salva almas es sabio. Gloria a Dios. Y eso es lo que Cristo Jesús vino a este mundo. Vino a buscar y a salvar lo que se había perdido. Gloria a Dios. ¿Qué se había perdido? El hombre espiritual. Y Cristo Jesús vino a buscarlo y a salvarlo. La Biblia dice estas palabras en el libro de San Mateo, en el capítulo 6, en el verso 19. Dice Cristo: no acumules tesoros en la tierra donde la polilla y el orín y las ladrones corrompen, oxidan o roban. Acumula tesoros en el cielo donde las cosas no pierden valor. ¿Saben ustedes que las almas tienen un valor altísimo, altísimo? Gloria a Dios. De tal manera que el que invierte en almas, por eso aquí Cristo está diciendo, acumula tesoros en el cielo donde las cosas no pierden valor. Porque como las almas tienen un valor altísimo, gloria a Dios, ahí está invertido su dinero en las almas que valen muchísimo delante de la presencia de Dios. Dice: y donde no hay polilla ni orín, ni ladrón que puedan corromper, oxidar o robar. Dice: pues donde esté tu tesoro, ahí estará también tu corazón. Y si su tesoro está invertido en almas que están, pertenecen a Dios y que están en el cielo, pues ahí, ahí también está su corazón. Gloria a Dios. La Biblia dice estas palabras en el libro de San Lucas, capítulo 11, en el verso 23. Cristo Jesús dice, el que... En el capítulo 11, en el verso 23, dice: el que no está a mi favor, esto lo dice en la Biblia, versión al día, el que no está a mi favor está en contra mía. El que no ayuda a mi causa de salvar almas para el reino de los cielos le hace daño. El que no está a mi favor está en contra mía, dice el Señor Jesús. El que no ayuda a mi causa para salvar almas para el reino de los cielos le hace daño. Gloria a Dios. Y la Biblia dice estas palabras en el capítulo 12 del libro de San Lucas, en el verso 21. Cristo dice: el hombre que acumula riquezas en la tierra y no las acumula en el cielo es necio. Gloria a Dios. Hacer tesoros en el cielo es a través de invertir en las almas, en salvar muchas almas para el reino de los cielos. Gloria a Dios. Hagan su parte. Dice en San Lucas capítulo 12, en el verso 33, dice, allí en el cielo cualquier tesoro está seguro, porque no hay ladrón que robe ni polilla que destruya. Además, el corazón del hombre está siempre donde está su tesoro. Acumule tesoros en el cielo. Así es como se hacen tesoros en el cielo. Gloria a Dios. Y la Biblia dice estas palabras en el libro de San Marcos capítulo 10, en el verso 33. Cristo Jesús dijo, el que da por amor a mí y por amor al extendimiento del evangelio, yo les garantizo una recompensa de 100 veces más en esta tierra y aparte garantizada la vida eterna. Gloria a Dios. Haga su parte y Dios los bendecirá a ustedes desde ahora y para siempre. Yo llamo esto la gana aquí en la tierra y la gana allá en el cielo al instante, o sea, al momento, al mismo momento surge dos efectos aquí y efecto en el cielo y para siempre. 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Ahí estamos en Guadalajara, Jalisco, con 3 programas al día, a las 6:30 de la mañana, a las 12 del mediodía y a las 12 de la noche. 3 programas al día en la televisión en Guadalajara, Jalisco. El único propósito es de hacer bien, de ser de bendición para ustedes y salvar muchas almas para el reino de los cielos. Y unidos la podemos hacer. Y Dios los bendecirá desde ahora y para siempre. Ahora quiero llevarlos para que escuchen un canto con el reverendo Baltasar Dueñas.

0: los hombros, los deditos. Tenía el dolor en tu pie cuando estabas parada ahí. Era dolorido, pero ahí estaba molestando, ¿verdad? Gloria a Dios. Yo no quiero ni poquito. ¿Para qué lo quiero? Gloria a Dios. Ok. ¿Qué podías mover tus pies? A ver, mueve tus pies 7 veces hacia arriba. El número 7, mis hermanos, es un... Dios lo usa como un número milagroso, porque Dios le dijo al profeta Eliseo que le dijera a Namán el sirio, un capitán, un general del ejército, le dijo que se sumergiera 7 veces en el río del Jordán, porque él venía a buscar al profeta para que según lo curara. Pero el profeta ni oró por él, le dijo nomás, Dios le dijo al profeta, dile que se sumerja 7 veces en el río del Jordán, 7 veces. Todavía a la sexta, cuando se metió, salió igual, pero en la séptima, cuando salió, dice que salió la piel como de un niño recién hecha.
1: Amén, gloria a Dios.
0: Gloria a Dios. ¿El otro? Gloria a Dios. Santo es el nombre de Cristo.
1: 7.
0: Ahora tus brazos, levántelo. 1, así 7 veces. Nomás no me vas a noquear aquí. Gloria a Dios. 7 veces, levántalo, bájalo. ¿Qué pasó, hermano? ¿Listo para las Olimpiadas? Gloria a Dios. Mande. 3 meses sangrando. Por eso le tenían que hacer transfusión de sangre. Porque estaba abocando la sangre. Te sientes bien de los dos lados. Gloria a Dios. Alegánzate 7 veces para que hagas presión. Porque cuando doy los riñones, pues tienen que aplanarse para checar que están funcionando bien. Gloria a Dios. ¿Cuántos dan gloria a Dios? Porque en los riñones están aquí, en esta parte de aquí, en los dos lados. Por eso la persona, cuando le quitan uno, puede vivir con uno. Pero escuchen eso, pero un hígado nomás hay uno. Además que lo pide. Pulmones, se pueden sacar uno, yo viví con un pulmón, el otro lo perdí, pero Cristo Jesús se me apareció, por eso le digo que Cristo es verdad, se me apareció en mi cuerpo, me entró su mano, me quedó el pulmón que no tenía, y está confirmado médicamente, no creo que porque yo lo digo, porque estaba bajo supervisión médica. Y ahí declararon, y dijo el médico, hizo una historia, dijo, esto queda en los archivos de la medicina. Y ahí está, mis hermanos. Cada vez que yo fui para Mexicali, fue ahí un hijo de Cristo, se me apareció en mi cuerpo. Y fue ahí en el centro de California, al lado de la frontera de Estados Unidos, donde ahí quedaron los archivos. Yo estuve como 4 o 5 meses internado, mi hermano, estaba grave. Y salí sin el pulmón, pero con vida. ¿Verdad? Como este, como Jonás.
2: Estaba algo.
3: Nomás malestar estomacal.
2: Nomás
3: malestar estomacal.
2: Ajá, por lo mismo que
3: eso, no comía por la fuerza que me da. No tengo para comer.
2: No tenía.
3: Entonces, pero me cansaba hasta para comer.
2: Bueno, entonces el problema era también que te perjudicaba en los intestinos gruesos y delgados.
3: Pues,
2: los intestinos delgados son los que están entre la vejiga y la matriz. Y por eso las personas, para una mujer se le complica más, porque viene el asunto del mes. Y luego es el colitis, se le llama colitis porque es de los intestinos delgados, a la colita. O sea, entonces se le complica más a una mujer. Ya no se sabe si es el dermatitis o si es de los intestinos. Pero te decía que era el problema. Te desagrava cada mes.
3: Pero así, ¿no?
2: Gloria a Dios. Ahora, ¿qué diferencia sientes ahora?
3: Pues ya cuando entré.
2: Porque te miraste, pensé que te ataque.
3: Me faltó el aire, me sentía bien mal. Pensé que salirme, pero dije, no, mejor me aguanto.
2: Gloria a Dios.
3: Porque ya estaba adentro, pues cómo le voy a correr, ¿verdad? Pero okay. Sí, no aguantaba el ruido, me empezó a atordecer y me empezó a faltar el aire. la taquicardia.
4: ¿Cómo se siente ahorita?
3: Pues todo el día me sentí bien con el ruido y todo.
2: Aquí con el movimiento de...
3: Sí, pero no, yo no aguanto.
2: No aguantaba ni el ruido de su casa.
3: No,
2: dice, pero aquí me sentieron muy bien todos los días. Todo el ruido que ha habido se me ha sentido bien.
3: Sí, porque la arritmia no me deja. O sea, el corazón se me desespera.
2: Mira, voy a hacer una cosa. Vamos a hacer una terapia. Vas a caminar, voy a checar el corazón para ver cómo quedó. Y si que ya no está esa taquicardia, ¿verdad? Tenía que ver algo con el corazón también. Bien, que está ligado. También es Hernández.
3: De Colatlán de la
2: Cruz. Aquí está cerca.
3: El municipio de Chortán,
2: como a 2 horas y media. De allá hiciste el plan. No me lo sabían de allá. Yo quiero saber qué es lo que Cristo hizo. A mí me interesa. Yo quiero, soy más interesado en saber qué pasó, qué es lo que Cristo hizo. Gloria a Dios. De allá viene 2 horas y media de distancia. Gloria a Dios. Pues Dios te bendiga por eso. Porque el milagro más grande es que tú estés aquí. Ya los demás son chiquitos, pero son muy importantes en tu cuerpo.
3: Voy a salir de mí. Me siento bien aquí.
2: Dice que va a seguir viniendo, que se siente muy bien aquí. Gloria a Dios. Gloria a Dios. ¿Ok? Levanta tus manos. Te voy a dar una bendición más. Dios Espíritu Santo de vida, que creas las cosas de la nada, que formas las cosas de la nada, fórmale, créele una sangre nueva, Señor, créele una sangre nueva, fórmale una sangre nueva, Señor, una salud nueva en la matriz, Señor, maldigo esos quistes, los maldigo desde la raíz. Los malditos y les ordeno que se sequense desde la raíz en el nombre de Jesús. Y los cortos donde están los ríos, los cortos de la raíz son los raíces. ¿Dónde viene ese
5: momento? Acá en Tepemeche.
2: ¿Tepemeche?
5: Sí.
2: Gloria a Dios.
5: Hermana Lorena, hermana.
2: Ah, bueno, ok, es un conocido.
1: Sí,
2: gloria a Dios. Y por cierto, te he visto varias veces, ¿verdad? Pero a veces, como no lo veo así tan seguido, ya se me olvida el nombre ya cuando lo veo otra vez. Gloria a Dios. Ok, hermano, vamos a hacer una terapia. Levanta tu pie izquierdo 7 veces. El pie izquierdo, la cual eres izquierdo, ¿verdad?
6: Porque...
2: 7 veces. Con 2, 3. 4, 5, 6 y 7. El número milagroso. Ahora vamos al otro. 7 veces, de igual manera. 2, 3, 4, 5, 6 y 7. Gloria a Dios. ¿Cuál es el que te perjudicaba? Ese. Pues yo vi que el otro le batallaron más con el otro que con este. Este lo hiciste más rápido que el otro, no te le pensaste para levantar bien. Gloria a Dios. Pero es que es así, hermano. Cuando hay algo, un golpe, fractura, se lastima, sí, se repercute en un pie, pero el otro también fue dañado, perjudicado. Porque cuando lo levantas, reaccionas que no te respondió como este te respondió más rápido y según era el afectado. Gloria a Dios. Ok, bueno, checa tu cintura también, ¿no? Es que te molestaba todo esto desde acá hasta abajo, ¿verdad? Gloria a Dios. Haces bien en golpearte, porque el dolor golpea a uno, ¿cuánto lo golpeamos a él? Gloria al nombre de Cristo. Yo le digo, ¿por qué? ¿Dónde estabas? ¿Por dónde me estabas molestando, pues? Hay que golpear al dolor. Gloria a Dios. Gloria a Dios. Gloria a Dios. Santo es el nombre de Cristo. Ándele, para que se repite, para que no vuelva. Gloria a Dios. ¿Cuántos dan gloria a Dios? ¿Cuántos dan gloria a Dios? Gloria a Dios. ¿Te da? ¿Te daba mucho ardor? Gloria a Dios. No podía, ahora sí. Fíjate, quizás mejor con este que con el que Cristo, ¿verdad? Y el de aquel, te estaba también, no te estaba respondiendo y según era el más bueno. Ok, vamos a caminar. 7 veces hasta allá. Vamos a caminar. 7 veces. Caminen, caminen. 7 veces. Gloria a Dios. Caminen, caminen. Gloria a Dios. Bueno, él está haciendo algo diferente, ¿no? Ya no está tampoco. Gloria a Dios. Dice por Dios. No podías hacer eso. Dice que nomás podía poner las citas de puntitas.
4: Que no se podía poner los guaraches.
2: Que no se podía poner
4: los guaraches.
2: Los guaraches, no te los podía poner.
4: Andaba descalza, dice.
2: Andaba descalza, porque no te podías poner los guaraches. Así manqueabas, manqueabas. Pero Cristo te sanó. Te sanó el problema de aquí, de la espalda, de tus pies. Te fue bien. Díganle que le fue bien. Dice, te fue bien.
3: Español.
2: Español. Sí, ella te dice que te fue bien. Cristo te sanó. ¿Ya? ¿Qué tanto tiempo tenías con eso? Dile, ¿cuánto tanto tiempo tenías con eso?
6: Dos meses
2: tenías. Así, estaba complicando. Más. No podías caminar. Pues Cristo te sanó. ¿Cómo te llamas?
3: María Úrsula Hernández.
2: María.
3: María Úrsula Hernández.
2: María Úrsula.
3: María Úrsula Hernández.
2: Úrsula, ándale. Úrsula. Estás aprendiendo lenguaje ya. ¿Dónde vives?
3: Estoma.
2: Estoma.
4: Estoma.
2: Estoma. Oxtoma. Gloria a Dios. Bien. Pues Dios te bendiga. Ya lo hiciste con Cristo.
7: Ahora vamos a orar, ponga el agua, el licor, ponga la prenda de su hijo, de su hija, ponga cualquier cosa arriba de la radio. Dios honra la fe de la persona. Padre, en el nombre de Jesús, como tu siervo me arrimo al trono de tu gracia y tomo autoridad en el nombre de Jesús, sobre todo espíritu de enfermedad, le hablo y le mando fuera. Ahora yo doy libre al cautivo. Sano al enfermo en el nombre de Jesucristo. Ahora, Padre, yo te ruego en el nombre de Jesús, santifique el aceite, el agua, el licor, lo que os tengan arriba de la radio, santifícalo para gloria de tu nombre y tu nombre será glorificado. Bendice al padre en el trabajo, la madre en el hogar, bendice a sus hijos en la escuela, en el colegio. Yo ruego por ellos, es lo que tú me has dado, la oración de fe para traer liberación al cautivo y traer bendición a mi pueblo, el cual puede creer tu palabra. En el nombre de Jesús, yo les doy la bendición del Dios Padre Todopoderoso, de Jesucristo tu Hijo y del Espíritu Santo. Yo los dejo en tu mano, sabiendo que tú eres bueno para cuidarlos. Ahora, Padre, yo los dejo en tu mano, porque sé que tú eres bueno, en el nombre de Jesús.
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1: Oh, man. Redimido. Cristín de Clario.

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No hay versos que puedan ayudar a este poeta, cualquier articulación se quedaría incompleta.

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1: A veces tengo la sensación de que nos falta bastante amor por...

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Gracias, Señor, por morir por mí en la cruz. Gracias por tu sangre preciosa que me ha dado libertad. Gracias por haber perdonado todos mis pecados. Y gracias por darme la salvación y no morir.

Muy buenas tardes, muy buenas tardes. Que el Señor los bendiga. Sean bienvenidos a este programa y transmisión de este día jueves ya 2 de julio de este año 2026, cuando son las 5 de la tarde con 5 minutos, 32 grados la temperatura a esta hora. Y aquí estamos listos para servir a nuestro Dios, poderle servir a usted también, si nos lo permite. Tiene alguna petición, alguna acción de gracias, ya los teléfonos también están a su disposición. En esta tarde, que el Señor le bendiga, donde quiera que usted nos esté sintonizando a través de la frecuencia del 1140 de AM de su radio. Saludamos al operador en turno allá en cabina. Gracias por estar al pendiente de nuestra entrada, nuestra salida, nuestro hermano Benjamín Reyes aquí en los controles, también el equipo de esta tarde, nuestro hermano Juan Lozano, nuestra hermana Emilia, nuestra hermana Mari Cortés, un servidor, Pastor Raúl Reyes. Somos el equipo que estamos listos para servir a nuestro Dios, a ustedes también, esperando que todo lo que hoy está preparado y programado sea de bendición, principalmente el estudio. Vamos a darle la secuencia que llevamos al estudio del libro de Revelación, la reflexión de este día, los cantos que sean de bendición y edificación, y usted también puede participar llamándonos. Si usted nos está sintonizando a través de la radio, díganos dónde nos está escuchando, en qué municipio, en qué lugar. También aquellos que nos escuchan en cualquier lugar a través de internet, ya sea en el canal de predicación, en las plataformas de esta estación y también en nuestros canales de predicación, que el Señor les bendiga. Les recordamos que somos un ministerio de la Iglesia Bautista Bíblica La Gracia. Nuestro templo está ubicado aquí en la calle San Felipe, número 111 de la Colonia San Francisco, en Santa Catarina, Nuevo León. Y que estamos para servirles y les hacemos una cordial invitación para que nos visite. Gracias a Dios que nos da la oportunidad, pues, de estar juntos nuevamente. La palabra de Dios nos dice en el libro de Hebreos, capítulo 13, versículo 7, dice la palabra de Dios: por lo cual, como dice el Espíritu Santo, si oyeres hoy su voz. Y el versículo 8 dice: no endurezcáis vuestros corazones como en la provocación, en el día que de la tentación, en el día en el desierto. Así es que la invitación está ahí para que, si escuchamos la voz del Espíritu, no hay que endurecer el corazón, hay que hacer caso a la palabra de nuestro Dios. Bien, vamos a orar. Padre bendito que moras en los cielos y en todo lugar, sea tu nombre siempre santificado, Señor. Oramos que se haga tu voluntad, que venga tu reino, Señor, y ayúdanos en este día, Padre. Nos ponemos en sus benditas manos. Bendiga cada minuto, cada todo lo programado y preparado, Señor, cada canto, la reflexión y el estudio. Y, Señor, si hay alguien en este día que todavía no le ha recibido, que hoy sea el día de salvación para él o para ella, ayúdenos, visítenos, Señor, y usted conoce la necesidad del momento y del día de cada uno de quienes nos están escuchando en este momento en un horario diferido. Señor, por favor, que su gracia, su misericordia sea sobre ellos, aquellos que están cuidando de algún enfermo en casa, clínica, hospital. Señor, solamente usted sabe y usted puede dar la gracia. Señor, sígale sosteniendo aquellos que están pasando también por la partida de algún ser querido. Señor, que usted les fortalezca, y aquellos que aún no han sido salvos, Señor, que hoy sea el día de salvación. Gracias por las iglesias, los pastores, las familias, las personas que apoyan para que este ministerio siga adelante. Gracias por los hermanos también que están aquí listos para servir siempre, Padre. Y, Señor, gracias, Padre, por darnos el privilegio de servirle. Ayúdenos, pues, y que toda la honra y la gloria sean dadas a usted en Cristo Jesús. Amén y amén. Muy bien, les recuerdo que usted puede llamar a los teléfonos que ya están listos para recibir su llamada a nuestros hermanos en el 813-428-67. Terminación 92 y 93, dos líneas fijas a su disposición. Llame, no es ninguna molestia, aunque nosotros no le conocemos. Dios sabe quién es usted, cuál es su necesidad. Con mucho gusto los hermanos van a tomar su petición. Recuerde que la petición que usted ponga se ora al final, al aire, después por nombre, y luego se le entrega a nuestra iglesia. Así es que ténganlo por seguro que se orará por ellos, se le toma en cuenta. Al 813-428-67, terminación 92 y 93, 813-428-67, terminación 92 o también al 93. Son dos líneas fijas que están disponibles durante la hora del programa, al igual que este número de celular: 8181-8011-01, 8181-8011-01, y también
También el celular de nuestro hermano Juan Lozano disponible, que es el 8180-1249-21. 8180-1249-21, solo nuestro hermano Juan, para que usted, si tiene alguna petición, requiere de alguna información de los materiales aquí expuestos, como ya lo hemos anunciado, tenemos la Biblia Valera 1602 purificada, que buscamos en ella la preservación de la palabra de Dios en un mundo donde abundan corrupciones de la Biblia. No todo lo que dice Santa Biblia es Biblia, ni no todo lo que dice, o todo aquel que dice que va al cielo, va al cielo. Es importante entender y discernir. Así es que ahí está el libro de palabras puras para que usted pueda estudiar la historia de la Biblia, el rastro de la sangre, para que pueda saber qué es una iglesia bautista bíblica fundamental y también cristocéntrica, y ahí pues da los distintivos y usted va a saber, no todo lo que lleva el nombre de iglesia es iglesia, solamente hay una iglesia que fue comprada con la sangre de Cristo y la misma Biblia explica, y es importante, pues, entonces es estudiar la historia de la Biblia, la historia de la iglesia, y hay otros libros también que le pueden ser de edificación. Recordamos que somos un ministerio, no un negocio, ni el programa, ni nosotros nos sostenemos de ello, pero están estos materiales a su disposición. 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Muy bien, cuando son las 5 de la tarde, con 10 minutos, vamos a ir a este primer canto y regresamos.

Bien, ahí está este canto de gratitud. Qué importante es siempre ser agradecidos con nuestro Dios. El abrir nuestros ojos siempre es una bendición, de un regalo de parte de nuestro Dios. Tristemente, muchas personas van a la cama, quizás con una alarma puesta para levantarse a tales horas, pero lamentablemente ya el siguiente día no llegó. Algunos quizás se despiertan los primeros minutos o al salir a sus trabajos durante el día, lamentablemente también parten. Y la Biblia dice que está establecido los hombres que mueren una vez y después de esto el juicio. Y por eso es importante, querido amigo, hacerse la pregunta más necesaria en esta vida. ¿A dónde va a ir su alma el día en que usted muera? La vida no se acaba aquí cuando viene la muerte. La vida empieza eternamente para la persona, para el alma, en el momento en que los ojos se cierran aquí. Hay dos lugares eternos donde la persona va: al cielo, si la persona recibió en vida a Cristo como su Señor y Salvador y su nombre fue escrito allá en ese libro, o también irá al infierno, a un lugar de tormento, a un lugar que Dios no preparó para el hombre, lo hizo para el diablo y sus ángeles. Pero tristemente la gente hoy en día, y como siempre desde que Dios creó al hombre y este cayó en pecado, lamentablemente el corazón del hombre se ha endurecido hacia Dios, siendo que Dios es tan bueno, tan misericordioso, que en la misma persona de Cristo se humanó y vino a este mundo a buscar y a salvar lo que se había perdido. Lamentablemente muchas personas deciden ir por el camino ancho, el camino espacioso, el camino que lleva a la destrucción. Independientemente de la religión, el credo, crea o no crea, un día va a encarar y a confrontar la justicia de Dios. Por eso es importante, si usted todavía no ha sido salvo, el día de salvación es hoy. El mañana nunca llega, el después tampoco. Hay gente que dice otro día, después, en otra ocasión, pero la muerte cuando viene no pregunta si tiene tiempo, si está disponible. La muerte viene y hace lo que tiene que hacer, así es que es importante que usted se prepare para la eternidad. Ya ha arreglado cuentas con Dios, está su nombre escrito en el libro de la vida. Si no, el día de salvación es hoy. La respuesta a su situación es Cristo. Él es la puerta, Él es el camino, Él es el único que puede salvarle. Le recordamos que somos Maravillosa Gracia y usted puede encontrar este programa en vivo las tardes de martes y jueves, como hoy en Tiempo de México, de 5 a 6 de la tarde, un programa totalmente en vivo en el cual tratamos de predicar todo el consejo de la palabra de Dios y decirle que aún hay esperanza en un mundo sin esperanza. Venga hoy a Cristo, Cristo es la respuesta. Muy bien, vamos a ir a este canto, lo voy a bien a nuestro hermano Juan para compartir una reflexión. Entraremos a la secuencia que llevamos del libro del estudio del libro de Revelación. Regresamos pues a este canto.

0: Muy bien, ahí está este canto eterno, el único Dios. Le recordamos que seguimos en vivo. Usted puede llamar, los teléfonos siguen abiertos durante el estudio y mensaje de la palabra de Dios. Desde el momento en que entramos al aire, ya los hermanos están listos, atentos para recibir su llamada. Felicidades, y en este día el Señor le está dando un año más de vida. Aniversario de casados, alguna fecha importante. Recuerde que nuestra vida hay que usarla e invertirla en lo mejor que podemos invertirla, que es la obra de Dios. También, si Dios ha dado respuesta a alguna petición, comuníquese. Estamos listos para servir a nuestro Dios y también orar por usted, con usted. Y si requiere de alguna información, también con toda confianza puede llamar. Teléfonos 813-428-67, terminación 92 y 93. 813-428-67, terminación 92 y 93. Y también el celular del programa 8181-8011-01. 8181-8011-01. Estas dos líneas fijas y este celular 8181-8011-01 están disponibles durante la hora del programa, y con nuestro número Juan Lozano al 8180-12-4921, 8180-12-4921. Cuando son las 5 de la tarde con 21 minutos, 32 grados la temperatura, vamos a escuchar la reflexión, después entramos al estudio. Adelante, hermano Juan.
1: Buenas tardes. La palabra de Dios dice en el Evangelio de Marcos, capítulo 11, versículo 25: y cuando estuviereis de pie orando, perdonad, si tenéis algo contra alguno, para que vuestro Padre que está en el cielo os perdone a vosotros vuestras ofensas. El título de la reflexión de hoy es Perdonar, cuarta parte, una esquirla en el brazo. Imagine que una persona se hiere con un vidrio. Le limpian la herida, pero un pequeño trozo de vidrio queda oculto allí. Con el paso del tiempo y los cuidados, el brazo parece sanar, pero pronto algunos movimientos desencadenan un fuerte dolor. Una persona que no ha perdonado los agravios sufridos se encuentra en la misma situación, y a menudo, en el curso de relaciones cordiales, de repente reacciona en forma anormal y violenta. La herida no ha sanado. Como en el brazo herido, las pomadas no sirven para nada. La única solución eficaz es sacar el cuerpo extraño. En el caso del perdón, ¿cómo quitar la amargura de nuestro corazón? Es un proceso difícil que puede llevar tiempo hasta que sane. El primer paso es pedir ayuda al Señor Jesús. Siendo conscientes de su presencia con nosotros, contémosle lo que nos sucedió. Hablémosle clara y sinceramente sobre lo que nos hizo sufrir, lo que nos agobia, y en nuestras oraciones recordemos las primeras palabras de Cristo en la cruz: Padre, perdónalos. Entonces, en su tiempo, Jesús nos dará la paz. Todo rastro de amargura y de venganza desaparecerá. Además, como Jesús nos lo ha pedido, amaremos a quienes nos han ofendido, aunque el perdón no siempre sea recíproco. No podemos olvidar ciertas experiencias de nuestra vida, como la cicatriz que aún es visible en nuestro brazo, pero el Señor Jesús nos sanará y nos dará la fuerza para perdonar. Sed benignos unos con otros, misericordiosos, perdonándoos unos a otros, como Dios también nos perdonó a vosotros en Cristo. Efesios 4:32. Padre, gracias te damos por esta buena reflexión. Padre, ahora bendice a mi pastor en lo que nos va a compartir de tu palabra, esta enseñanza que nos va a compartir. Bendice a todos nuestros radioescuchas para que podamos estar atentos a la enseñanza en esta tarde. En el nombre de Cristo Jesús te lo pedimos. Amén.
0: Muy bien, si usted tiene Biblia, quiero invitarle ahí en el libro de Revelación, Apocalipsis, capítulo 18, Revelación, Apocalipsis, capítulo 18, versículo del 1 al 8. Vamos a leer esta primera parte, dice la palabra de Dios: y después de estas cosas, vi otro ángel descender del cielo, teniendo gran poder, y la tierra fue alumbrada de su gloria. Y él clamó fuertemente en alta voz, diciendo: Caída es Babilonia la Grande, y es hecha habitación de demonios, y guarida de todo espíritu inmundo, y guarida de todas aves sucias y aborrecibles, porque todas las naciones han bebido del vino de la ira de su fornicación, y los reyes de la tierra han fornicado con ella, y los mercaderes de la tierra se han enriquecido por la abundancia de sus deleites. Y oí otra voz del cielo que decía, salid de ella, pueblo mío, porque no seáis participantes de sus pecados y que no recibáis de sus plagas, porque sus pecados han llegado hasta el cielo y Dios se ha acordado de sus maldades, tornándole a dar así como ella os ha dado y pagarle al doble según sus obras en la copa que ella os dio a beber, dadle a ella doblado. Cuando ella se ha glorificado y ha vivido en deleites, todo tanto dadle de tormento y de llanto, porque dice en su corazón, yo estoy sentada reina y no soy viuda y no veré llanto, por lo cual en un día vendrán sus plagas, muerte y llanto y hambre, y será quemada con fuego, porque fuerte es el Señor Dios que la juzga. Bien, hasta aquí vemos estos primeros 8 versículos de la caída de Babilonia. Y vamos a seguir en el estudio anterior vimos solamente la introducción de esta primera parte, el capítulo 18, que es la caída de Babilonia, primera parte. Esta es la Babilonia comercial, ya hemos estudiado en el capítulo 17, la caída de la Babilonia eclesiástica o religiosa. Aquí leemos de la Babilonia comercial, que representa un gran sistema global de los últimos días. Ya estamos en el periodo de la gran tribulación. La Babilonia religiosa, la iglesia apóstata, juzgará un papel en la economía de las naciones cuando se asiente religiosos y se derrame, será el principio del fin de las naciones, y cuando este sistema religioso se derrumbe, será el principio del final del imperio de la bestia, aunque tendrá todavía 3 años y medio para reinar. Hay que recordar que después de la destrucción de Babilonia religiosa, todo el sistema religioso estará basado en Jerusalén, donde los falsos profetas el falso profeta pone la imagen de la bestia para ser adorada. Ya hemos visto que el capítulo 18 es la destrucción de una ciudad que para este momento es la capital del comercio mundial. Con el precio del petróleo, de los 10 países de mayor producción de petróleo en el mundo, 6 son árabes, y los demás son Estados Unidos, Rusia, Canadá, China, Brasil. Hasta esta estadística se hizo en el 2020. Es interesante que Israel, aunque está en medio de los países árabes con mayor petróleo y mayor producción de petróleo en el mundo, Israel tiene muy poco petróleo. Cada día tiene que importar unos 260 mil barriles de Egipto y Noriega. Alguien le preguntó a un judío por qué Dios no le dio a Israel el petróleo y en cambio se lo dio a los árabes y los países que están a su alrededor. El judío respondió, Dios le dio a los árabes el petróleo, pero a los judíos le dio la Biblia. El petróleo un día se acabará, pero la Biblia nunca acabará. ¿Quiere usted cambiar eso? Entonces, aquí en el capítulo 18 encontramos 4 voces diferentes y hoy vamos a estudiar 2 de esas 4 voces. Y la primera, el primer punto que vemos aquí es la voz de juicio. Y la voz de juicio lo vemos del versículo 1 al versículo 3 del capítulo 18, que dice, después de estas cosas vi otro ángel descender del cielo, teniendo gran poder, y la tierra fue alumbrada de su gloria. Y él clamó fuertemente en alta voz diciendo, y aquí está, esta voz decía, caída es Babilonia la grande, y es hecha habitación de demonios y guarida de todo espíritu inmundo, y guarida de todas aves sucias y aborrecibles, porque todas las naciones han bebido del vino de la ira de su fornicación, y los reyes de la tierra han fornicado con ella, y los mercaderes de la tierra se han enriquecido por la abundancia de sus deleites. Estos son los 3 primeros versículos de este capítulo 18. Este ángel anuncia la caída de Babilonia Y es un acontecimiento que ya ha sido anunciado desde el capítulo 14, versículo 8. No vamos a ir allá para poder avanzar y terminar estos dos puntos que tenemos programados para esta tarde. Pero usted puede leer en el capítulo 18, capítulo 14, versículo 8, ahí se anuncia la caída de Babilonia. En el capítulo 16, versículo 19, se vuelve a anunciar la caída de Babilonia. Ahora, es interesante que la repetición de esta frase, caída es, no solamente es una repetición que no se puede tomar a la ligera, sino que lleva un mensaje, está indicando algo. ¿Y qué indica esta repetición? Indica un juicio doble de estos dos capítulos. El capítulo 17 es el juicio de la Babilonia religiosa y en el capítulo 18 es la caída de la Babilonia comercial. Y recibirán el doble por sus pecados, como dice el versículo 6 donde estamos, capítulo 18, versículo 6, dice, tornadle a dar así como ella os ha dado, y escuche esto, pagadle al doble según sus obras, en la copa que ella os dio de beber, dadle a ella doblado. Esto quiere decir que las dos veces que dice caída es, esto indica que se le va a dar el doble, un pago doble por sus pecados. Ahora, la gran ciudad, Babilonia, es el centro del sistema económico mundial y va a recibir el justo juicio, recibirá el justo pago de Dios, como dice el versículo 10 de aquí donde estamos, capítulo 18, dice, estando de pie lejos por el temor de su tormento, diciendo, ay, ay, de aquella gran ciudad, recordemos que siempre también cuando la Biblia dice ay, y dos veces lo dice ay, ay, esto significa dolor, implica juicio, implica sufrimiento. Ay, ay, de aquella gran ciudad de Babilonia, aquella fuerte ciudad, porque en una hora vino tu juicio. Entonces vemos aquí, en este pasaje, cómo la gran ciudad, el centro del sistema económico mundial, recibirá durante este tiempo y momento del gran periodo y juicio, la gran tribulación, va a recibir nada menos y nada más que el justo pago por Dios que se le estará dando por todo el daño, el mal y todo el sufrimiento que ha causado. Ahora, después de ser una ciudad de primer mundo, escuche esto, después de ser una ciudad de primer mundo, se va a convertir en un lugar horrible. Porque dice aquí, en este versículo 2, y él clamó fuertemente en alta voz diciendo, caída es Babilonia, la grande. Y es hecha, escuche ahora, lo que era una ciudad lujosa, una ciudad importante, una ciudad imponente, una ciudad de primer mundo, una ciudad en la cual estaba todo el comercio, en la cual estaban los ojos del mundo, en la cual todas las personas querían estar, querían vivir, porque ahí estaba el centro de comercio mundial. Estamos hablando durante el periodo de la gran tribulación. Ahora es cuando se dice caída es Babilonia la grande. ¿En qué se va a convertir? Versículo 2 nos dice en lo que será hecha, en lo que se convertirá esta ciudad. Dice, y es hecha habitación de demonios, guarida de todo espíritu inmundo y guarida de todas aves sucias y aborrecibles. Porque todas las naciones han bebido del vino de la ira de su fornicación, y los reyes de la tierra han fornicado con ella, y los mercaderes de la tierra se han enriquecido por la abundancia de sus deleites. Entonces vemos aquí la situación y condición en que quedará esta ciudad. Esta ciudad imponente, esta ciudad de comercio, esta ciudad importante, esta ciudad en la cual los ojos del mundo estaban hacia allá, ahora se ha convertido en esto, un lugar horrible y un lugar terrible. Es todo lo contrario a la iglesia verdadera, como nos lo dice Efesios capítulo 2, versículo 22, dice, en el cual vosotros también sois juntamente edificados para morada de Dios en el Espíritu. Está hablando de la iglesia, el pueblo de Dios, y muy diferente a lo que se ha convertido y se ha hecho esta ciudad. Ahora, esto es todo lo contrario, como vemos aquí en Efesios 2, 22. Babilonia es el albergue de espíritus malos. Dice la palabra de Dios en el capítulo 18, donde estamos, el versículo 13 y 14, la palabra de Dios nos dice, dice la palabra de Dios en el versículo 13 y 14, canela y olores y ungüentos y inciensos y vino y aceite y flor de harina y trigo y bestias y ovejas Y dice versículo 14 también, los frutos del deseo de tu alma se apartaron de ti. Todas las cosas gruesas y excelentes te han faltado y de aquí adelante nunca más las hallarás. Ahora, vemos aquí en los versículos, hablando de cómo en el versículo 13, versículo 14, dice la palabra de Dios, regresando al capítulo 18, versículo 3, dice la palabra de Dios, porque todas las naciones han bebido del vino de la ira de su fornicación, y los reyes de la tierra han fornicado con ella, y los mercaderes de la tierra se han enriquecido por la abundancia de sus deleites. Y oí otra voz del cielo que decía, salid de ella, pueblo mío, porque no seáis partícipes de sus pecados, que no recibáis sus plagas. Y en estos pasajes, entonces, estamos mirando la caída, esta voz de juicio, esta voz en la cual se está dando el juicio y la condenación a una ciudad que ha causado tanto daño, tanto sufrimiento por causa de sus pecados, y se le está hablando acerca de cómo, bueno, será su juicio, será su paga, será lo que se le se merece. Y dice, como ya hemos visto, se le dará una doble paga. Ahora, Babilonia, como ciudad, también emborrachó a la gente para fornicar. Y es lo que dice el versículo 3, porque todas las naciones han bebido del vino de la ira de su fornicación. Los reyes de la tierra han fornicado con ella, y esto es un punto importante, esta palabra que vamos a ver, los mercaderes de la tierra se han enriquecido por la abundancia de sus deleites. Entonces, la palabra mercader la encontramos aquí en el capítulo 18, 4 veces, y siempre que en la Biblia una palabra se repite en un versículo una vez o más de una vez, puede ser en un versículo, en un capítulo, debe indicarnos o debe atraer nuestra atención, porque aquí la encontramos 4 veces, y la encontramos en el versículo 3, dice, porque todas las naciones han bebido del vino de la ira de su fornicación, y los de la tierra han fornicado, y los mercaderes. Entonces, es la primera vez que la vemos, pero luego el versículo 11 dice, y los mercaderes de la tierra llorarán y se lamentarán. Esa es la segunda vez. La tercera vez encontramos esa palabra mercaderes en el versículo 15. Dice, y los mercaderes de estas cosas. Esta es la tercera ocasión. Y en el versículo 23 dice, y la luz de candela no alumbrará más en ti, y voz de espanto, y voz de desposado, y no será más oída en ti, porque tus mercaderes eran los magnates de la tierra. Entonces, 4 veces en este capítulo encontramos la palabra mercaderes. ¿A quién se refiere esta palabra mercaderes? Bueno, se refiere a aquellos que viajan. No son productores, no son fabricantes, son los que hacen los negocios, los que están asociados con gobiernos y son tratantes. Muy interesante. Ahora, escuche esto. Estos mercaderes, estos son los que están en los negocios para ganar mucho dinero. Estos mercaderes son las personas que para ellos todo es terrenal. Es la gente que usa sus negocios y esos mismos negocios le estorban para no buscar a Dios, le estorban para no servir a Dios y también mucho más, le estorban para dar, no, más bien, no dar ni un cinco a Dios. Entonces, ellos son personas que solamente es un sistema que solamente piensa en lo terrenal. Es un sistema que para ellos su Dios es el dinero. Aquí no hay tiempo para buscar a Dios. Ahora, no sé si les suena eso familiar. Muchas veces yo le digo a los hermanos de nuestra iglesia, debemos tener cuidado. Sí, hay que trabajar. Sí, debemos buscar el llevar el sustento, el mantener la casa, el hogar, las necesidades básicas de nuestros hijos, pero entender que lo primero es lo primero, y lo primero es buscar a Dios. Estamos viviendo tristemente en un tiempo donde hay familias, hay personas que le dan más importancia al trabajo, al dinero, a las ocupaciones terrenales, y se olvidan de Dios. Cuando la Biblia nos dice que buscad primeramente el reino de Dios y su justicia. ¿Qué tan importante es Dios para usted y el dinero? ¿Qué tan importante es para usted Dios y el dinero, el trabajo, el comercio? Alguien podría decir, ¿y cómo puedo saber es qué tan importante es? Es muy sencillo. ¿A quién le da más prioridad? ¿A quién le da más importancia? ¿Tomó usted un tiempo para buscar domingo por la mañana, por la tarde a Dios, para ir a la iglesia con su familia, para que sus hijos y usted adoren a Dios, crezcan en un hogar, en un entorno cristiano, en una iglesia donde puedan crecer espiritualmente? Es muy lamentable que hoy en día hay padres que en común acuerdo trabajan los dos, y escuche esto, un solo hijo o a veces ningún hijo, y ese matrimonio que fue creado en un hogar cristiano con padres cristianos que les inculcaron el temor a Dios, las cosas de Dios, ahora ya no es Dios lo primero. Y ese es el sistema de valores en que vivimos, donde los padres a veces con un hijo o sin ningún hijo se enfocan a solo ganar dinero. Algunos hasta no quieren tener hijos porque piensan que los hijos se empobrecen, porque prefieren tener cosas en lugar de hijos, sin pensar que un día estarán solos, tristemente, Dios no lo quiera, enfermos en una cama, sin que nadie les cuide, porque no tuvieron ningún hijo, vieron los hijos como estorbos o como algo que no era importante. Entonces, le pregunto, ¿qué tan importante es para usted, para su familia, Dios? ¿Son personas que buscan a Dios, que son fieles en buscar a Dios, o todo lo que implica en su vida gira en torno a lo terrenal, a esta vida y a este sistema de valores mundanos, donde no hay tiempo para Dios? Ahora, no solamente son estos mercaderes, no solamente son estas personas, es también los cristianos que hoy en día no buscan a Dios, no sirven a Dios, no dan nada a Dios. ¿Por qué? Porque lamentablemente se han enredado en este sistema que el mundo tristemente está metido y esclavizado. Hay gente que dice, no, pues el ir a la iglesia, andar tocando puertas, ganar almas, eso no es negocio, eso no deja nada. Claro, en lo terrenal no deja nada, pero en lo eterno, el Señor dice en su palabra que si aún un vaso de agua fría se da, nombre profeta, no se perderá la recompensa. ¿Cuál es su sistema? ¿Cuál es su Dios? ¿Tiene usted esta misma mentalidad de estos mercaderes? Oh, que Dios nos ayude para entender que no todo es terrenal, pero que aquí, en este pasaje, vemos que a estos mercaderes se les llegó su hora y los vamos a ver llorar, como vamos a ver más en este capítulo 18. Entonces, por eso, perdiéndolo todo, van a llorar, se van a arruinar, se van a lamentar, y eso tristemente pasará para muchos cristianos también aquel día, cuando Dios les diga, pues no hiciste nada. No atesoraste nada. Se te dijo que no hicieras tesoros en la tierra, en el Sermón del Monte, en Mateo 6, versículo 19, y se les dijo por qué. Mateo 6, versículo 19, Dios y el Señor Jesús lo explica muy claro, no porque él esté en contra de guardar o atesorar. Les dice en Mateo 6, 19, no atesoréis para vosotros en la tierra, donde la polilla y el orín corrompen, y donde ladrones minan y hurtan. Mas atesoraos para vosotros en el cielo, donde ni polilla ni orín corrompen, y donde ladrones no minan ni hurtan. Porque donde estuviere vuestro tesoro, allí también estará vuestro corazón. ¿Dónde está usted enfocado? ¿Dónde está usted? ¿A qué se aferra más o en qué se ocupa más? ¿En qué piensa más? ¿A qué le dedica más tiempo? ¿Qué es más importante? ¿Qué mensaje le está dando a su familia? ¿Sabe qué? Es muy sencillo. Damos mensajes y son mensajes contundentes y son mensajes sin palabras. Yo crecí en un hogar donde, gracias a Dios, mis padres nos enseñaron valores y principios. Y nos enseñaron que las cosas de Dios eran primero, que la casa de Dios era primero, y nos inculcaron a buscar a Dios. Y la herencia más rica que ellos nos dejaron fue eso, fue Dios, fue su fe. Porque ellos nos enseñaron a estar donde deberíamos estar, los domingos en la mañana, los domingos en la tarde, los miércoles, los viernes, que eran los días de servicio, y nos daban un mensaje importante, contundente, sin decírnoslo, simplemente enseñándonos con su ejemplo. Y gracias a Dios que hasta el día que el Señor los llamó a su presencia, mis padres buscaron a Dios y nos dieron ese ejemplo. Ahora le pregunto, ¿qué ejemplo de valores está dando usted a sus hijos? Su actuar habla más que su hablar. Entonces, lo que usted haga, sus hijos lo verán. Si usted no ve la importancia. Si usted es un padre que está ahí domingo en la mañana tirado en la cama, en lugar de levantarse temprano, estar puntuales para si es lo primero que se haga en la iglesia, abriendo las puertas, siendo culto de oración, siendo escuela dominical, estar listos, sin faltar. No hay otro compromiso más importante que estar allí domingo en la mañana, domingo en la tarde, martes, miércoles o jueves, cuando usted lea servicio. Eso de por vida dará un mensaje a sus hijos. O será un matrimonio, una familia, donde al morir se acabará todo. Oh, que Dios nos ayude en esta hora para entender que necesitamos no caer en los valores terrenales, porque un día la gente se va a lamentar. Finalmente vemos la voz de separación. La voz de separación la encontramos. Recuerde que aquí encontramos, ya vimos la primera voz en el versículo 2 y ahora la voz de separación en el versículo 4. Oí otra voz del cielo que decía: salid de ella, pueblo mío, porque no seáis participantes de sus pecados, que no recibáis de sus plagas. Entonces aquí, perdón. Vemos y dice: porque sus pecados han llegado hasta el cielo y Dios se ha acordado de sus maldades. Y aquí en versículo 6, versículos 7 y 8 se le va a dar el pago. Entonces vemos la segunda voz, que es la voz de separación. Esta ciudad se encuentra, en esta ciudad se encuentran algunos del pueblo de Dios. Y él quiere que salgan por dos razones. Versículo 4 al 6, primero porque la ciudad va a ser destruida. Y él quiere que sean salvos. Segundo, porque la ciudad es satánica y él no quiere que se contaminen. Entonces, el llamado es: salgan, salgan. Ha sido siempre el llamado de Dios a su pueblo. Es la salvación, debe ser la separación del mundo para Dios. Y es como el Señor lo dice en su palabra, allá en 2 Corintios 6, versículo 14, dice: no os juntéis en yugo desigual con los incrédulos, porque ¿qué compañía tiene la justicia con la injusticia? ¿Y qué comunión la luz con las tinieblas? Es un llamado, ahí, 2 Corintios, capítulo 6, versículo 14. Igual, en Números, no vamos a ir ya por causa del tiempo, pero capítulo 16, versículo 26 y 27, se está tomando nota. Números 16, 26 y 27, es un llamado a la separación. Jeremías, capítulo 51, versículo 6, versículo 45, versículo 49 y 50, Jeremías 51, 6, versículo 45, versículo 49 y 50, es un llamado a la separación. El mundo se glorifica a sí mismo. El versículo 7 donde estamos nos dice, Revelación Apocalipsis 18, 7, cuando ella se ha glorificado, cuanto ella se ha glorificado y ha vivido en deleites, tanto dale tormento y llanto, porque dice en su corazón: yo estoy sentada, reino, y no soy viuda, y no veré llanto. Entonces aquí vemos cómo ella vive en deleites. Esto nos recuerda y cómo el Hijo de Dios, lo contrario, debe renunciar a sus deleites, debe renunciar al mundo. Es exactamente lo que hizo, la Biblia nos dice que Moisés tomó una posición cuando ya era grande. Dice la Escritura que Moisés, hecho ya grande, en Hebreos 11, 24, él rehusó ser llamado hijo de la hija de Faraón, escogiendo antes sufrir aflicción con el pueblo de Dios que gozar de los placeres del pecado por poco tiempo, porque él tenía por mayor riquezas el vituperio de Cristo que los tesoros de Egipto, porque tenía respeto a la recompensa del galardón. Y por fe, Moisés abandonó Egipto, no temiendo la ira al rey. Entonces, Moisés tenía un buen concepto y una buena posición.

Versículo 22 le dice en este pasaje: y no impongas de ligero las manos sobre algunos, ni seas participante de pecados ajenos. El pecado de otras personas no nos da licencia a nosotros para pecar, porque esas personas serán juzgadas, al igual si lo hacemos lo mismo, también seremos juzgados. Nadie está exento del juicio de Dios. Entonces, que despertemos y que no seamos como la iglesia de la Odisea. Este capítulo 7, 18, versículo 7 nos recuerda las palabras de la iglesia en la Odisea. Dice: cuando ella se ha glorificado y ha vivido en deleites, tanto tornale, porque ella dice en su corazón: yo estoy sentada, reina, no soy viuda y no veré llanto. Es exactamente las palabras que la iglesia de la Odisea decía. Esa iglesia que había dejado a Cristo fuera de su vida, el Señor está tocando la puerta, y a esa iglesia de la Odisea se le decía el versículo acerca, dice: yo conozco tus obras, he aquí que dice que eres frío, que no, que ni eres frío ni caliente. Yo quisiera que fuese frío o caliente, mas porque eres tibio y no frío ni caliente, yo te vomitaré, porque tú dices: yo soy rico. Y aquí es lo que la iglesia decía en este pasaje: y no tengo necesidad de ninguna cosa, y no conoces que tú eres un cuitado, miserable, pobre y ciego, desnudo. Y él le aconseja, vemos ahí, entonces el Señor llama. Hay un llamado, pues, y es el llamado a que nosotros tengamos nuestra mirada, nuestra fe y nuestra confianza siempre en Cristo. Señor, gracias por tu palabra, gracias por este estudio, gracias por este mensaje, este llamado que tú haces a la iglesia hoy. Señor, ayúdanos a despertar, a no dejarte fuera de nuestras vidas, que tú seas el centro y que siempre, Señor, tratemos de estar también en el centro de tu voluntad. Toda la honra y la gloria sean dadas a ti en Cristo Jesús. Amén y amén. Vamos a este canto y viene nuestro hermano Juan para terminar el programa. Programa.

bien, continuamos adelante. Son las 5:55, ya estamos por concluir el programa. Pues ahí está el estudio de la palabra de Dios que nuestro pastor nos está compartiendo cada jueves. Esperamos que haya sido de bendición a su vida espiritual. Gracias, agradecemos a todos aquellos que se han podido reportar aquí a nuestros teléfonos, a nuestra cabina de radio, aquí en nuestro templo. Gracias a nuestra hermana Julia Ponce, nuestra hermana Arlen Gómez. Ay, disculpas. También Gabriela Castillo se reportó de Aramberri. Leticia Cortés de Allende, Nancy Tristán, también de Ciénaga de Flores, nuestro hermano Miguel Domínguez, aquí de La Ermita, y mi hermana Aide Barrientos de Apodaca, en mensaje de texto. Pues vamos a estar orando por las peticiones que nos han compartido, y gracias a aquellos que están ahí conectados en nuestras redes sociales, ahí en nuestro programa, tanto en Facebook como en el YouTube. Algún mensaje que nos envíen, alguna petición, nos escriban ahí, pues las tomaremos en cuenta para estar orando por ellas. Vamos a orar en una manera general. Bendito Dios, muchas gracias te damos en esta tarde porque se pudo predicar tu palabra. Bendice tu palabra que no vuelva vacía, Padre, y te agradecemos estos nombres que he mencionado, hermanos y hermanas que nos llamaron compartiendo su carga con nosotros, las cuales cuáles peticiones ponemos en tus benditas manos. Tú eres el único, Padre, que puedes contestar según tu voluntad, Padre. Las ponemos en tus manos, por favor. Obra favorablemente para cada uno de estos hermanos y hermanas en las peticiones que nos han compartido. Gracias te damos, Padre, por esta oportunidad más que nos das de en este cuarto programa de esta semana poder salir al aire y ya casi concluirlo. Te lo rogamos y te agradecemos todo en el nombre de Cristo Jesús. Amén. Bueno, pues un teléfono al cual usted nos puede llamar al terminar el programa en el transcurso del día de la semana es el 81-83-16-42-10. 81-83-16-42-10 es el teléfono local de nuestra iglesia. El celular de mi pastor Raúl Reyes, 811-044-2576. 811-044-2576. El celular de un servidor, Juan Lozano, 8180-1249-21. 8180-1249-21. Ahí estamos para servirle. Y pues no nos resta más que agradecer su atención, invitándolos para el día de mañana, viernes. Concluimos esta semana de transmisiones mañana viernes de Maravillosa Gracia, de 8 a 5 de la mañana. Tiene una cita con nosotros y les esperamos. Dios les bendiga, les dejamos con este canto.

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